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sigue aquí y él se quedó contigo, se quedó conmigo, se quedó con nosotros. Se quedó con nosotros para iniciar un nuevo día, se quedó con nosotros para iniciar un nuevo proyecto, se quedó con nosotros para darnos la mano en medio de una situación difícil, se quedó con nosotros simplemente para hacernos compañía. Se quedó con Dairo Cervantes, se quedó con Jesús Marruego, se quedó. ¿Cómo te llamas? Con Patricia, se quedó con Patricia. Se quedó con Hernando Ejea. Se quedó Papito Dios con Wilfrido. Se quedó Papito Dios con Dipe. Así aparece el número que no está registrado. Se quedó Papito Dios con todos y cada uno de nosotros, apoyándonos hasta el final en un proceso del que a veces no tenemos ningún tipo de garantía. Solo nos queda creer. Y créeme que lo estás haciendo bien. Y créeme que en medio de todo te estás esforzando, estás trabajando duro. Eres capaz y lo vas a lograr. Porque Papito Dios y su paciencia se quedarán contigo ahí dándote la mano en todo el camino, ayudándote en cada proceso, apoyándote en cada momento. Se quedó conmigo en el ocaso. ¡Créelo! En la oscuridad que me desean los pasos. Y a pesar de conocer tal cual soy, se quedó. Porque Papito Dios te conoce tal cual eres. Él conoce tus luces y tus oscuridades. Él conoce lo bueno y lo malo en ti. Él conoce tus pensamientos de bendición y aquellos con los que te retuerces en algunas ocasiones. Papito Dios conoce absolutamente todo de ti y decidió quedarse. No hay nada malo contigo, no estás mal tú. Ay, Maite, es que yo siempre termino solo, siempre termino sola. Las cosas nunca se me dan en las relaciones. Siempre se me cierran todas las puertas. Estoy desesperado, estoy desesperada. Ya no sé qué más hacer. Me siento solo. Me siento sola. Y no hay peor sensación que esa, ¿cierto? Pero en medio de la soledad es más fácil hablar con Dios. Porque aunque tú creas que estás solo o estás sola, porque no hay personas a tu alrededor, mira en tu corazón y date cuenta que el Espíritu Santo de Dios nunca se fue. Siempre se quedó contigo y está dispuesto a escuchar, está dispuesto a acompañar, está dispuesto a apoyar y está dispuesto a levantarte 70,000 veces y 70,000 veces te caes. Pero tienes que creerlo, tienes que creer en Dios y tienes que creer que Él sí está contigo obrando, trabajando. Nidia de Moya, Él está contigo. Sayayina, Él está ahí. ¿Por qué dudas? ¿Por qué temes? ¿Por qué te asustas? ¿Por qué te echas para atrás? Si Papito Dios está contigo. Ah, que es difícil, sí. Ay, Maite, pero es que no vendí lo que tenía que vender. Las deudas me están asfixiando y ya no sé qué hacer con tantos problemas. Créele a Dios. Hay una reflexión que me encanta. Una historia que estuve leyendo y que quiero compartir hoy con ustedes. Hoy lunes, iniciando la semana. Había una vez un caballo que estaba amarrado y se jaloneaba con fuerza para soltarse. Un día, alguien pasó por allí y decidió liberar al caballo. El caballo corrió sin control, desbocado, y entró a la finca de un campesino, destruyendo su siembra. El campesino, lleno de rabia, tomó un arma y mató al caballo. El dueño del caballo, al enterarse, también se llenó de ira y mató al campesino. La esposa del campesino, en venganza, mató al dueño del caballo. Luego, el hijo de este, cegado por el dolor, mató a la mujer. Y así, la violencia creció como una cadena sin fin. Cuando todo terminó, alguien preguntó: ¿quién empezó todo esto?
la respuesta fue simple. Yo solté al caballo. ¿Quieren saber cuál es la reflexión? A veces creemos que los grandes problemas nacen de grandes acciones, pero no es así. Muchas tragedias empiezan con algo pequeño, una palabra maldicha, una reacción impulsiva, un momento sin control. El verdadero peligro no está en lo que pasa, sino en cómo reaccionamos a lo que pasa. Hoy la vida te susurra algo muy importante. A ti, oyente de Tropicana, que estás en sintonía a esa hora de la mañana. A ti, Jason Álvarez. A ti, Emmanuel Lambis. No todo merece tu enojo. No todo merece tu respuesta. No todo merece tu energía. Porque una reacción equivocada puede desatar una cadena que después no podrás detener. Recuerda, hoy antes de hablar, piensa. Antes de reaccionar, respira. Antes de herir, recuerda quién eres. Porque tú tienes el poder de detener el caos o de multiplicarlo. La decisión está en ti. Y hoy Dios te dice en silencio, no todo lo que te pasa es una batalla que debes pelear. Algunas son pruebas

0: pruebas de que debes aprender en algún momento a elegir la paz. 5 de la mañana con 15 minutos. Bienvenidos a Cómo Amaneció Barranquilla de Tropicana.
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0: Espero que les haya llegado al alma esa reflexión, porque a mí por lo menos me gusta mucho. De la mañana con 16 minutos. Muy buenos días para todos los que van llegando a la sintonía. Aquí está la información, aquí están las noticias. Así amaneció Barranquilla bajo la dirección de Rafa Narváez. Yo soy Maite Guzmán y aquí están las noticias. Oiga, la AAA informa que mañana, martes 5 de mayo, se realizará una jornada integral de trabajos programados en la infraestructura del sistema de acueducto de Barranquilla en el marco de las acciones estratégicas que adelanta la empresa para fortalecer la sostenibilidad operativa del servicio ante el crecimiento urbano de la ciudad. Por tanto, estas intervenciones que se darán en la estación de recreo Delicias dejarán sin servicio de agua a los barrios San Isidro, Santo Domingo, Nueva Granada, Olaya, Lucero, Loma Fresca, de 9 de la mañana a 4 de la tarde, Los Pinos, Ciudadela, San Felipe, Los Andes, Valle, Pumarejo, Buena Esperanza, El Carmen, Villate, La Ceiba, Sevillar, La Sierrita, La Victoria, Cuchilla de Villate, Lipaya, Betania, Delicia, Ciudad Jardín, El Golf, San Vicente, Río Mar, Santa Mónica, Altos de Río Mar, Altos del Limón, Castellana, Andalucía, El Limoncito, Villa del Este, Silencio, Libertad, Ciudad Jardín, Mar, Country y Villa, Club Villa. Urba Playa, Villa Norte, El Poblado, Ala de Tamira, El Tabor, Nogales, La Cumbre, La Campiña, Granadillo, Los Alpes, Nuevo Horizonte, Campo Alegre, Las Estrellas, El Rubí, Pastoral Social, Un Sector, Las Colinas, La Florida, Villa Rosario, La Pradera, La Castellana, Me Quejo, El Porfín, Alameda del Río, Ciudad de Mallorquín, San José, Aldefonso López, Monte, San Roque y Chiquinquirá. Básicamente y en resumen, mañana se va el agua en la mayor parte de la ciudad de Barranquilla, de 9 de la mañana a 4 de la tarde, porque también se irá en sectores como el Batallón, Boston. Mejor dicho, recoja agua por si sí y recoja agua por si no. Más vale prevenir, señoras y señores. Atención a las noticias, asesinan a un hombre en Rebolo y uno de los involucrados falleció mientras huía de la escena del crimen. La víctima del atentado es Juan Carlos Castillo y registraba una anotación previa por el delito de tráfico de estupefacientes. El ataque sicarial en Soledad dejó un muerto y dos heridos en el barrio Villa Zambrano. De acuerdo con el reporte preliminar, los hechos ocurrieron a eso de las 3 de la tarde, cuando las víctimas se encontraban consumiendo bebidas alcohólicas en una esquina de dicho sector. ¡Ay, ay, ay! Muchísima atención, porque abren investigación tras ubicación de empleada de Monúmeros que había sido reportada como desaparecida. Lady Paola Martínez de la Hoz habría sido reportada como desaparecida desde la mañana del sábado 2 de mayo y en las últimas horas fue encontrada en cercanías del barrio Carrizal, localidad metropolitana de Barranquilla. La policía se encuentra enfrente de la investigación. Sujetos armados entran a una vivienda en Soledad y disparan contra tres hombres. El caso se registró al mediodía del domingo 3 de mayo del día de ayer. Dos de las víctimas fueron trasladadas al Hospital Universidad del Norte. Es la información a esa hora de la mañana. Muchísima atención. Reportan la muerte de un motorizado en la vía 40. Habría chocado contra un poste. La noticia la dimos el día de ayer domingo aquí en Tropicana. El accidente ocurrió en la madrugada del domingo 3 de mayo a la altura de la calle 67, cercanías a la base naval. Reiteramos el compromiso con la vida, haciendo un llamado a la precaución en la vía. Atención, porque un muerto y un herido deja enfrentamiento a tiros en el barrio Marquetalia de Malambo. El caso se registró en la madrugada también de ayer domingo 3 de mayo.
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3: Si te has

levantado en la mañana con más salud que enfermedad, entonces eres más afortunado que los millones de personas que no sobrevivirán el día de hoy. Si nunca has experimentado los peligros de la guerra, la soledad de estar encarcelado, la agonía de ser torturado o las punzadas de la inanición, entonces estás por delante de 500 millones de personas. Si puedes acudir a la iglesia sin temor a ser humillado, arrestado, torturado o muerto, entonces eres más afortunado que 3.000 millones de personas en el mundo. Si tienes comida en la nevera, ropa en el armario, un techo sobre tu cabeza y un lugar donde dormir, eres más rico que el 75% de la población mundial.

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1: Más noticias a esa hora de la mañana. Muchísima atención porque asesinan a un hombre en Rebolo y uno de los involucrados falleció mientras huía de la escena del crimen. Atención a esta noticia, atención a este caso. El hecho ocurrió en la tarde de ayer domingo. Se registró un hecho violento en el barrio Rebolo, dejando como saldo un homicidio con arma de fuego, una persona capturada y una segunda muerta derivada de las circunstancias que aún son materia de verificación. De acuerdo con el reporte preliminar, a eso de las 5:20 de la tarde, la víctima, identificada como Juan Carlos Castillo, del Castillo, de 54 años, se encontraba en la terraza de su vivienda. Hasta ahí todo normal. La vivienda ubicada en la calle 28 con carrera 36. En ese momento fue abordado por dos sujetos que llegaron, ustedes saben, en una chirrimoto, como es de costumbre, como es habitual. Según testigos, el parrillero desenfundó un arma de fuego, como es costumbre, como es habitual en estos casos, y disparó en repetidas ocasiones contra Castillo, como es de costumbre, como es habitual. El hombre fue trasladado de urgencia al hospital de Barranquilla, donde falleció debido a la gravedad de las heridas. Tras el ataque, y aquí es donde viene el asunto, los presuntos responsables emprendieron la huida, dejaron el pelero, salieron corriendo, como es de costumbre, exactamente como es habitual en estos casos. Pero metros más adelante sufrieron un accidente al impactar con un cable eléctrico que colgaba de un poste. En este hecho resultó gravemente herido Eric David Sánchez Martínez, un pelado de 24 años, quien fue trasladado a la clínica Centro, donde posteriormente falleció. En el lugar de los hechos fue capturado Keiner Ricardo Vázquez Llamas, quien portaba un arma de fuego al momento de su detención, según las autoridades. El capturado presenta 5 anotaciones judiciales, nada más y nada menos, en el SPOA por delitos como porte ilegal de arma de fuego, tráfico de estupefacientes y hurto. Por su parte, la víctima del atentado, Juan Carlos, registraba una anotación previa por el delito de tráfico de estupefacientes. Las autoridades adelantan las investigaciones para esclarecer cuáles serían los móviles de este violento crimen y si se trataría de un tema de pelea por el control del microtráfico en la zona. Muchísima atención porque un ataque a bala registrado el sábado dejó como saldo a 2 personas heridas en la calle 8 con carrera 10 en el corregimiento de la playa de Barranquilla. Las víctimas fueron identificadas como Numan Javier Calderón de la Hoz, de 40 años, y Jenes Yersin Enrique Brigles de la Hoz, de 42 años. De acuerdo con la información preliminar, los agresores, que se movilizaban en una chirrimoto, llegaron al lugar y dispararon contra un grupo de personas que estaban departiendo en plena vía pública. Relajaditos estaban cuando llegaron y lluvia de balas, lluvia de Bambán Zamorano. Tras el ataque, los dos hombres fueron auxiliados y trasladados a la clínica Puerto Azul, donde reciben atención médica. Las autoridades adelantan investigaciones para establecer los móviles del hecho e identificar a los responsables. De hoy nos encontramos ya a 4 de mayo, es decir, cerró oficialmente el mes de abril y las cifras ya están disponibles. Y son alarmantes, les cuento aquí entre nosotros. Alarmantes son las cifras de homicidios registrados durante el mes de abril en todo el departamento del Atlántico. Casos que en un 98% son bajo la modalidad de sicariato y en medio de las disputas entre organizaciones criminales por el control del microtráfico y las rentas ilegales. En Barranquilla fueron perpetrados 50 asesinatos durante los 30 días del mes de abril. 50, señoras y señores. 50 asesinatos. Barbaridad. En el área metropolitana, Soledad registró 9, Malambo 12. Malambo está impresionante la cifra también. Puerto Colombia 1 y Galapa 5. Entre Barranquilla y el área metropolitana se presentaron en total 77 casos, es decir, 21 casos más que el año pasado, cuando se registraron 56 crímenes. Durante este mes, en los 18 municipios recetanguetes del Atlántico fueron perpetrados 17 asesinatos, 11 muertos más que el mismo periodo en el año inmediatamente anterior. En abril de este año, Sabana Larga registró 6 casos, Sabana Grande 5, Baranoa 2, Pueblo Nuevo 2, Santo Tomás 1 y Ponedera 1. 9 doble homicidios en abril en Barranquilla y Sabana Larga también se presentaron. Los doble asesinatos se volvieron protagonistas durante el mes de abril en varios barrios de Barranquilla y Galapa, además del municipio de Sabana Larga, que también fue protagonista. sea, 9 doble crímenes. Uno en la Alboraya, uno en Evaristo Surdís, uno en Las Estrellas, uno en el Ferry, uno en Ciudadela de la Paz, uno en el Bosque, uno en Galapa y dos en Sabana Larga. Definitivamente la violencia tuvo protagonismo en el mes de abril, lastimosa y lamentablemente. El mes que cierra con 9 doble homicidios que sembraron pánico en la ciudad de Barranquilla, en Galapa y en Sabana Larga. Finalizamos el mes con 77 casos en el total, sumando a Barranquilla y su área metropolitana.
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3: Debo aceptar que a quien le agrado hoy, no es seguro que le agrade mañana. Y eso no tiene por qué ofenderme. Si acepto que a veces las personas no pueden dar más. Si acepto a quien está conmigo, tiene derecho a no estarlo. Si acepto a quien amo, tiene derecho a tomar sus propias decisiones, aunque a mí no me agraden.

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1: Dios mío, definitivamente el fin de semana dio muchísimo de qué hablar en Barranquilla y su área metropolitana. ¡Qué barbaridad! La inseguridad desatada, la violencia haciendo de las suyas, y apenas van 4 días de este quinto mes del año 2026. Atención, porque un ataque a balas que se registró en la noche del viernes festivo dejó como saldo la muerte de una madre y su hijo en una licorera del barrio Los Cedros, en el municipio de Soledad. Aquí está la información, aquí están las noticias. Las víctimas fueron identificadas como Rosa Beatriz Mora, de 52 años, y su hijo Danny David de Vallejo, de 29. Según información de las autoridades, Dan Denny se encontraba laborando en el área del estacionamiento del establecimiento comercial cuando dos hombres llegaron al lugar y abrieron fuego en su contra, así, sin decir nada, sin mediar palabra. Sin mencionar palabra alguna. En medio del ataque, su madre, quien estaba en el local, salió tras los agresores y también fue impactada por los disparos. Ambos fueron trasladados a un centro asistencial, donde posteriormente se confirmó su fallecimiento debido a la gravedad de las heridas. La policía indicó que el joven trabajaba como cobra diario en el municipio de Sabana Grande y registraba una anotación en el SPOA por el delito de porte ilegal de arma de fuego. Las autoridades se encuentran investigando los móviles del crimen para esclarecer cuáles serían las circunstancias de este doble homicidio y dar con el paradero de los responsables. Por otro lado, un ataque armado se registró en la tarde del domingo en el barrio Villa Zambrano del municipio de Soledad y dejó como saldo una persona muerta y dos más heridas, según informado en las autoridades. Jason, Efraín y Ana fueron los lesionados dentro de esta situación presentada en el barrio Villa Zambrano, donde Jason sería la víctima fatal y Efraín y Ana los lesionados, que fueron trasladados a un centro asistencial para recibir atención médica. De acuerdo con el reporte preliminar, los hechos ocurrieron a eso de las 3 de la tarde, cuando las víctimas se encontraban consumiendo bebidas alcohólicas. Estaban ejercitando el codo, relajaditos, en una esquina del sector. En ese momento habrían sido abordados por dos hombres que se movilizaban en una motocicleta, según las versiones iniciales. El parrullero sacó el arma de fuego y comenzó a dar bam bam zamora. Las autoridades señalaron que las personas atacadas estaban de visita en una zona para la conmemoración del aniversario del fallecimiento de un familiar. En las indagaciones preliminares se conoció que Herrera Mejía registraba anotaciones judiciales por los delitos de hurto de automotores, porte ilegal de arma de fuego y acto sexual con menor de 14 años. Asimismo, las autoridades investigan si el hoy fallecido tendría presuntos vínculos con estructuras delincuenciales, específicamente con la conocida como Los Pepes. Y en el barrio Los Ciruelos del municipio de Malambo hallaron sin vida a un joven de 18 años. El caso fue alertado por la comunidad en la tarde del sábado y la víctima fue identificada como Gerald David Molina López, de nacionalidad venezolana. De acuerdo con el reporte oficial, el cuerpo no presentaba signos de violencia, por lo que sería investigado para determinar las causas del fallecimiento, si sería a causa natural o si se trataría de un tema de suicidio.
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3: Debo recordar que a veces lo bueno se obtiene esperando y presionando o se arruina. Por eso es necesario tener paciencia, esperar tranquilamente y recordar que la impaciencia es producto de un impulso emocional que tal vez pronto pasará. Que la impaciencia asfixia a quien está conmigo. Que la presión se puede convertir en irrespeto.

0: semana, el ritmo de Hanges y el Raúl a las mujeres que yo amé, 5 de la mañana con 46 minutos. Y recuerda que está habilitado el 303-56-5627. 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
0: Oigan, y nuevamente les recuerdo esta noticia para que se preparen desde ya, porque si hay algo maluco y incómodo es cuando se va el agua, y mañana se va. En más de 90 barrios de la ciudad de Barranquilla y 4 municipios del Atlántico. Ojo, atención a la noticia, mañana martes 5 de mayo. La AAA realizará mantenimiento programado del sistema de acueducto de Barranquilla y obras complementarias, por lo tanto no habrá servicio de agua en por lo menos 90 barrios de Barranquilla y varios sectores de municipios costeros. Dice la AAA que los trabajos serán de 9 de la mañana a 4 de la tarde, es decir, que vamos a estar todo el día prácticamente sin el servicio. Les recuerdo los barrios: San Isidro, Santo Domingo, Nueva Granada, Olaya, Lucero, Loma Fresca, Los Pinos, Ciudadela de Salud, de San Felipe, Los Andes, Valle, Pumarejo, Buena Esperanza, El Carmen, Villate, La Ceiba, Sevillar, La Sierra, La Victoria, Los Continentes, Kennedy, La Sierrita, El Santuario, La Arboraya, Recreo, Carlos Meisel, Nueva Colombia, Cuchilla de Villate, Lipaya, Betania, Delicia, Ciudad Jardín, El Golf, San Vicente, Río Mar, Santa Mónica, Altos de Río Mar, Altos del Limón, Castellana, Andalucía, El Limoncito, Villa del Este, Silencio, Libertad, Ciudad Jardín, Mercedes, Mercedes Sur, Los Jobos, San Vicente, Villa Santos, Corredor Universitario, Villa Campestre, Ciudad del Mar, Country Club, Villas, Urba Playa, Villa Norte, El Poblado, Altamira, Altabor, Nogales Cumbre, La Campiña, Granadillo, Los Alpes, Nuevo Horizonte, Campo Alegre, Las Estrellas, El Rubí, Pastoral Social, Las Colinas, La Florida, Villa Rosario, La Pradera, Castellana, Mequejo, Por Fin, Alameda del Río, Ciudad de Mallorquín, San José, Alfonso López, Monte San Roque y Chiquinquirá. Son alrededor de 90 barrios de la ciudad de Barranquilla que se quedarán el día de mañana sin servicio de agua. Además, también se irá el servicio en Usiacurí, Juan de Acosta, Tubará y Piocó. Mañana hay cortes en el servicio, anunció la AAA. Mire que le estamos informando. Vaya llenando los calambucos del agua. La compañía detalló que estas intervenciones forman parte del proyecto de segunda línea de conducción entre las estaciones de bombeo Recreo Delicias, el cual le comprende la instalación de una T de 30 pulgadas y una válvula de 30 pulgadas para mejorar el servicio. Entonces, el día de mañana está anunciado, les estamos comentando, mañana martes 5 de mayo, más de 90 barrios de la ciudad de Barranquilla y 4 municipios del Atlántico estarán sin servicio de agua.
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3: Debo aprender a no ser posesivo. El que alguien se vaya no es perder a una pertenencia que a mí me gustaba mucho. Mi pareja no es mía, es prestada. Y su dueño, entre comillas, tiene derecho a llevársela cuando desee. Y aunque ser dueño de alguien brinde más seguridad que tenerlo prestado, debo entenderlo, que es una ilusión. Aunque crea que es mía, no lo es. Por lo tanto, no puedo decidir sobre la vida de quien está conmigo.

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1: El fin de semana, varios oyentes me reportaron dos accidentes bastante fuertes. Uno de ellos fue en la vía 40 y el hombre murió trágicamente al irse contra un poste cerca a la base naval en la vía 40 a la altura de la calle 67. Hubo otro accidente también de un motociclista que murió tras chocar contra un bus intermunicipal en la avenida La Cordialidad de Barranquilla. La víctima fue identificada como Luis Alfredo Arteta Martínez y el accidente ocurrió en la noche del sábado. Les hago una pregunta, porque es que todos los días estamos viendo, casi todos los días, accidentes súper fuertes que están dejando como saldo personas muertas o lesionadas de gravedad. Pregunto a los oyentes de Tropicana, a esa hora de la mañana, ¿por qué creen ustedes que se han incrementado los accidentes en la ciudad de Barranquilla y su área metropolitana? Porque es que estamos frente a casi que diario ver y dar reportes de noticias de accidentes graves, fuertes, pesados, que acaban con la vida de las personas. Y tú dices, ven acá, estamos yendo más deprisa, estamos teniendo menos cuidado, la gente está manejando como loca, es un problema que no hay señalización. O sea, ¿qué es lo que está sucediendo? Que los accidentes se han incrementado, porque ya no solamente estamos hablando de que están matando a la gente en medio de la violencia, sino que también los accidentes están cobrando muchísimas vidas. ¿Qué opinan los oyentes de Tropicana al 300-356-5627 en medio de la pelotera a esa hora de la mañana?
2: Buenos días, Maite. Algunos por droga y alcohol y otros por la infraestructura, por las vías que están en mal estado.
1: Bueno, y esos que son por droga y alcohol, entonces, ¿dónde están los puestos de control? ¿No se supone que hay puestos de control para prevenir precisamente que la gente no esté haciendo lo que quiera? ¿Qué opinan los oyentes de Tropicana? El 300-356-5627.
3: Maite, muy buenos días, mi amor, buenos días, bendiciones para ti, buenos feliz días, inicio de semana y un bendecido igualmente, mes de mayo. Cariño. Maite, somos sabedores de que todos en algún momento, como actores viales, siempre cometemos imprudencia.
1: Correcto.
3: Pero el aumento vertiginosamente de los accidentes, en todo están incluidos una motocicleta, y es debido a eso, a la imprudencia. No sé, los manes de las motos, no sé si es que siempre andan con prisa, nunca pueden ir detrás de alguien o alguien puede ir delante de ellos porque siempre la imprudencia. Yo pensaría que eso es una de las cosas que ha incrementado la accidentalidad.
1: Gracias, Martín. ¿Qué opinan los oyentes de Tropicana? ¿Cuáles son las causas que han aumentado, incrementado la accidentalidad en la ciudad de Barranquilla y su área metropolitana? Prácticamente estamos dando a diario noticias de que murió por un accidente, de que se chocó contra esto y falleció. Dios mío, nos están acabando y nos estamos acabando nosotros mismos, Tropicana una más.
4: Maite, buenos días, bendiciones. Maite, es una combinación de muchas cosas, Maite.
1: Muchas factores.
4: Inteligencia vial, falta de inteligencia vial, cultura ciudadana. Los afanes de la vida, todo lo queremos hacer rápido, todo que tenemos que estar en tal sitio ya. Entonces, y la otra más importante, a veces hay gente que también sale de la casa sin la cobertura de Dios, Maite. Entonces, todo eso pasa.
1: Así es, Eric, gracias por tu opinión. ¿Qué opinan los oyentes de Tropicana? ¿Será que qué? ¿Estamos olvidándonos de las normas de conducción? ¿Se nos olvidó que hay que hacer la escuadra? ¿Se nos olvidó que hay que tener precaución? ¿O es un tema, no sé, no hay señalizaciones? ¿Qué sé yo? ¿Qué es lo que está pasando, Tropicana?
5: Maite, buen día para todos. Maite, la imprudencia del motociclista, que creen que pueden andar pasando por cualquier lado sin manejar debidamente. Ese accidente de la cordialidad
1: fuerte
5: el sábado, fue imprudencia del mismo motociclista. Porque no quieren hacer los pares, no quieren hacer el semáforo. No sé, creen que están sobrevolando, ¿será?
1: Y son accidentes fuertes. Fuertes que cobran la vida de las personas, entonces.
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7: Nunca te quejes de nadie ni de nada, porque fundamentalmente tú has hecho lo que querías en tu vida. Acepta la dificultad de edificarte a ti mismo y el valor de empezar corrigiéndote. El futuro del verdadero hombre surge de las cenizas de su error. No te amargues de tu propio fracaso, ni se lo cargues a otro. Acéptate ahora o seguirás justificándote como un niño.
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0: Castro con señorita. Es hora de la mañana, son las 6:07. Feliz lunes. Arrancan en 2 semanas con cómo amaneció Barranquilla de Tropicana. 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
0: Ganar como hizo el Junior ayer, ¿sí o no, Giovanni?
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0: Doblete de Muriel, goles de Paiva y Canchimbo que le dieron la victoria. El gane a Junior 4-3 ante el Pasto. Don Giovanni Castro, el astro, usted tiene las titulares deportivos a 6 horas de la mañana. Hoy lunes, arrancando semana.
2: ¡Vaya! ¡Feliz inicio de semana! ¡Hola, hola, hola, hola, hola, hola, hola! ¡Buenos días, buenos días, buenos días, buenos días, buenos días, buenos días! En el cierre de la fecha número 19, Junior derrotó 4-3 a Pasto y se ubicó segundo en la tabla de posiciones. Ventaja deportiva, Luis Fernando Muriel, doblete Paiva, volvió a celebrar por fin, y Cachimbo también se reportó. ¡Listo! Los 8 clasificados a los cuartos de final. Bogotá metió 2 equipos, el Internacional y el Santa Fe, los otros, América por Cali, Nacional por Medellín, Pasto también está por Manizales, 11 Caldas, por Ibagué, Tolima y por Barranquilla y la Costa Junior. Oiga, 3 equipos de los llamados grandes quedaron eliminados, Millonarios, Cali y Medellín. Estas son las llaves de los cuartos de final. Anótese: Nacional frente al Internacional de Bogotá, Tolima, Pasto, Santa Fe, América y 11 Caldas Junior. En el suramericano, Conmebol sub-17 femenino, Colombia 3, Paraguay 0. El miércoles va a jugar frente a Brasil. En el campeonato sub-17 masculino, Atlántico le ganó a Bolívar 2-4. Ambas selecciones suman 6 puntos. Y en la próxima jornada, Atlántico visitará a La Guajira y en Santa Marta, Bolívar enfrentará a Magdalena. En Italia, el Inter de Milán, campeón, ha ganado su título número 21 de El Calcio. En España, ganaron Real Madrid 2-0 al Español y el Barcelona 2-0 a los Osasuna. En el próximo partido se enfrentan ambos. Si hay empate, el campeón anticipado será el Barcelona. Bueno, vamos también para decirle que hay goles colombianos, jugadores que por lo menos que quieren estar en Selección Colombia. El Cucho Hernández anotó doblete para el triunfo 3-0 del Betis sobre Oviedo. John Córdoba en la Liga Rusa con el Krasnodar y Richard Ríos con el Benfica. Ay, a propósito, allá en Portugal, el Porto campeón. En la Liga Femenina, Llaneros 2, Junior 1, perdieron las Tiburonas, fecha número 9 en la 10, van a recibir a las Leonas del Santa Fe. En el torneo de ascenso, Grupo B, Real Cartagena, triunfo 2-0 sobre Bogotá. Hoy 4:00 p.m. en Valledupar, Unión Magdalena frente al Barranquilla Fútbol Club. Esta semana tenemos Copa Libertadores y Suramericana. Junior el jueves jugará en Cartagena frente al Cerro Porteño. Y todo bien, Junior frente al 11 Caldas. Ojo, con todo Junior, Tropideportes, Tropicana.
0: Muchísimas gracias, don Giovanni. Con todo Junior, vamos a ver si la alegría nos dura. 6:10 p.m.
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3: Jesús está aquí, si tú quieres, le puedes seguir.
4: Estás conmigo, Señor. Estás conmigo. Te siento cerca de mí y percibo tu presencia. Ahora sé que no estoy solo, porque tú me acompañas. Y tú me elegiste desde la creación para estar aquí.

esto dice la palabra de Dios. Con amor eterno te he creado. Eres precioso a mis ojos. Antes de que tú nacieras, yo ya te conocía. Antes de

Inicia una nueva mañana en la que le damos gracias a Papito Dios, una nueva mañana en la que le entregamos a Él lo que somos, lo que seremos y lo que queremos construir en este nuevo día. Lunes, arrancando semana, ya estamos en vivo a través de TikTok, @tropicanabarranquilla, para los oyentes que siempre se conectan y nos acompañan en la oración. Llegó el momento de darle gracias a Papá Dios, llegó el momento de entregarle este día, llegó el momento de entregarle esta nueva semana, llegó el momento de entregarle aquello que somos y aquello en lo que nos queremos convertir, porque vivimos en un proceso diario de conversión. El día de hoy no somos los mismos que fuimos ayer y tampoco somos los mismos que seremos mañana. Por eso hay que aprender a darle gracias a Papito Dios y a entregarle cada uno de nuestros procesos.

0: Cada uno de nuestros procesos, aún en medio del cansancio, aún en medio de la decepción, aún en medio del afán de la vida diaria. Decirle, papito Dios, a esa hora de la mañana, Señor Jesús, hoy vengo ante ti con este corazón que a veces se deja llevar por los impulsos, por palabras que no mide, por emociones que se desbordan, Señor, a veces soy apasionado o apasionada, por no decir impulsivo o impulsiva. Enséñame, papito Dios, a detenerme. Enséñame a respirar antes de reaccionar, a pensar antes de hablar, a sentir sin herir a los demás. Pon calma, papito Dios, donde hay prisa. Pon sabiduría donde la confusión llega. Pon paz donde mi corazón quiere responder con enojo. A veces nos sentimos en medio de situaciones que nos alteran, que nos sacan la piedra, que nos hacen querer responder de la peor forma posible. Y el silencio a veces es la respuesta más inteligente. No permitas, papito Dios, que por un instante de ira yo construya un camino de dolor. Ayúdame a saber cortar cualquier cadena de conflicto antes de que crezca, antes de que lastime. Dame un espíritu manso, una mente clara y un corazón firme, pero en el amor. Que hoy yo sea quien apague el fuego, no quien lo genere, no quien lo propague ni quien lo encienda. Que mis palabras sanen, curen, que mis acciones construyan, no destruyan, y que mi silencio, cuando sea necesario, sea un acto de sabiduría, no de orgullo. Ayúdame a no ser tan imprudente, Señor, porque a veces pecamos por acelerados, por afanados, por el querer contestar más rápido, por la rabia, ay, por el enojo. Ay, tú me ofendiste, yo te ofendo el doble. Ayúdanos, papito Dios, a no seguir siendo así. Hoy elegimos la paz, aunque el mundo nos invite al ruido, al rencor, a la pelea, al disturbio. Hoy elegimos la paz. En lo profundo de nuestra alma, Señor Jesús, queremos escuchar esa voz tuya que nos enseña a no reaccionar ante todo, porque hay peleas que se ganan en el medio del silencio. Papito Dios, hoy pelea por ti. Tú ten paz.
1: Hey Dios, gracias por esta mañana, por este nuevo empezar, por este nuevo tintico que me regalas, por este cafecito con leche, por esta empanadita, por esta arepita, Señor, por este pollito de yuca, por este pollito limpio que me regala, Señor, este pedacito de queso. ¡Ah, qué cosa tan rica, Señor! Y a esa hora de la mañana me llega esas cartas, que todos los días me está llegando aquí a Tropicana y me acaba de llegar una carta. ¡Tropicana! De una madre por su hijo que no encuentra trabajo. Y dice ella, Señor mío, hoy vengo ante ti con el corazón apretado, pero lleno de fe. Tú conoces a mi hijo, sabes lo que vale, sabes lo que sueña y sabes cuánto ha luchado en silencio. Señor, mira sus manos, manos dispuestas a trabajar, a camellar, manos que no quieren rendirse, aunque a veces el cansancio le quiere ganar. Mira su corazón, le dice la mamá a papito Dios. Dios, porque aunque se le nota la sonrisa, y yo como madre sé que por dentro hay momentos en que se siente perdido. Te pido, Padre, que le abras una puerta, no cualquier puerta, sino la correcta, la que tú tienes preparada para él. Dale paciencia en este proceso, pero también esperanza cuando sienta que no avanza. Protégelo de la frustración, de las dudas, de pensar que no es suficiente. Porque yo sé, Señor, que Él es grande y que su momento va a llegar. Si hoy no tiene trabajo, Señor, que nunca le falte la fuerza. Si hoy tiene miedo, que nunca le falte tu paz. Mientras llega esa oportunidad, enséñale a confiar, a crecer y a no soltarte nunca. Porque yo como madre no dejo de creer en Él, pero más que eso, confío en que tú ya estás obrando. Amén, amén y amén. Y esta es la carta de una madre por su hijo que no encuentra.

0: Trabajo yo, Rodo.
1: Claro que sí, Rafa.
0: Gracias a los oyentes de Tropicana que a esta hora se conectan y que a esta hora reciben esta oración. Y gracias a esos oyentes que siempre hacen la diferencia. Gracias a esos oyentes que nos escuchan desde muy temprano y de siempre. Gracias de verdad por hacer de este día algo maravilloso. Gracias. Gracias y muchas gracias a los oyentes de Tropicana por estar conectados siempre de buena manera y que hoy sea un día lleno de muchas sonrisas, de mucho amor, de mucha paz, de mucha tranquilidad. Y bueno, vamos a echar para adelante.

con Tavio, Rodo, vamos con Tavio, Rodo. Vaya, Rafa, buen día, buen día, buen día, buen día. Vamos a levantarnos con amor, con entusiasmo. Vamos a levantarnos con buen ánimo, buen ánimo, buen ánimo. Arriba, arriba, arriba, arriba, arriba, arriba, arriba, Rafa. Buen día, buen día, buen día, buen día. Vale, pues con toda

0: Padre Celestial, en el nombre de Cristo, en el nombre de la Virgen María y en el nombre bendito de Jehová Rafa.
1: Así es, viejo Rodo, porque sí que si pone la cara de maracuyá pasada por agua caliente, Rodolfo, vas a tener un mal día.
0: Sí, barro, barro.
1: Pero si pones la cara de ponqué, ¿cómo es la carita de ponqué?
0: Carita de ponqué con sonrisa.
1: Pero ¿cómo es la carita de ponqué?

0: Buenos días, Rafa, bendiciones, agradeciéndole a Dios por este nuevo día que nos dio, por la vida, por la salud, por mi familia, por mis hijos. Hoy le damos gracias a Dios, Rafa, por todos ustedes en la mesa, que Dios me los bendiga a todos y todos los oyentes, y todos los que estén enfermos, que se sanen. Feliz día, Rafa, y me compartes el link, Rafa, para inscribirme. Quiero ganar, quiero hundir el botón. Quiero ganar, regálame el link. Bendiciones, Rafa.
1: ¿A quién le quiere hundir el botón?
2: Ah, Lucho Torres. Lucho Torres ya no tiene ni botón.
3: ¡Hombre! ¡Por favor!
2: ¡Mata flaco,
3: Lucho! ¡Hombre, Lucho!
2: ¡Ajá, Rodríguez! ¡Ahora es pura corredera,
3: Rafa! ¡Hombre!
4: ¡Ajo y el lustre de la
1: ¡Aló para el ahijado, Camilo!
2: La gente puede entrar en a TikTok de Tropicana para darse cuenta que el Yotorro hoy parece. Rodolfo,
3: dímelo.
5: Oye, estoy bonito, dilo.
2: Claro.
5: Porque te cuenta reconocer.
2: Te parece
4: Murillo derecho, Murillo derecho.
2: Ella se usa. Vaya, por el litoral. Vaya.
4: Es Parry, parece.
2: ¿Te parece a Calé, Rodolfo?
3: ¿Verdad que sí?
2: Ahí está, en TikTok Tropicana Barranquilla, Biorro.
3: Muy bien, Tropicana Radio, ¿cómo amaneció Barranquilla conmigo?
2: Que parece vendedor de Vive 100. ¡Oye, Barranquilla!
5: Yo fuera mujer, me tragara de mí.
2: Ah, sí. Joder. Ah, pobre muchacha, Lucho Torres.
3: No, estoy hablando. ¿Cómo así? Sí, no, sí.
4: Estoy practicando.
2: Si él fuera mujer, se tragara del mismo.
3: No, qué cosa.
4: Me es practicando. Oye, Lucho, al fin te trajiste la estatua, que vi que la quitaron. Te trajiste la estatua, la vas a poner el malecón.
5: No, la querían allá en medio para ayudar, en medio me la llevo para allá.
3: ¡Hombre!
5: Lo voy a poner ahí en la puerta del cuchiflí.
4: Pensé que le iba a poner ahí al lado del carrusel que están haciendo en el malecón.
5: No, me pidió cuchiflí, me dijo, ponla aquí, Lucho, estamos firmes, me dijo cuchiflí.
4: Se la montaron a la estatua que hicieron del binomio de oro diciendo que parecía más Lucho Torres que el
2: pollo.
4: Que Israel, eso.
5: Ah, el mismo artista reconoció.
2: Oye,
5: que Carle no.
2: También pidió que
3: la guitarra.
2: No, sí, que. Sí, que más bien mandaran esa para acá para Barranquilla para que Lucho Torres la tuviera aquí en el malecón. Y allá hace contra.
4: Es que es muy parecido a Lucho Torres, impresionante.
5: ¿Verdad? Pero pusieron al bolillo. Literal, pusieron al bolillo.
4: A esa escultura la deben encontrar.

0: dice que más como que nunca vio al binomio. Le preguntaron eso, que si él lo había visto a al binomio. Le dice que lo vio varias veces. Que, conmigo, que él había sido amigo de ellos, que le vio varias veces. A Israel sí, porque Israel que quedó vivo y tuvo más contacto con la gente.
1: Claro.
0: Pero más de pronto dice, él dice que no necesitaba verlo todos los días, porque por lo menos las de Michael Jackson las hacen porque son íconos. Tú puedes hacer, creo que un artista desde Barranquilla puede hacer una escultura de Cristiano Ronaldo sin haberlo tratado, ¿no? Uh-huh. Porque hay mucha fotografía. Hoy en día la tecnología te hace la foto esa de
2: inteligencia artificial.
0: Sí, sí, sí.
2: 6 de la mañana con 29 minutos, 6, 29 minutos, Rodolfo.
3: ¡Vaya ropa!
2: Palabras que me hacen quedar mal, Rodolfo, que no lo hace decir bien.
3: Palabras que me hacen quedar mal.
2: Si hay palabras que uno se le dificulta, Rodolfo,
0: a pronunciarla.
2: Expresarse con esa palabra, Rodolfo.
3: ¿Sabes cuál, Rafa?
2: ¿Cuál? ¿El nombre?
3: Sé que
1: primogénito.
0: No, la mía es putrefacto.
2: ¿Cuál tuya, Maite?
0: Palabra que te dé cacao, como dice uno.
1: No sé.
4: Rafa, con los muy buenos días. Bueno, ya estamos hablando con un 322 para traer esa estatua, para ponerla ahí en el malecón de Rebolo el día primero de julio, la estatua de Lucho Torres.
2: ¡Ay, ya!
0: ¡Ay, ya! ¡Gordito! Oye, con una voz elegante ese man, ¿eh?
2: Ah, porque es hermano tuyo.
0: Ah.
1: Y que Lucho parece un bus de Puerto Colombia.
5: De las albóndrigas.
0: Tiene los colores. Mira, Lucho, tiene los colores de Puerto Colombia.
2: Escuchate.
5: Dice las albóndrigas.
2: Hombre, Tropicana, a ver.
6: Ya. Cuando uno cierra y abre el ojo, como que partita, titila.
0: ¿Sí?
2: Che. Tropicana.
7: Palabras que hacen quedar mal que Junior va a quedar campeón.
6: Venga, muy buenos días, señores de Tropicana. Bueno, solamente dicen que la estatua de Israel Romero se parece a Lucho.
2: Bueno, Rodolfo, palabras que te hacen quedar mal. Rodolfo, que te hacen quedar mal.
8: Buenos días para todos y bendiciones, Lucho, mi amor. Así te ves hermoso, bonito. Así llega todo a Lucho, así delgado. No joda, las palabras que yo no he podido pronunciar todavía son las galletas esas del Carmen. Esa vaina, pero no se vean el rey. Que chicoparina, esa vaina.
9: Buenos días, Tropicana. Buenos días para todos. Hola, Lucho. Sin querer queriendo coronarte en tu estatua.
2: Vale, Tropicana.
10: Buenos días, Tropicana. Lucho Torres parece guacharaquero de Farid Ortiz con esa ropa.
11: Hey, Rafa, la palabra que le hace quedar mal a la gente cuando llaman a hacer reporte de trancones: circunvalar. Y es circunvalar.
12: Rafa, con los buenos días. La palabra no, ya se llama mal. Ese socodrilo ese.
2: ¿Cuál socodrilo?
1: ¡Socodrilo!
13: Palabras que te hacen quedar mal. Cuando te preguntan quién es el rey de Babilonia: Nabucodonosor.
2: Vaya.
14: Palabras que me hacen quedar mal: que Junior es el mejor.
2: A ver.
15: No, la palabra es estruata.
1: Oye, verdad, hay gente que se le dificulta.
2: Hombre.
16: Tropicana, buenos días. Palabras que me hacen quedar mal: cuando mi mujer me pide un favor, yo le digo ya voy. Oye, al ratico veo a ella haciendo el favor, vale. Joder, se me olvidó.
2: Adolfo, palabra que a veces también se le dificulta. Hay mucha gente que la escucha cuando en vez de decir juego, dicen fuego.
3: Fuego.
2: Sí.
3: En vez de juego.
2: O dicen jueves. En vez de decir jueves, dicen fueves.
3: Jueves.
2: La mito.
17: Bueno, yo, buena tu vida, Tropicana. Bueno, palabras que me quedan más cuando yo digo, bueno, dame una caribañola. Entonces dicen, no, que no es caribañola, sino carabañola. Y cuando pido un diabolín, entonces que no es diabolín, sino diabolín. Es que no entiendo entonces.
18: Mira, Tropicana, Dios los bendiga. Reporto sintonía desde el barrio San Antonio Soledad. Neri y Miguel, estamos escuchándolo todos los días. Solo que a veces me toca tener a mi bebé y no puedo participar. Bendiciones.
2: Bueno, amén. Tropicana, ¿cómo
19: que se llama? Palabra que me hace que llamarle. Le voy a decir al patrón que me haga un empreste.
3: ¿Empreste?
0: ¿Cómo se llama la droga que tiene a los zombies, a los manes de Estados Unidos? A mí me dificulta.
1: ¿Cómo se llama?
19: Cuando dice vengo, yo digo N.
15: Rafa, el de ¡El perro!
14: Tropicana, buenos días. La palabra que me hace quedar mal: me tengo que di.
1: Fentanilo.
0: fentanilo.
2: Hay gente que dice ciégana.
0: Ciegana grande.
15: Yo, repitiendo la noticia, van a recoger los hipopótanos.
20: Tropicana, buenos días. La palabra que me hace quedar mal es cuando me piden ahora y digo, son las 11:30.
21: Yo no sé por qué siempre me corrigen la palabra murciégalo.
20: Buenos días, Tropicana. Palabras que me hacen quedar mal. Ferlocalico oliendo rápido. Cuando nos íbamos.
22: Verdad. Oh, Rafa. Palabra que se dificulta es gómito o vómito.
23: Buenos días, como el que dice estábamos. Y es estábamos.
24: Ayer estaba lloviendo y estaba cayendo reempálagos.
22: Palabra que me hace quedar mal cuando voy a decir otorrinolaringólogo.
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1: Atención a la información a esa hora de la mañana en cómo amaneció Barranquilla de Tropicana. Asesinan a un hombre en Rebolo y uno de los involucrados fallece mientras subía de la escena del crimen. La víctima del atentado, Juan Carlos Castillo, registraba una anotación previa por el delito de tráfico de estupefacientes.
2: Atención porque hallan sin vida a la comandante de la estación de policía de Providencia. Familia rechazó que se trate de un suicidio. Indicaron que la subteniente había denunciado acoso laboral. Esta es la información en Tropicana.
1: Ataque sicarial en Soledad dejó un muerto y dos heridos en el barrio Villa Zambrano. Los hechos ocurrieron a eso de las 13 de la tarde, cuando las víctimas se encontraban departiendo, consumiendo bebidas etílicas.
2: Atención, Barranquilla, un muerto y dos heridos dejó ataque chirri sicarial en Villa Zambrano. Los atacantes dispararon contra un grupo de personas en la tarde de ayer domingo. Esta es la información en Tropicana 89.1.
1: Sujetos armados entran a una vivienda en Soledad y disparan contra tres hombres. El caso se registró al mediodía de ayer domingo 3 de mayo y dos de las víctimas fueron trasladadas al Hospital Universidad del Norte.
2: Seguimos con más información en Tropicana 89.1.
1: Un muerto y un herido tras enfrentamiento a tiros a Bamban Zamorano en el barrio Marquetalia de Malambo. El caso se registró a eso de las en horas de la madrugada de ayer domingo 3 de mayo.
2: El Morocho, ¿usted sabe quién es el Morocho, Rodolfo?
3: No sé quién es.
2: José Juan Camilo Guerra, coordinador de Silvestre de Aldón, el Rey Vallenato 2026, Rodolfo. Esta es la información en Tropicana.
1: Muchísima atención porque reportan la muerte de un motorizado en la vía 40. Habría chocado, colisionado contra un poste. El accidente ocurrió en horas de la madrugada de ayer domingo 3 de mayo a la altura de la calle 67 en cercanías de la base naval.
2: Atención, quedó debajo del bus la dramática muerte de un motociclista tras accidente en la Cordialidad con 22. Las circunstancias del siniestro son materia de investigación por parte de las autoridades de tránsito. Esta es la información en Tropicana.
0: Rafa, ¿tenemos accidente en Puerto, no?
2: Ahorita también hay...
0: En Puerto, ellos mandaron una foto ayer, la moto quedó full reventada, no sé si hubo muerto, Rafa, ahí en la bajada del puente, cuando tú estás saliendo de Puerto para entrar a la vía del mar, ahí hubo un accidente feo.
1: Atención porque haya muerto a joven venezolano en zona montada de Malambo. El cuerpo no presentaba signos de violencia según la información suministrada por las autoridades.
2: Atención, abre investigación tras ubicación de empleada de Monómeros que había sido reportada como desaparecida. Lady Paola Martínez de la OSA había sido reportada como desaparecida desde la mañana del sábado 2 de mayo. En las últimas horas fue encontrada a cercanía del barrio Carrizal en la localidad metropolitana de Barranquilla.
1: Un ataque a bala deja dos hombres heridos en el corregimiento de la playa. Hombres en motocicleta dispararon contra las dos personas que permanecían en la terraza de un inmueble. El caso sucedió pasadas las 6 de la tarde del sábado 2 de mayo.
2: Esta es la información en Tropicana 89.1.
1: Son las noticias. A esa hora de la mañana, un doble homicidio en Soledad. Asesinan a madre e hijo en un expendio de licores. El hecho de sangre ocurrió en el barrio Los Cedros y es atribuido preliminarmente a una posible deuda personal, mientras las autoridades investigan posibles vínculos con estructuras delictivas.
2: Este Tropicana 89.16, la mañana con 39 minutos. Si hay novedades en la calle de Barranquilla, Rodolfo, ¿qué tiene que hacerlo?
3: Muy bien, Tropicana. Nos envían en texto la palabra novedad y luego nos envían la información al 303-56-56-27, Rafa.
2: Están reportando un accidente en Guamina, Rodolfo. Un taxi, un zapatico se metió sobre una zanja, Rodolfo. Quedó incrustado. Si hay más información de los oyentes Tropicana que transitan por esa zona, por favor, pueden enviar la información a través del WhatsApp 303-56-5627 de Tropicana, que fue lo que pasó en Guamina con un zapatico, con un taxi, que a esta hora, Rodolfo, se presentó un accidente en la vía Guamina. Este Tropicana 89.1.
0: A ver... Chaparrito.
3: ¡Órale, carnal! ¡Órale, mi cuate! ¿Cómo anda usted, mi cuate?
0: Elegante. Speedy González.
1: Tiene cierto parecido. Mero, mero, se parece.
0: ¿Qué dice mi coco?
3: Órale, carnal, imagínate que llega el niño a la casa.
0: ¿El niño chiquitico, el más pequeño?
3: Sí, el niñito, y le dice a la madre: mamá, mamá, en el colegio hay un niño que me dice mariquita.
0: No, ¿cómo es? ¿Cómo hacer?
3: Ay, mi hijo, ¿y por qué no le pega? Ay, mamá, es que él es tan lindo.
0: ¿Pero qué pasó? ¿Se le escuchó? Usted viene con esa pendejada esta hora de la mañana. ¿Cuál seriedad, hombre? Se le espichó la llanta al niñito. Se le
1: descarriló ese ferrocarril.
3: ¡Órale, carnal!
0: Era un trencito chiquitico de los pequeños.
4: ¡Órale, carnal! Imagínate que fui al zoológico y conocí los Leopoldo. No seas bruto, son los Leonardo.

0: guate.
1: Bueno, Lucho, dame al aire, Lucho.
2: A ver, eso es que estoy diciendo, mentafemina, ¿no?
3: ¿Qué es mentafemina?
0: Sí. Madre.
3: ¿Qué estás queriendo decir, cuate?
2: Palabra jodida, o es la droga.
3: Fentanilo.
0: ¡Órale, carnal! ¡Órale, carnal Lucho!
2: Dígalo, mis cuates.
0: ¿Cómo está usted, carnal? Cuénteme, ¿cómo está usted?
2: Pues aquí, no, ya me detuve, ya estoy parado.
3: Oiga, carnal, ve cómo manejó la situación de la luz cuando llegó en el aeropuerto.
2: Jodidita, jodidita. Hay que hablar, señor Rafael. Usted, allá en México no se ve eso.
3: No se ve en México.
2: Se le vaya la luz al aeropuerto.
1: Se le vaya al aeropuerto. Solamente pasa en Barranquilla.
2: Que todo
1: que hace mantenimiento cuando están en plena función.
2: 10 de la mañana barato. Y todo el mundo con los celulares, con las lámparas y la banda que trae las maletas frenadas. Usted no veía. Y el piso mojado, no sé por qué.
1: Desastre. Se le mete el agua.
2: Y ahí venía un senador.
3: Pues que senadé para que lo arregle.
0: Órale, carnal. Imagínate que mi primo cuate.
2: ¿Primo suyo de usted, hijo sí. de su tía?
3: ¿Primo suyo o cuate suyo?
0: Primo cuate. Y me dice: bueno, primo, que vivan los chismosos.
2: Los chismosos que miran las cosas ajenas.
0: Sí, pero que vivan bien lejos de mi casa.
2: Que se vayan para cena.
3: Hay que decirles.
4: Oye, Rafa, me hace trabajo. Buenos días. Oh, tienes como un guajiro con un mexicano. Préstame esa camisa que la necesito para dos pesos.
3: Atención, 6 de la mañana con 43 minutos. Finalizó el mes de abril y el balance es sorprendente. La violencia estuvo desatada, incluyendo 9 doble homicidios que sembraron el pánico en Barranquilla, Galapa y Sabana Larga. La alarmante cifra registra un incremento bastante alto. Fueron 50 asesinatos los que se perpetraron en la ciudad de Barranquilla.

0: 57 casos, es decir, 21 casos más que el año pasado cuando se registraron 56. Durante el mes de abril, en los 18 municipios restantes del Atlántico, fueron perpetrados 17 asesinatos, 11 muertes más que el mismo periodo en el 2025 cuando se registraron apenas 6. En abril de ese año, Sabana Larga registró 6 casos, Sabana Grande 5, Baranoa 2, Polo Nuevo 2, Santo Tomás 1 y en Ponedera, que no pasaba nada, también se registró un homicidio. Los dobles asesinatos tomaron el protagonismo durante el mes de abril para un total de 9 casos que sembraron el pánico en la ciudad de Barranquilla, en Galapa y en Sabana Larga.
1: Estamos a la par de Irak.
2: ¿Cuántos casos tienes tú que acumularon en el mes de abril?
0: 77.
2: Bueno, aquí tengo el señor Arturo García, que él es estadista.
3: ¡Arturo García!
2: Manifiesta aquí que el mes de abril del 2026 acumula 104 muertes violentas en el departamento del Atlántico.
0: Y le creo más.
4: 104 muertes, Rafa.
2: Sí, señor.
0: Le creo más porque nosotros estamos aquí todo el tiempo diciendo mataron, asesinaron, homicidio de aquí, homicidio de acá, masacre aquí, masacre allá. O sea.
2: Estas cifras se relacionan así. En Barranquilla, 54 casos. Soledad, 15 casos. Malambo, 10 hechos. Galapa, 5 casos. Puerto Colombia, un hecho fatal. Esto se suman para el área metropolitana un total de 85 muertes. Continuando con el resto del departamento, registró 19 muertes distribuidas así. Sabana Larga, 8. Sabana Grande, 5. Baranoa y Polo Nuevo, con 2 casos cada municipio. Campo de la Cruz y Santo Tomás, con un hecho criminal respectivamente. De esta manera suman 104 casos bien explicados con este, bueno, caso rojo de probable resultado de los primeros 4 meses del 2026. ¿Sabe cuántos muertos acumula?
4: ¿Cuántos?
2: 394 muertes violentas.
4: No puede ser, qué índice tan alto, Rafa.
2: O sea, casi 400 muertes hemos tenido en el departamento.
4: Un índice demasiado alto, Rafa.
2: Altísimo, Biorrodo, lo que estamos viendo en el departamento de El Atlántico.
0: Bárbaro.
2: Joda. Estos mismos 4 meses, en el año pasado, Rodolfo, del 2025, ¿sabe cuántos? Para la misma época, ¿cuántos muertos había?
4: ¿Cuántos había?
2: 278 casos.
4: O sea que prácticamente los hemos duplicado.
2: Estamos en 116 casos por encima del año pasado.
4: Sí, claro. Señor.
2: Una locura.
4: Demasiado.
2: Esto es una locura.
4: Demasiado, Rafa.
2: Esto es una locura. Y aclaramos que esto no es solamente Barranquilla, estamos hablando del departamento del Atlántico, donde la violencia se incrementó de una manera exponencial.
0: Está desatada.
2: O sea, una cosa de locos.
1: Oye, Rafa, ¿sabe cuántos muertos van en el conflicto de Irak? Es 1.400 lo que da el 2026.
0: 1.400.
1: Yo creo que vamos cerca por ahí, ¿no?
0: ¿1.400 o 400?
1: 1.400.
0: No, nosotros llevamos casi 400.
1: Por mes.
0: La proporción.
2: Acaban de atracar, Rodolfo, hace contados minutos en la carrera 43 con 79, y quedaron grabados los sinvergüenzas que cometieron el delito, vio, Rodolfo.
4: Carrera 43 con 79, Rafa.
2: Sí, señor. Esta es la información en Tropicana 89.1. Tropicana, la emisora diferente, la que oye la gente. Maite, si tenemos más información a esta hora.
0: Oiga, sí, tenemos más información. En el barrio Los Cedros del municipio de Soledad, la tranquilidad se vio interrumpida la noche del viernes 1 de mayo, alrededor de las 10:30 de la noche, cuando un ataque armado acabó con la vida de Dandeni David de Vallejo y su madre Rosa Beatriz Mora. De acuerdo con la información recabada por las autoridades, los hechos sucedieron en un establecimiento de venta de licor. Ellos habían alquilado el establecimiento hacía poco, se encontraban laborando. Hace 3 semanas específicamente lo habían abierto. El muchacho estaba trabajando en el área del parque y la madre estaba adentro. Según reporte de la policía, llegaron sujetos en una motocicleta. Sin mediar palabra, el parrillero desenfundó su arma, descendió del vehículo, disparó directamente contra el joven que se encontraba en el parqueadero. Comenzaron a huir, iban a dejar el pelero, la madre sale, los persigue. Asesinan también a la madre, le disparan a la señora. Tras el levantamiento de los cuerpos, las primeras indagaciones sugieren diversas hipótesis sobre las razones que estarían detrás de este doble homicidio, aunque en el sector se especula sobre posibles presiones de violencia extorsiva. Al parecer, el joven tendría antecedentes.
2: Este es Tropicana 89.1. Buenos días, Tropicana.
5: Sofita, Maite, Luchito, bendiciones, papá, para ti y la familia.
6: Del departamento del Atlántico, donde la violencia.
5: Saludos, viejo Lucho.
1: Dígalo.
5: Para allá, para los lados de Mamillael.
7: Buenos días, Tropicana. A la hora, accidente en Juan Mina. Una volqueta colisionó con una moto. Ahí está la moto tirada. Ahí les mando el respectivo video para que analicen la situación. El trancón llega. hasta la entrada de allá, de como quien va para Pinal del Río. Y es monumental. Ahí les mando el accidente ocurrido.
2: Vale, papá, buenos días.
0: A propósito de...
2: O sea, tenemos dos accidentes entonces, Guamina.
0: Sí. A propósito de lo que estábamos hablando del aeropuerto, el ministro Benedetti ha anunciado que el gobierno se pondrá al frente de la megaconstrucción del aeropuerto Ernesto Cortizo.
2: O sea, no se lo va a soltar Barranquilla. Bueno, pues Tropicana. Cosas que no van a pasar, ya está.
1: Está Benedetti metido ahí.
3: Buenos días, mesa de trabajo. Yo le lamentablemente le hacía servicios de in-driver a la señora Rosa, pero al parecer, como soy cercano,
2: ajá, tranquilo, mi hermano. Ajá, siga.
3: Al parecer, el tema de su homicidio no fue por motivos de extorsión, sino por problemas que tenía el hijo por deudas. Esos son los rumores.
8: Rafa, buenos días. Rafa, una denuncia pública. Le hago un llamado de atención a los superiores de la policía de la SIJÍN. No, a que le pongan más ojos a los barrios. Che, Rafa, ¿cómo es posible que los policías andan patrullando toda la noche y cuando hay un homicidio los policías desaparecen por arte de magia? Ojo con eso.
2: Bueno, aquí me llega nuevamente, Maite, atracaron hace pocos minutos en la carrera 43 con 79. Ahí se ve la situación que se presentó ahorita en horas de la mañana en Tropicana 89.1. Se lo contamos. Gracias a los oyentes por reportarse a esta hora a través del WhatsApp 300-356-5627. Oye, ese accidente de puerto ayer
0: estuvo fuerte.
2: Estuvo fuerte.
0: ¿No?
1: ¿A dónde?
0: El que estabas diciendo ahorita de Puerto Rico.
1: Sé lo que te dije, rápido, yo vi la foto y ahí tuvo que haber muerto. No,
2: claro, se ve bastante.
1: Es cuando tú vienes de puerto y quieres ingresar a la vía del mar. O sea, tú vienes de puerto y quieres, ahí creo que en la bajadita del puente.
2: Ahí se ve. Fuerte, fuerte, qué horror. Fuerte, fuerte. A esa hora en Tropicana, 89.6 de la mañana con 51, 6:51 en

0: Joey.
1: Oye, estás esperando. Estás esperando a Rojo. Rafa, los pelados se encuentran, los gamines, se encuentran buscando comida, y se han encontrado una lasaña, Rafa, que habían tirado en un restaurante.
2: Ajá.
1: Como para llevar. Y la lasaña, en vez de llevar, la cogieron, la llevaron a la basura, y ellos se han encontrado la lasaña todavía en la bolsa y todavía estaba tibiecita.
2: Ay, qué rico.
1: Y lo caminé. Oiga, chino, venga, partamos ahí, medio. Y dicen, no.
2: ¿Eran rolos?
1: Y dice, chino, no, ¿cómo así? No, si yo la encontré, oiga, no sea así, venga, partamos. Oiga, no sea chirrete.
2: Rolo mexicano.
1: Órele, chirrete. Y dice, no, venga, vamos a hacer algo. Porque es que es muy pequeña. Si la partemos, hagamos algo. Vamos a acostarnos, soñamos. El que se vaya más lejos, ese se come la lasaña. ¿Listo? ¿Quién dio miedo? Y arranca Rafa, se acuesta 5 minutos. A los 5 minutos se levanta. Yo creo que usted perdió. Usted perdió porque yo, ¿sabes qué? Cogí un avión y me fui para Puerto Rico. De Puerto Rico cogí hasta Chile. De Chile fui a Australia. Regresé a Japón. Y de Japón llegué nuevamente a Argentina. Argentina, Colombia. Y aquí estoy. Eso es el viaje largo. ¿Y usted a dónde viajó? ¿Dónde soñó? No, pues usted, ¿cómo se fue por allá? Yo me mamé la lasaña. Yo estaba lejos.
3: Y un peladito que era tan feo, pero maluco, horrible, que cuando nació la mamá no le daba pecho, sino espalda.
4: Cano, oye, Julio, el Cano Mariao, un vendedor de licor, un aprieto vereta, caño reforzado para ver entrar algo, y pregunta, ¿dónde está Julio? Todo el mundo mira a Julio, y llega donde Julio y dice, oye, Julio, ¿tú y qué estás diciendo que tú y yo y que nos besamos? Y dice, Julio, yo no he dicho nada. Y dice, entonces no vieron.
5: Yeah. ¡Atención! ¡Atención! Hay un trancón asqueroso en estos momentos en Barranquilla. 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
7: Este es Tropical 89.1, para que nos digan dónde están los trancones asquerosos. Hay mucho accidente en hora de la mañana hoy aquí en la ciudad de Barranquilla. ¿Qué dice el oyente? Buenos días.
8: Trancón asqueroso aquí en Alameda del Río. Hubo un accidente de dos carros y hay un trancón asqueroso. De norte a sur.
7: Muchas gracias, buenos días, Tropicana.
9: Lucho, tiene la cara como sobaco de elefante. Puras arrugas, marica, puras arrugas.
1: Así me decía la mamá, así se reía la mamá.
10: Amado Rafa Narváez.
1: Se está detallando, hombre.
10: Oye, Rafa, aquí en la 30, por el INEM, del puente de Hipódromo, aquí hay cipote nudera. Yo, esto parece nido de... De chupahuevo, ese pájaro curucuchú, ese pajarito ese. ¿Te acuerdas de decir que yo estaría?
7: A la gente sale con vaina, vale.
1: Claro, ya no se ven no, ese
7: pájaro
1: chupahuevo.
11: Pero muy buenos días. Maravesa, Rafa, good todo bien, grande sintonía 1A. Oiga, trancón asqueroso. Wow, todos los días lo mismo cuento, no joda. Aquí en Caribe Verde, en la entrada de Caribe Verde. De acá en los 17 de abril hasta acá está la entrada de Caribe Verde, horrible.
7: No sé. Tropicana, buenos días, Tropicana. Yo no sé ese trancón ahí, siempre ahí en Heritida. Si no es el arroyo ese ahí que se hace la laguna, ahora es el puente, antes eran los huecos. Yo no sé cuál siempre es el negocio de ese trancón ahí.
1: Pero ahí
7: Soledad,
1: hay...
7: mejor dicho, eso es tremendo.
1: Ahí está el terminal de transporte, Rafa, eso de los carros ahí quitan carriles.
7: Tropicana, buenos días.
12: Trancón asqueroso la sin cumbrar, como si viniera don Irene y fuera por donde Cristina. Trancón asqueroso.
7: ¡Hombre! ¡Rodolfo!
1: Buena,
7: ¡te pusiste
1: escamoso!
13: ¡Ey, Rafa!
1: ¡Dígalo!
13: Oye, Rafa, trancón en entrada a la Meda. Fuerte trancón.
7: Dale, papá, la buena.
14: Víctor, ¿estás contento? Te hicieron una estatua allá en Bellupar. Parece a ti.
0: Buenos días, muy buenos días. Bendiciones para toda mesa de trabajo. Tropicana, Tropicana, el trancón de todos los días, de todos los días. Puente del Inén, el hipódromo. Dios mío, señor, apiádate de nosotros.
14: Lucho, Lucho, trancón asqueroso en el baño de mi casa.
1: ¿Qué pasa ahí? Rafa, Rafa, baje, baje, baje otra vez.
15: Rafa, Rafa, ese trancón que se forma ahí en el INEM, sentido Malambo, Barranquilla, es porque ahí está el tránsito regulando para que los niños atraviesen la vía para llegar a los colegios.
16: Dale, papá, la buena para ti, gracias.
1: Ya para acá.
17: Buenos días, Rafa. Trancón en la Circunvalar. Todo el mundo sabemos que todos los días hay trancón en la Circunvalar. Como vía interna. Ah, vamos para el norte. Ay, y si quieren zapar todo el mundo para la Circunvalar, buenos días, buenos días, buenos días, buenos días.
1: Y si tiene, y si tiene que coger por ahí.
16: No, por eso, pero dice manifieste media interna, que tiene que meter por la vía, todo el centro de la ciudad, me imagino, por todas las partes internas aquí en la ciudad.
18: Rafa, buenos días, bendiciones ahí para todos. No joda, bacano, bacano que le hayan hecho a Lucho Torre un homenaje en vida. Lo raro es que no sabía que era el acordeonero de Rafael Orozco.
2: Cerrate un Lucho Torres y su estatua. 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

0: estoy más llevado que Lucho Torres y Rodolfo después de la operación.
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0: las 6 de la mañana con 59 minutos en Tropicana.
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2: 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En Tropicana son las
3: 6 de la mañana, 59.
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1: Rafa, muy buenos días. Aquí las autoridades tienen que prestar atención realmente cuando se desaparece una mujer. Porque ese cuento que van a denunciar y lo primero que ellos dicen es que hay que esperar 24 horas, que fue que se fue con el mozo, que fue que se fue con no sé qué. O sea, ellos ya en sí ya, tiran cuestión sin investigar. Mira lo que pasó con nuestro familiar Lady Martínez. O sea, ya en sí estaban sacando conjeturas. Nosotros los familiares fue lo que hicimos toda la investigación, todo el recorrido, toda una noche buscándola, porque sabemos la clase de persona que es. Y mira cómo apareció, drogada, le echaron escopolamina, bastante pasaje de droga, toda desorientada, golpeada, allá cerca al barrio, en Carrizal, cerca a un familiar. Lo raro es que la dejaron por allá. Entonces, no sabemos realmente qué es lo que está pasando ahí, qué pasó. Le exigimos a la autoridad que realmente investiguen, que busquen los videos, que busquen todos los videos y que dejen de sacar conjeturas sin investigar.
2: Bueno, ahí está el señor exigiendo, Rodolfo, que se investigue a fondo qué es lo que está ocurriendo. Esta mañana le damos la noticia de esa empleada, Maite, que apareció, pero lo que manifiesta el oyente, yo creo que es una denuncia bastante delicada, contundente, Rodolfo, que hay que investigar a fondo.
3: ¿Pero apareció viva?
2: Sí, sí. Okay. Pero está bastante afectada porque
3: ya no alguna
2: sustancia. Sí, señora. Sí, si quiere, escuchamos de nuevo la denuncia. Esta hora.
1: Rafa, muy buenos días. Aquí las autoridades tienen que prestar atención realmente cuando se desaparece una mujer. Porque ese cuento que van a denunciar y lo primero que ellos dicen que hay que esperar 24 horas, que fue que se fue con el mozo, que fue que se fue con no sé qué. O sea, ellos ya en sí ya tiran cuestión sin investigar. Mira lo que pasó con nuestro familiar Lady Martínez. O sea, ya en sí ya estaban sacando conjeturas. Nosotros los familiares fue lo que hicimos toda la investigación, todo el recorrido, toda una noche buscándola, porque sabemos la clase de persona que es. Y mira cómo apareció, drogada, le echaron escopolamina, bastante pasaje de droga, toda desorientada, golpeada, allá cerca al barrio, en Carrizal, cerca a un familiar. Lo raro es que la dejaron por allá. Entonces, no sabemos realmente qué es lo que está pasando ahí, qué pasó. Le exigimos a la autoridad que realmente investiguen, que busquen los videos, que busquen todos los videos y que dejen de sacar conjeturas sin investigar.
3: Bueno, yo creo que es una falta de respeto cuando un familiar se te desaparece y un policía te diga, está con el marido.
2: Ah, sí. Sí, no.
3: No, marica, eso.
2: Vamos a esperar 72 horas, que porque no.
4: O sea, demasiado tiempo.
3: En 72 horas la violan.
2: No, hacen de cuánto.
5: No, y que la matan. O sea, y es que se ha estado incrementando el tema de los secuestros a mujeres. Ya hemos visto diferentes casos de diferentes mujeres y que todos van como por la misma línea. La llevan, la drogan, la dejan abandonada. Entonces, creo que hay que prestarle muchísima atención a este tema.
3: Yo la busco. Si fue que una playita se fue.

0: con el marido, como sea, eso es problema de los padres.
1: Pero, sí, pero búsquela.
0: Pero la autoridad debe estar en la obligación de buscarla.
2: Sí, como están las cosas hoy.
0: Sí, claro, Rafa.
2: Una.
0: No,
2: sí,
0: que lo que pasa es que después aparece. A usted no le interesa.
1: No importa, búsquela.
0: No le interesa, así. Sí. Si ella se fue con el, si una niña se fue con el marido y apareció después con el marido, que corrija el papá, o si es menor de edad, el papá corrija. Que mire a ver cómo es, cómo lo que pasó, meter en joda, no sé si de pronto que el papá le tome los casos, pero la policía, como tal, la autoridades, está.
1: Su trabajo es reaccionar.
0: Yo tampoco he entendido esa vaina, Rafa, que se me pierde un hijo y yo tengo que esperar 72 horas
2: sí,
0: para salir a buscarlo.
2: Sí, deben buscarla y encontrarla.
0: Salgo a buscarlo.
2: En el menor del tiempo posible.
0: Salgo a buscarla yo entonces, Rafa, como claro, hizo la familia esa.
2: Claro, porque... Tropicana, buen día.
3: Buenos días, Tropicana, bendiciones. Tropicana, regálame el link para escribir mi cachorrito para la jornada de vacunación.
2: Vale, corazón, ya te lo mandamos a esa hora en Tropicana, 89.1. Los oyentes pueden opinar. ¿Dónde, Rodolfo?
4: Muy bien, al 300-356-5627, Rafa.
2: Rodolfo, la vaina está como la cara tuya.
4: ¿Cómo, Rafa?
2: Maluca, la vaina está maluca, Rodolfo. De verdad, no te rías, que ya hablando en serio. La vaina está maluca.
0: Rafa, porque no has hablado el Junior, Rafa.
2: Ya viene. Rafa,
0: porque no sé, te voy callado, Rafa.
2: Ya viene Don Giovanni, ya viene Don Giovanni.
0: Que Paiva no hace gol, hizo gol Paiva. No, que Muriel es tronco, que paquete, que para qué lo trajeron, dos goles.
2: Ayer cogieron al compañero Giovanni Cárdenas en Caracol Radio, le dieron una tubera, el hombre defendiéndose por el tema de Muriel.
1: Lucho.
2: Por el tema de Muriel.
0: Porque él lo criticaba.
2: No, porque Cárdenas Giovanni lo defendía y los cachacos le tiraban duro. No, que eso fue una contratación demasiado costosa y no ha hecho nada. Y ayer hizo dos goles, Rodolfo.
4: Dos goles, sí,
2: señor. Por esa vaina.
0: El goleador no puede dejarse de ser goleador un día por
4: otro. Goleador y goleador.
2: Tropicana, María.
5: Opa, buenos días, mi hermano. Es que eso es así, man. Por acá en el barrio hay un policía, Rafa, que pilla a los pelados robando y sabe que hace el muy... Por no decir la palabra, Rafa, le quita los hurtos o los parte mitad y mitad con ellos, Rafa, y los deja sanos, Rafa.
0: Extorsionista.
5: ¿Sí me entiendes? Son una pecueca, Rafa. Hay un policía que le quita la droga, Rafa, y se las mete delante de ellos, Rafa. ¿Sí me entiendes? Lo que es la pepa, Blancanieve, toda esa vaina se la coge, Rafa, y ese tombo anda agresto, ¿viste? El que le diga, le dice el abecedario completico, Rafa. Una falta de respeto de esa institución hoy en día, man.
6: Buenos días, Rafa, ¿cómo amanecieron?
0: Sí.
6: Oh, saludos a la mesa de trabajo, Lucho Torres, todos los que están ahí. Rafa, todo. Rafa. No, Rafa, lo que pasa es que hoy la juventud está así, Rafa. Una invita para un lado y están aceptando las invitaciones sin conocer a gente y la
2: vaina.
0: Esa es la culpable ahora, eso no.
2: Pero seguramente yo te apuesto que la señora ni siquiera conocía a las personas con las que estaba o la que le hicieron ese daño.
1: Ese es el problema, ese es el problema.
2: Hola suave, Tropicana.
7: Tropicana, buenos días. Tropicana, una pregunta, nada más acá, vaina mía. Si se pierde un familiar de un policía, de un juez, de un fiscal, ay, también si tiene que esperar 72 horas.
2: No creo.
7: Me imagino, ¿no?
2: No creo.
0: Ahí mueve la palanca enseguida.
2: Ah, pues ahí Tropicana. Sí. Ah,
8: buenos días. Lucho, Maite, Rodo. No, sí, yo viví eso en carne propia. ¿Te acuerdan de Brigitte?
2: Sí, claro.
8: Que ella pues iba para el trabajo y se la llevaron, no sé quién. Y pues la encontramos por allá por Siape. El hijo mío se puso a buscarla y gracias a la fiscalía me recibió la denuncia que ella es discapacitada, tiene problemas auditivos. Y la encontraron un poco descoordinada por allá por Siape, no sabía ni por dónde estaba.
1: No me acuerdo ese caso.
8: Ahí vamos al médico, estaba deshidratada y sí, tenía
1: drogas.
8: Molamina.
4: Burundanga.
2: Señor.
4: Sí.
2: Está la vaina barro.
4: Bastante, sí,
2: barro. Ahí está la información deportiva con Giovanni Castro.
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10: ¡Hola! Aquí estamos con la información deportiva en Tropicana. Mano, antes de ir con las llaves de la semifinal del fútbol colombiano, comencemos hablando también del torneo de ascenso, porque el equipo de la Unión Magdalena va a jugar hoy en Valledupar recibiendo al Barranquilla Fútbol Club el sábado por este mismo grupo, el B. El Real Cartagena le ganó 2-0 a Bogotá. Anotaciones de Mauro Manotas y Freddy Monteros. Esta semana tenemos partidos de Copas Libertadores para los equipos colombianos. Esta programación miércoles, pasado mañana, 7:30 de la noche, Santa Fe frente al Corinthians, y a las 9 Tolima Nacional. El jueves, 7:30, Medellín ante Flamengo, y a las 9 de la noche Junior ante Cerro Porteño en Cartagena. Bueno, todos los equipos colombianos van a jugar en condición de local. Bien por el Junior, finalmente remontó un partido que tenía perdido 2-1 para ganar 4-3 y lograr lo que llamamos la ventaja deportiva. En el estadio Robelio Martínez asistieron 3.493 aficionados que pagaron 39.040.000 pesos para ver ese triunfo del Junior, que lo acomodó en el segundo lugar. Anotaciones de Muriel, hizo doblete. El otro de Canchimbo y Paiva volvió a celebrar después de muchos partidos. Bueno, así quedaron las llaves. En la A, Internacional de Bogotá, que ocupó el octavo lugar frente a Nacional de Medellín, que fue primero. La llave B, Pasto, que ocupó el tercer lugar frente al equipo del Deportes Tolima, que fue sexto. La llave C, Santa Fe, que ocupó el séptimo lugar ante América, que ocupó el cuarto. Y la llave D, Caldas, frente a Junior. El ganador de Santa Fe América enfrentará al ganador de Caldas Junior. Y por la otra llave, el ganador de Internacional ante Nacional va a jugar contra el ganador de Pasto Tolima. ¿Cómo la ven? ¿Cómo la ven? ¡Tropi Deportes, Tropicana!
2: Bueno, Rodolfo, se viene algo bueno para el Junior de Barranquilla. Le gana a Manizales y le gana a la América, Violucho. Con el favor de Dios.
4: Con el favor de Dios.
2: Le gana al Once Caldas y le gana al América, vio, Rodo. Así va a ser.
4: Seguramente.
2: Así va a ser.
4: Seguramente.
11: ¿Qué? Ah, qué bien, qué bien.
1: O sea, esos positivismos viniendo de ti se me hacen como raro.
11: Oye, Maite parece una mujer jodona, si es bien.
2: Tronco es tóxica.
11: ¿Por qué me vas a llevar a un restaurante a comer?
1: Algo estás planeando. Pero es que dime tú cuándo Rafa ha sido positivo con el Junior.
11: Está raro, pero ya cambió, ya déjalo así.
1: ¿Cambió qué? De la semana pasada para acá.
11: Así es que lo queremos, así.
1: Ajá, para joder.
11: No, está madre, para. Oye, mi Rafa, la madre.
1: Es para burlarse, fijo.
11: Oye, Rafa, marica. Ey, Rafa. Mira, vamos a llevarte un restaurante. Vas a sacar restaurante, algo
2: se trama.
11: Algo te llevas. Ay, me va a llevar a discoteca. Sí, cómo sí. No.
2: Él no me
11: me va a llevar Guanavita a comprar ropa. Me va a llevar a comprar zapatos. Sí. ¿Qué vas a hacer?
2: No. Estás caído. Mínimo estás caído.
4: ¿Qué hiciste?
2: El Junior tiene que ganarle al Once Caldas, tiene que ganar a América.
11: Oye,
2: chao.
11: Oye, Rafa, ahora que dice que está caído. Estábamos en el centro comercial.
1: Estábamos
11: en el centro comercial. Venía un man con un carrito que hizo.
2: Lleno.
11: La caja tal, y la mujer al lado, y digo yo, o sea, ese carrito mínimo está caído. Y la vieja le dijo, viste que todo el mundo te va a
2: hey, cálmate.
1: Me pasó, pero una pareja que estaba esperando el ascensor. Ajá. Y la pelea era porque ella le estaba diciendo al man que le diera el celular. Dame el celular que yo te vi, y el man, pero no. Y toda la gente obviamente se amontonó esperando el ascensor. Y el man rojo, pálido, y la vieja, que me deje el celular. Mierda, pero se estaba poniendo fuerte la
2: cena. Eso no se hace en la calle, eso no, tiene que ser dentro de la casa.
11: Ropa, sí, la claro. Ropa sucia se lava en casa.
1: Que porque el man se había apartado de ella. Uy, para contestar un mensaje.
2: Se lavan en casa, lávalo.
11: Como digo,
1: la toxicidad anda en su punto.
11: La vieja le dijo al marido, ¿quién es Patricia? Patricia, una amiga de infancia, sí. ¿Y hace cuánto? No, ella
1: de toda la vida.
11: Viajó, porque no me habías dicho que tenías una amiga, gran amiga tuya. No, porque como ella de niña, los padres la llevaron para Europa y ella después regresó, pero yo, no. Y no habla con ella. Bueno, de vez en cuando, que no sé qué, y la vieja.
1: Patricia soy yo.
11: La Patricia soy yo con una cuenta aparte. Me dijo, déjate eso, que ya me estaba enamorando.
7: Yo solo sé, Rafa, que Muriel despertó ayer. Muriel despertó. Se viene el killer Muriel, la va a reventar los cuadrangulares. En las finales.
2: Bueno, ahí está, Rodolfo. Buenos días, Tropicana.
12: ¡Lucho! Las mujeres son incomprendibles. La llevas a la discoteca y cuando está allá este tentonadito bien bacana, te dice, ¿a qué dónde trae la perra? perra esa, ¿verdad?
1: Incomprensibles.
13: O incomprensibles.
2: ¡Hombre, Rolfo!
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2: ¡Hombre!
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2: Así es, viejo.

0: oye, pasar por el cementerio a las 12 de la noche.
1: ¡Uy, qué médica parezcas tú! ¡No!
2: Oye,
0: de muerto.
2: Papá, qué miedo. Primera cita con la noviecita y un tamarindo en leche te pone.
0: ¡Uy,
2: flojón,
0: qué miedo!
2: ¡Flojón!
1: ¡Hombre!
3: ¡Uy, qué miedo! Estar malito del estómago y que se vaya el agua.
0: ¡Uy, uy, qué miedo!
2: En Cartagena, en Cartagena.
1: ¡Hola! ¡Rodolfo!
0: ¡Uy, qué miedo! Estás con tu esposa y te llama la J2 en plena faena. ¡Uy, uy, qué
3: infiel,
0: miedo!
3: ¡Infiel!
2: Y se te contesta solo.
4: ¿Cómo así? ¿Aquí se le perdió el hopo?
1: ¡Ey!
5: ¡Uy, qué miedo! Rodolfo tiene el ojo, es claro.
1: ¡Hombre!
5: ¡Uy, qué miedo! Llegar y tocar la puerta de Lucho Torre y le salga Lucho Torre a uno así a medianoche. ¡Uy, qué miedo!
3: ¿Para qué vas a tocar la puerta
2: yo
3: entonces?
2: Allá, yo que voy a echar allá, ¿qué? Te trabajas con PVC, buscando tú, ¿ok?
1: ¡Tropicana!
6: ¡Uy, qué miedo! El primer día de visita, vengan ahí al baño y cuando entren al baño sean puras gases.
0: ¡Uy, qué miedo!
5: ¡Uy, qué miedo! Que tu hija te presenta a su novio y tenga la cara de Lucho Torre. ¡Uy, qué miedo!
1: ¡Uy, qué jodada!
3: ¡Estás enamorado de Lucho!
1: Hola, Rodolfo.
2: También la llevo para PVC, Rafa.
0: Oye, Rodolfo, dime, Rafa.
1: Uy, qué miedo, Rodolfo, que te vaya a sentar Leonoro y aparezca una rata.
0: ¡Uy, qué miedo!
5: ¡Uy, qué miedo! Que uno llegue a al matadero y a la pareja de uno se le conecte el wifi.
0: ¡Uy, qué miedo!
5: ¡Uy, qué miedo, Tropicana! Y a la Cijinga coloca una denuncia porque se te perdió un familiar y te digan que tiene que esperar 72 horas.
0: ¡Uy, qué miedo!
7: Que vaya en la calle y vaya una moto y de presidente que te diga, ahora sí.
0: ¡Uy, qué miedo!
3: ¡Uy, qué miedo!
2: Más para que lleve a la noviecita así a una heladería, dos heladitos, los vuelto y dice, señor, el billete es falso.
0: ¡Mierda! ¡Uy, qué miedo!
2: Y el único que tiene.
5: ¡Uy, qué miedo! Y que el metro lo tienen listo para noviembre. ¿Qué va? ¡No creo!
3: ¡Qué miedo!
1: Bueno, yo sí que Barranque tiene que cumplir sí o sí, Rodolfo.
0: ¡Claro que sí!
1: ¡Tropicana!
5: Yo insisto en que Magán lo debe seguir proponiendo Rodolfo, pero el celular... Se lo debe proponer, Maite. ¡Uy, qué miedo! No, David, los perros pipones y me dice, oríllate. Pero como yo vengo a 60 con un contenedor de 40 y una mula, papi, quítate porque te tiro el carro encima.
0: ¡Uy, qué miedo!
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5: Uy, qué miedo, que te llegue un mensaje de texto diciendo que se transfirieron 500,000 pesos de tu cuenta.
3: Eso sí da miedo.
5: Ya no son las pesadillas de Freddy Krueger. Ahora son las pesadillas de Lucho Torres. Oye, ese tipo sí es maluco.
0: ¡Ay! ¡Mierda, qué! ¡Rocón de chocolate!
1: ¡Qué buena! ¡Mierda, qué! ¡Rocón de chocolate!
2: ¡Buena para Pete!
1: ¡Para
5: Tropicana! ¡Uy, qué miedo! Llega uno a las 3 de la mañana a la casa borracho y sin plata. ¡Uy, qué miedo!
0: ¡Uy, qué miedo!
9: ¡Uy, qué miedo! Tú sabes que vayas a una residencia y pague y la factura le llega a la mujer porque tiene registrado el email de ella.
0: ¡Uy, qué miedo!
1: Se
3: han caído un poco.
2: El man que habló ahora se le sintió un resentimiento, pero yo le digo que a donde ha llegado este maluco, yo no creo que llegue ese man jamás. No va a llegar.
3: Qué miedo.
5: Uy, qué miedo. Una jevita me mandó unas fotos íntimas, se la mostró al vale mía y era la novia. Uy, qué miedo.
2: ¿Dónde? El man que mandó la. ¿Cómo te acuerdas? El que mandó la foto de la vaina al chat familiar.
1: Claro.
2: Y le dio a borrar y para mí no me borró para mí.
0: ¡Ay!
10: Buenos días, Tropicana, bendiciones. Dios me los bendiga a tu hijito en la mesa.
3: ¡Bendiciones!
10: ¡Uy, qué miedo! Que se llegó la fecha de recibo de la luz y nada que sea apagado. ¡Uy, qué miedo! Que me la
3: ¡qué miedo!
11: Buenos días, bendiciones.
3: Miedo.
11: Bueno, a mí se me complica muchas veces cuando estoy hablando. Decir, en vez de decir menos mal, digo buenos mal.
1: ¡Hombre!
12: ¡Ay, Rafa! ¡Uy, qué miedo! Sale a votar ahora en mayo y que te digan y que la mejor opción es el tigre. ¡Uy!
2: ¡Vaya para esa! ¡Vaya para esa!
13: Uy, qué miedo, Rafa. Ayer estabas tomando, te levantas con culo de guayabo y ¿dónde celular, Rafa?
0: ¡Uy, qué miedo!
1: ¿Dónde pasa la de Rodolfo?
2: ¿Qué pasó?
1: Que llegó borracho a la casa y el pantaloncillo mojó por atrás.
0: ¡Mierda!
1: No sé.
2: Que llovió, Rodolfo, llovió.
0: ¡Uy, qué miedo!
1: ¿Qué te pasó, Rodolfo? ¿Por qué llovió por algún lado o qué?
2: Explique eso.
1: Es verdad, explica la jugada.
2: Nada más mojado atrás.
0: ¿Pero qué pasó, Lucho?
2: No,
0: pero
2: No, yo robo, a mí no me digas, sino que robo.
0: No, me senté en una silla que estaba mojada y se me
2: Bueno, ya. Ya estaba pensando.
0: Yo, me senté en una silla.
2: ¿Qué pensaste tú, Rafa? ¿Ah? ¿Qué pensaste tú, la verdad?
3: Son las 7 de la mañana con 38 minutos. Aquí está la información. Muchísima atención porque mañana, martes 5 de mayo, habrán cortes de agua en la ciudad de Barranquilla. Alrededor de 90 barrios estarán sin el servicio de agua. La medida impactará todos los puntos de la ciudad, especialmente en el norte y zona de Eje Expansión. Muchísima atención porque el horario es de 9 de la mañana a 4 de la tarde para 90 barrios aproximadamente de la ciudad de Barranquilla. También habrá restricción del servicio en Ucio Curí, Juan de Acosta, Tubará y Piojó de 9 de la mañana a 11 de la noche.
1: Esa es la información de Tropical. Atención, un hecho lamentable ocurrió en el barrio Rebolo, en San Roque. Atención, San Roque, el comerciante había recibido amenazas, mensajes extorsivos de parte de los costeños. Sicarios que se movilizaban en una motocicleta le propinaron 4 bambán zamorano. Atención, porque la vaina está delgadita, Rodolfo.
0: ¿Cómo así? 4 balazos le metieron.
1: El comerciante fue asesinado a bala ayer domingo en la calle 28 con carrera 36 en el barrio San Roque de Barranquilla. La víctima respondía al nombre de Juan Carlos Castillo del Castillo, de 54 años de edad, quien residía en el barrio Rebolo. El hombre fue impactado en 4 ocasiones por sicarios en Chirrimoto, Rodolfo. Andaba en la pecuemoto.
0: ¡Hombre!
1: Rodolfo, ¿y esta moto qué vio, Rodolfo?
3: ¡Rende el amor!
1: Rodolfo, esa moto están haciendo lo que da bendita gana aquí en Barranquilla, no pasa nada, vio,
0: Rodolfo. ¿Hasta qué punto vamos a llegar, Rafa?
1: Hombre, prende la moto, decía los manes, prende la moto, vio, Rodolfo.
0: ¡Hombre, qué vaina!
1: Joda, qué vaina jodida, viejo Rodo. El hombre fue impactado en 4 ocasiones por sicarios. La víctima fue auxiliada y trasladada al Hospital General de Barranquilla, donde se confirmó su muerte. Una hipótesis del crimen que es manejada por las autoridades guardaría relación con llamadas y mensajes extorsivos que estaba recibiendo desde hace 2 meses el comerciante por parte de la banda Los Costeños, Bioró. Esta es la información de Tropicana, Maite.
3: Muchísima atención porque en la tarde del domingo se registró un hecho violento en el barrio Rebololor, dejando como saldo un homicidio con arma de fuego, una persona capturada y una segunda muerte derivada de circunstancias que aún son materia de verificación. Párele bola al asunto. De acuerdo con el reporte preliminar, a eso de las 5:20 de la tarde, la víctima, Juan Carlos Castillo del Castillo, de 54 años, estaba en la terraza de su vivienda. Estaba normal, relajado, en la terraza de su casa, en la calle 28 con carrera 36. En ese momento llegaron 2 sujetos en una chirrimoto. Según cuentan los testigos, el parrillero habría desenfundado el arma, bambán zamorano por aquí, bambán zamorano por allá, en repetidas ocasiones, causándole la muerte a Juan Carlos. Estos se dieron a la huida, dejaron el pelero. Pero cuando van dejando el pelero, al parecer había un cable, Rafa, que estaba colgado en un poste y dicho cable eléctrico impactó a los chirretes, dejándolos, tumbándolos de la moto y dejando sin vida a uno de estos y logrando la captura del otro sujeto.
1: Ese es el comerciante.
3: Dicen que el karma es instantáneo.
0: Ese es el comerciante, Rafa.
1: Ah, ese es el comerciante de San Roque.
0: O sea, fueron por lana y salieron tranquilados.
3: San Roque, revuelo.
2: Por eso, son vecinos.
1: O sea, lo que pasa es que el mismo nombre, la misma persona.
2: Lo de San Roque.
1: Lo que pasa es que yo aquí estoy aclarando que las autoridades manifiestan que fue por un mensaje extorsivo, que al parecer por hipótesis por extorsión. Y tú lo que estás diciendo es ya es la ampliación de lo que ocurrió ese día.
3: Exactamente.
1: Pero increíble, Rodolfo. Atención, Rodolfo, porque capturaron a Triple 7, Biorrodo.
0: ¿Cómo?
1: Al popular Triple 7, Biorrodo.
2: Cantinfla.
1: Al popular Triple 7 lo pillaron, Biorrodo. ¿Y sabe cómo le dicen de cariño, Biorrodo?
0: ¿Cómo le dicen de cariño?
1: ¿Sabe cómo le dicen de cariño?
3: R7.
1: No.
14: ¡Vaya boquita morrana!
1: Ey, Rodolfo, no le digas así al mambo, Rodolfo. No le digas así, hombre.
0: Sí, Rafa.
1: La CIN atrapó a Triple 7, presunto ladrón reincidente, Rodolfo. Ah, considerado el azote del norte de Barranquilla. Ah. Le dicen el azote.
0: Uy,
1: Rodolfo.
0: Caramba.
1: Le dicen la que, la aplanadora, viejo Rodolfo. ¿Qué más le dicen a este catraca, a este cabeceñave?
0: ¿Cómo te parece, Rafa?
1: ¿Qué más le dicen?
0: El azotador.
3: Lindo, lindo, lindo.
0: Bello, bello, bello.
1: Ahora que te digo, pantaloncillo mojado. ¿Qué?
2: Atrás.
1: Rodolfo, ¿sabe cuánto el chirrete, el pecuecúo, el acabarropa, el mandril, cuánto llevaba, cuántas anotaciones tiene, Rodolfo?
0: ¿Qué prontuario tiene?
1: ¡Mierda!
2: Le ganaba a Muriel.
1: 18, Rodolfo.
3: 18.
2: Uy, Teresita.
0: 80.
1: 18. Hombre, Rodolfo. 18 anotaciones judiciales. Es señalado de cometer hurto en distintos sectores de la capital del Atlántico, principalmente en los barrios de clase media y alta. El maneca que duro, Rodolfo.
0: ¿Cómo?
1: Uy, sonaron. Rodolfo, ¿sabes qué me gustaría?
0: ¿Qué te gustaría,
1: Haz
0: Rafa?
1: Una interpretación. Que tú eres el chirrete con Lucho Torres. O sea, no, Lucho Torres es el policía y tú eres el chirrete, pero tú te metes todos los barrios norte, los barrios del norte de Barranquilla, los barrios Pupi. Sí.
0: Ajá.
1: Ey, según la policía, Rodolfo, dio un golpe visible en la lucha contra el hurto al notificar formalmente a un hombre conocido como alias Triple 7, señalado como uno de los actores criminales más activos en robo a comercio y residencia en sectores acomodados en el norte de Barranquilla.
3: ¡Ay, Rodolfo!
1: El hombre, el popular Triple 7, Rodolfo.
0: Ay, no, o sea,
2: el Cantinflas
0: de selectivo.
1: Estaría vinculado en el esclarecimiento de al menos 4 hurtos documentados en zonas como Granadillo, Tabor y Alto Prado. Estos barrios, tradicionalmente considerados de estrato medio y alto, han venido sufriendo un incremento de este tipo de delitos, donde los delincuentes aprovechan descuido, vigilancia laxa o la ausencia de los propietarios para ingresar a viviendas y establecimientos comerciales, Rodolfo.
0: ¡Oye! ¡Qué cosa!
1: Te voy a contar una vaina de tu amigo, el Triple 7, Rodolfo.
0: ¡Cuéntamelo, Rafa!
3: ¡Ah, es amigo de Rodolfo!
1: ¡Ah, todo sinvergüenza, amigo Rodolfo!
3: ¡Son cercanos!
1: ¿Tú no eres amigo mío?
0: Cuéntame, Rafa, Lucho.
1: ¿Él es amigo tuyo, Lucho?
2: ¿Por qué? No, señor.
1: Todo sin vergüenza, amigo de Rodolfo.
2: No, yo no.
1: Yo tampoco. Yo no.
3: Ahora ninguno es amigo de Rodolfo.
1: Maite dice que sí.
3: Yo soy amiga de Rodolfo.
2: Y mojado hasta la menos.
1: Hombre, Rodolfo.
0: Dime, Rafa.
1: Los delitos del sinvergüenza: hurto simple y calificado, hurto de menor cuantía hasta fuga de preso, violencia intrafamiliar, fabricación, tráfico y porte de armas de fuego y tráfico de estupefacientes. ¡Herda, cuánta mierda burro, Rodolfo!
3: ¡Pero
2: Dios! Eso manda alto turme que he
1: visto. ¡Joder, tremendo burro, Rodolfo!
0: ¡Vaya!
2: Ah, también era marihuanero.
1: ¡Herda!
0: ¡Uy, suelta lo que se apaga!
1: ¡Herda, hermano! ¡Herda lo que grita! ¡Uy, suelta lo que se apaga!
2: ¿Y cómo lo pillaron, Rafa?
1: ¡Ay, bolecutre, el bolecutre!
2: ¿Cómo lo pillaron? ¿Cómo?
3: ¡Se dejó pillar!
1: Ya lo tenían.
0: ¡Vaya, bolecutre!
1: Es verdad, Rodolfo.
0: Dime, Rafa.
1: El hombre tenía, era hasta campanero, lloró. O sea, esa vigilancia previa.
2: Pensé que se iba para la troja.
1: Usaba llave maestra. Uy, sonaba.
3: Pero era todo un personaje.
2: Oye, tenía toda una empresa.
1: Bueno.
3: Estaba organizado, hay que reconocerle eso.
1: Uno dice que, llevaba llaves maestras. Llevaba. Todavía lleva rollo porque ese más ahorita lo suelta y sigue en la misma pendejada.
3: Es una mentira.
1: Siguen la misma pendejada, Rodolfo.
2: Hasta que se meta la cara.
1: ¿Sabes qué es lo que me da rabia de esto?
0: ¿Qué es lo que te da rabia, Rafa?
1: Le tapan la cara. Yo quería ver la cara del man, Rodolfo. Le tapan la cara en la foto, en los periódicos.
2: Y ya pegan son a los policías.
1: Ah, pues es que a los policías lo dejan ahí descubierto.
2: Debe ser al revés, ¿no?
1: Hombre, que vaya.
2: Deben cuidar al policía.
3: Claro, es verdad.
1: Oh, da.
2: Y más rabia da cuando salen de espalda, Rafa.
1: ¿Cómo así? Ah, sí.
2: El ladrón da la espalda y toma la foto de espalda.
1: Oye, qué vaina, Tropicana.
14: Con Rafa se van con esa hoja de vida y cueputa consigue trabajo donde sea.
15: Oye, Rafa, ya sabes, güey, que era Raúl Caca, hacía de todo esa pichurria, no joda.
1: No.
3: O sea, hay que agregarle que tenía buena experiencia laboral.
0: ¡Ah, caramba!
1: Ni tú
3: con buena hoja de vida tenías.
1: Ni Amparo Grisales ni tú, Rodolfo, tienes esa trayectoria, bro. Rodolfo, tremenda hoja de vida.
3: Ni el yogur se atrevió a tanta preparación.
1: Rodolfo, te quiero hundir el botón.
3: ¿Cómo?
0: Quiero hundir el botón a mí.
1: Claro. Los oyentes de Tropicana.
3: Y eso que no son amigos.
0: ¿Sabes cuánto se pueden ganar, Rafa? Hasta 200.000 barras.
16: 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Oye, Rafa, Ese más, mejor dicho, parece el aceite 3 en 1, ¿ah? ¿Eh?
1: ¡Hombre!
17: Yo sí soy amigo de Rodolfo, porque uno en esta vida debe tener un bandido de amigo para la que lo defienda.
2: Yeah. Eso dice Rodolfo también.
3: Oye, pero no es mentira. Dicen que uno tiene que tener un amigo bandido, uno médico y uno abogado.
2: ¿Verdad, Rafa, Maite? Pero bandido, no. Rafa lo cogió la parte femenina.
1: ¿De qué?
2: Tropical.
18: Se van las hojas vidas de azul de Minerva, la llena rapidito, papi. Eso
19: se viene
18: y lo jalan y le una.
1: ¡Hombre!
19: No, da con esa hoja de vida, viejo Rafa. Está más arreglado que Camemonga, primo. ¡Listo para nosotros!
1: Más arreglado que Camemonga. Oda, Rodolfo. Tropicana.
20: Hola, viejo Rafa, ese man con ese prontuario, mejor dicho, te lo imaginas de suegro.
1: No.
20: Y que la lea sea la pechiche de él.
1: No,
21: no.
1: Oye. No
21: jodas, Rafa Narváez. Ese man con ese prontuario está apenas para el pacto histórico.
1: Ey, cuidado.
22: Estoy más llevado que Lucho Torres y Rodolfo después de la operación.
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1: Teatro en casa, Rodolfo. A esta hora en Tropicana, 7 de la mañana, 50 minutos.
2: No es que yo sea chismosa, pero en el Festival Vallenato pasaron muchas cosas.
1: ¿Cómo?
2: Entre ellas se lucieron también los robos. No solamente sí. Al hijo de Martín, también a Martincito, sino también a Samuel Morales, el heredero. Oiga, se le desapareció
1: el rat del micrófono.
2: Exactamente, mientras estaba en una presentación en el río Guatapurí. Los delincuentes, los dueños de los ajenos, se lo llevaron. Un equipo que es bastante costoso en la entrada del parqueadero al balneario Hurtado.
3: Ellos van de feria en feria, Rafa, donde ahí... conglomeración, ahí están.
2: Oye, qué barbaridad.
1: Sí. Tú te los encuentras en el carnaval de Barranquilla, después te los encuentras allá, Rodolfo.
2: Dices,
1: yo lo vi ahí en el carnaval.
3: Feria, son como los revendedores de boletas, van a todos lados.
2: Bastante.
1: Hay vendedores de cerveza también, que lo ves tú aquí, lo ves allá también.
3: Está el negocio, Rafa, los vendedores de sombreros. Pero la rata también se trae la rata, así que no hay papaya en ningún lado.
0: Y todo.
1: Sí, señor.
3: Ellos pueden...
2: ¡Jonteater!
0: ¡Vaya, Rafa!
1: ¡Vaya, Jonteater! ¡Que Dios te bendiga! ¡Hombre! Ey, barro con Rodolfo.
2: ¿Tú comenzaste?
1: Sí, barro.
2: Con el ejemplo.
1: Sí, barro. Con Quest, Rodolfo.
3: Pero Rafa, pongo todos los deportes que ganó Junior, Rafa.
1: Sí, ya sonaron, ya hablamos.
3: Otra vez.
1: Y no, Maiteno comenzó Mamá Me Gallo y yo estaba siendo sarcástico.
2: Sí, porque es que en ti no confío cuando hablas del Junior.
1: Ay.
2: Esa buena fe tuya.
1: Palabras que me hacen quedar mal, Rodolfo, al pronunciarlas, al decirlas, Rodolfo. Esas palabras que a veces tú dices, no jodas, pero porque a mí siempre me pasa esta vaina, loco.
2: On teater.
0: ¿Sabes palabras que me hacen quedar mal, Rafa? Por ejemplo,
2: estupefaciente.
0: Estupefacto.
2: Estupefacto.
0: Él no la dice, yo a veces digo estupefacto.
1: ¡Mierda! Y a veces también dice objetivo.
0: Sí.
3: A mí me dio duro esa idiosincrasia.
1: Idiosincrasia, ok.
3: Adiós sin gracia.
1: Ah.
2: Ay, yo no sé cuál. Yo no tengo. Dígame una palabra rara, para eso no la puedo decir.
3: San Serafín.
1: Tropicana.
2: Ventanilo, Lucho.
4: Rafa, buenos días. Palabras que me hacen quedar mal. Cambiar lo ilícito por lo lícito.
3: Eso se llama una palabra.
5: Tropicana. Cuando dice Aiga en lugar de Aya.
6: Me da el 25-23 para Sinuano y es Sinuano.
2: Sinuano.
7: La palabra que más queda mal es cuando le toca usar el cerebro y todo el mundo me dice que estoy celebrando.
2: Y usar también.
8: Rafa, palabra que me hacen queda mal. Esternocleido. Maisteideo.
9: Rafa, palabra que me hacen quedar mal, que la dice mi esposo y nunca he podido decirle para Cuba. Guamirícuaro, algo así.
2: Para Cocotecuirí.
10: Buenos días, Tropicana. A mí sí me dificulta decir el nombre del padre.
1: Rodolfo, una palabra que uno dice también y la embarra es, uno dice intemperie.
2: Intemperie.
0: Es intemperie.
1: Prueba Tropicana.
8: Rafa, buenos días. Palabra que me hacen quedar mal. Ator. Bastatina.
11: La palabra que a mí siempre me hace quedar mal es garaje. Porque normalmente siempre, no sé por qué digo graje.
5: Rafa, palabra que me hacen quedar mal cuando estoy en el trabajo y me toca utilizar el desengusanillador.
1: ¿Qué?
10: Palabra que me hace quedar mal. Joda, no tiene el pantalón mojado atrás, sino que está pichoneado.
1: Hombre.
6: Rafa. Es butifarra.
12: Butifarra. Va a ser Butifarra, Butifarra.
3: A ver.
13: Buenos días, Tropicana. Rafa, palabra que me hace quedar mal. Amor, no lo vuelvo a hacer.
3: A ver.
14: La palabra que a mí me hace quedar mal. Agugú, cago. Y los pedos del culo no me...
3: Hey.
15: Palabra que me hacen quedar mal, a veces por no decir... Tengo que decir olímpica. Le digo olímpicala.
3: Olímpica.
8: Palabra que me hace quedar mal. Yo digo litirillo y es tirillo.
3: Hombre, para que no, diga, días, para que no se confunda con olímpica y diga tropicanic.
1: Sí, a
3: tropicanic.
14: Me estaba odiando. Palabra que se queda mal un poco aquí, porque yo acá hay que escucho dicen es atrancón. Ey, es trancón.
16: Tropicana, buenos días. ¿Cómo están? Tropicana, la palabra que siempre me hace quedar mal cuando vamos a comprar el tinte borgoña, que es el tinte rojo, digo cobeña.
3: Hombre, vamos con informaciones, ahora en Tropicana, mete.
2: Oiga, un ataque armado se registró el domingo en el barrio Villa Zambrano, municipio de Soledad, que dejó como saldo una persona muerta y dos más heridos, según informaron las autoridades. La víctima fatal fue identificada como Jason Herrera, de 42 años, y en los mismos hechos resultaron lesionados Efraín César y Ana Rosa, quienes fueron trasladados a recibir atención médica. De acuerdo con el reporte, estos se encontraban departiendo a eso de las 3 de la tarde, consumiendo bebidas alcohólicas, ejercitando el codo en una esquina del sector. En ese momento habrían sido abordados por dos hombres que se movilizaban en una chirrimoto. Según las versiones iniciales, el barrillero sacó el arma y van zamorando contra el grupo que se había reunido supuestamente para conmemorar el aniversario del fallecimiento de un familiar. En las indagaciones preliminares se conoció que Herrera Mejía registraba anotaciones judiciales por los delitos de hurto de automotores, porte ilegal de arma y acto sexual con menor de 14 años.
1: Pero repetimos la noticia que esta mañana dimos. Rodolfo, asesinan a comerciante en San Roque, habría recibido mensajes extorsivos de los costeños. Sicario que se movilizaba en una chirrimoto, en una pecue de moto, le dieron 4 bambán zamorano y horrodo. El comerciante fue asesinado a bala ayer domingo en la calle 28 con carrera 36 en el barrio San Roque de Barranquilla. La víctima respondía al nombre de Juan Carlos Castillo del Castillo, de 54 años de edad, quien residía en el barrio Revolver. Esta es la información en Tropicana 89.1.
2: La subintendente de la policía, Jennifer Alexandra Marciales, fue hallada sin vida dentro de la estación de policía de Providencia, una isla del archipiélago caribeño de San Andrés, de la cual era comandante. Así informaron el domingo fuentes oficiales. Según un comunicado de la policía, el cuerpo fue hallado el sábado dentro de las instalaciones policiales de la isla donde la uniformada residía, algo habitual en zonas apartadas donde los agentes viven en sus propias dependencias. Providencia es una isla paradisíaca. Según versiones difundidas por medios locales, la oficial, cuyo cuerpo fue encontrado por otros uniformados, al parecer habría recibido un disparo de bala dentro de la estación. Lo más grave es que la misma fuente señala que la subintendente había denunciado previamente por canales institucionales un presunto caso de acoso laboral que, según su familia, involucraba a un superior. Familiares indican que además la oficial dejó advertencias previas sobre su situación y anunciaron que presentarán pruebas ante las autoridades, ya que a ella no se le brindaron las medidas de protección.
1: Dios mío. Más adelante vamos a hablar de la cantidad de muertos que hay, Rodolfo, Maite, de personas en accidentes de tránsito en Barranquilla y su área metropolitana. Por ejemplo, el de la persona que se estrelló en la vía 40, habría chocado contra un poste. El accidente ocurrió en horas de la madrugada de ayer domingo 3 de mayo a la altura de la calle 67, cercanía a la base naval. La persona, Rodolfo, no sé si que se quedó dormida o
0: perdió el control
1: o estaba con tragos en la cabeza, Rodolfo, pero lamentablemente esta persona se chocó contra un poste. Esta es la información.
2: ¿Dónde me dejas el que quedó atrapado debajo del bus en la cordialidad con 22? También, también. Un motociclista.
1: Sí, de la mañana 58.
3: Claro, muerto, no hubo muerto, no
1: he recibido la noticia como tal, pero vi la fotografía, pero no he visto si la persona falleció o no. 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
17: ¡Atención! ¡Atención! Hay un trancón asqueroso en estos momentos en Barranquilla. 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
1: Bueno, vamos a esa hora con reporte, Rodolfo.
0: Muy bien, es el momento en que nuestros oyentes nos brindan el informe de movilidad. ¿Dónde hay trancones asquerosos? ¿Dónde hay puntos de vacunación? ¿Dónde están los puestos de control? ¿Dónde anda la neverita, fotobunda, Rafa?
1: ¿Dónde andan los pitufitos, Rodolfo? ¿Quiénes son los pitufines, Rodolfo?
0: Los pitufines son los perros pipones, Rafa.
1: ¿Qué? ¿Pero quiénes son los perros pipones?
2: Los pitufitos.
0: Los amigos de la movilidad, Rafa.
1: ¿Quiénes son esos? Agentes de tránsito, Rodolfo.
0: Agentes del tránsito.
1: ¿Dónde están haciendo campo minado? Bueno, ¿dónde tienen los campos minados? ¿Dónde están haciendo, Rodolfo? Ey, ¿qué te vas a llevar? ¿Qué?
2: Pechorías.
0: Ponte el chévere.
1: Que yo me pongo el chévere. Buenos días, Tropicana.
18: Porque no
1: asqueroso, sino putrefacto,
18: así
1: con
18: balazos,
19: de
18: la Alameda y
19: Mato
18: de la
19: 51.
1: Vale,
19: papá, la buena. Sector del Único, calle 74, entre 41 y 43, esto parece tetero de peto.
1: Hombre.
20: Buenos días, Tropicana, los perros pipones están aquí en toda la 38 con 74 al frente de las divinos perros pipones, los mantenidos, los perros pipones.
1: Tropicana.
21: Rafa. Rafa, con los buenos días, Rafa.
1: Hola.
21: Para Rodolfo. Rafa, los pitufinos aquí donde nunca fallan. En la vía 40.
1: Sí, es verdad.
2: Yo, Rafa, es la gigantona,
3: ¿qué está pasando, Rafa?
1: Que es la gigantona.
3: Es la gigantona.
2: Es de la gigantona.
1: Tropicana.
22: Rafa, la fotomulta, la del jabón elefante, está por el sector de la Universidad Metropolitana.
1: Es verdad, pila.
23: Perro pipones, perro pipones en la 7438, ahí al frente de la Sijín, para que nadie haga nada ya.
1: Tropicana.
24: Ahí a la tico del semáforo de la Paz hay un accidente de dos vehículos particulares.
25: Buenos días, Tropicana, éxito y bendiciones. Vía 40 con 76, el habitual. Ahí están los tuyos haciendo lo propio ahí. Y en la 82 con vía 40, sobre la vía 40 hay movilidad normal, solamente las intersecciones están cerradas. Pero ahí están los orientadores y está el tránsito de los azulitos también ahí haciendo lo propio ahí.
2: Los suyos.
25: Guiando el tráfico.
26: La carrera 49 entre 76, 75, 74, 72. Trancón, Rafa, trancón.
1: Vale, pues.
27: Buenos días, Tropicana. Rafa, una pregunta, Rafa. Rafa, el peo peta, Rafa.
2: Ay, no se
27: acuerda. Meta él.
1: Usted la Rodolfo, Tropicana.
28: Eso, maestra, me cae, cale. Palo, palo contra palo.
1: Buenos días, Tropicana.
29: Rafa, bendiciones para todos, Rafa. Para una denuncia, para que se den cuenta lo que se está viviendo en Caribe Verde. El día, entre la semana pasada, colocaron un muro como de 25, vamos a ponerle de 20 a 25 metros, y hicieron ahí en la entrada de Caribe Verde, en la Circunvalar, en el retorno, ¿cierto? Ese muro tiene como, ponle 20, de 20 a 25 metros. ¿Y sabe qué hacen las motos? Se meten por ahí, dan la vuelta sobre esos muros que colocaron y se meten en contravía en la Circunvalar para ingresar a Caribe Verde. Ese retorno está viniendo del sur hacia el norte, y ahí en Caribe Verde te quisieras devolver para el sur, ahí en ese retorno, en ese primer retorno que encuentras, ahí colocaron ese muro. Y estos señores de las motos, si ellos siguen derecho para ingresar a la Alameda, lo que hay son 10, 20 metros adicionales sobre la Circunvalar para ingresar normalito a Caribe Verde. Pero no, esto lo que hacen es, prefieren volarse en el muro o hacer todo lo peor posible que encuentran y ingresar a Caribe Verde en contravía por la Circunvalar. Lo viví ayer, tipo 3 de la tarde, tres motos haciendo ese cruce indebido ahí, Rafa. Es increíble lo que hacen, señores.
1: Todavía no me
29: es increíble
1: eso.
29: Lo que hacen estas porquerías de moto.
1: En Barranquilla pasan cosas que tú dices, pero ven acá, pero si está como a 100 metros, 200 metros para hacer el retorno, porque tiene que hacer la parte más difícil, la más compleja, donde arriesga tu vida, donde te puedes morir, donde le puedes dañar la vida a los demás.
2: Sí, uno
1: en
2: no
1: Barranquilla
2: entiendo.
1: Pasa eso, o sea, no entiendo si es flojera mental.
2: Es incomprensible.
1: O sea, porque a mí me parece que fuera flojera mental, Rodolfo. O sea,
0: ¿qué tal, Rafa?
1: Sí, la capacidad que a veces tenemos de... ¿Para qué va a pensar más de lo que me toca pensar? O de ponerle el cerebro, Rodolfo, a que la materia gris funcione.
2: Que no va más allá de lo que puede pasar.
1: Ay, yo no entiendo esa vaina, loco. ¿Ah? No, que no prefieres esperar un semáforo, te lo vuelas y ya, perdiste la vida. Y ¿sabes qué es lo peor? Es que hacen muchas veces por imitación. Es decir,
2: que
1: ven al otro y yo también voy a hacer lo mismo. No, deja que se sinvergüenza, si quiere matar, que se mate. Tú no seas pendejo y te vaya detrás de la otra persona también hace la misma jugada, a incumplir las normas.
0: Es verdad. O sea, claro, porque se ponen en riesgo a sí mismo y en riesgo a las otras personas también, Rafa.
28: Rafa, lo que está diciendo el ciudadano ahí sobre Caribe Verde es totalmente cierto. ¿Y sabes qué es lo peor, Rafa? Van con niños, llevan dos niños.
1: Imagínate tú.
28: Me imagino que la mamá de esos niños y el conductor de la moto, por si se le puede decir conductor. Entonces, Dios no lo quiera, pasa algo, entonces después vienen las lamentaciones, pero son cosas buscadas. Porque si ahí mismo, escaso 10 metros, está el bendito retorno, hombre, coge el retorno y entre como tenga que, te haga las cosas como son. Ah, pero qué tristeza con esta gente.
1: Bueno,
28: hermano.
1: Rafa, mira. Ahora, si te quieres morir, Rodolfo, hazlo tú solo, pero es que siempre hay otras personas que no tienen nada que ver. Nada que tiene que ver con ese.
3: El otro día yo, tú denuncias, por lo menos. Una moto, yo siempre he criticado porque en tu carro tú no puedes llevar un niño de 7 años adelante.
1: Y una moto la pones en
3: una moto lleva una señora que no va, Rafa, se montó a la antigua, o sea, se monta de lado, o sea, ella es una persona un poquito protuberante, un poquito gruesa, con un niño en una pierna, abrazándolo,
2: no va a tener
3: el
2: man que...
3: va, no va a casco, y atrás otro muchachito más grande, ¿no? Como de 16. Entonces, sí, Rafa, tú montas eso como crítica y entonces te cogen, te dan palo. Tú porque sí. Tienes carro.
1: Sí, tú porque, pero, o sea, justificamos lo que...
3: Pero ella, quién sabe cómo hace para moverse. Entonces, ya tú mejor deja esa cena quieta, man. Y el policía coge al man que va en la moto trabajando, al driver, haciendo el domicilio. Y mierda, que el man tiene, por decirte, dejó el pase en la casa alguna vez. Y a ese man le quiere quitar la moto y montársela en un camión. Y pasa la señora con el pelaito, no, con el otro, sin casco, nadie. Y pasa de largo.
1: Sin placa. Placa doblada.
3: Porque ahí no hay liga, Rafa. Porque él para a esa señora y la señora le pone a llorar y tiene que darle plata para el taxi. Entonces, marica, las vainas no son así, Rafa. Tienen que ser para todos. Todos cumplimos las normas. O sea,
2: para todos o para ninguno.
1: Ese es el punto que siempre me hago yo.
0: Dime, Rafa.
1: Si yo puedo cumplir las normas, ¿por qué los demás no lo pueden hacer?
0: Claro.
1: Tropicana, buenos días.
4: Buenos días, Tropicana, buenos días, Tropicana. Eso es muy cierto lo que está diciendo el oyente. Ayer lo viví también. O sea, hicieron el muro y la gente prefiere dar así como una vuelta y meterse en contravía a poder entrar teniendo un retorno, pero súper cerquita. Y es verdad lo que dice el otro oyente, lo hacen con niños. Porque si lo hicieran ellos, que son adultos y saben lo que están pensando, saben que lo que están haciendo está mal, pero los niños no saben.
1: Sí, señor.
4: Perfecto. Pero se arrastran ellos y arrastran a los demás.
2: Es verdad.
1: No tiene nada que ver.
4: A las desgracias.
1: 8 de la mañana con 8 minutos en Tropicana.
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0: Bueno, Rafa, imagínate que un hombre anciano caminaba por un parque haciendo ejercicios. De pronto llega un joven que le pregunta: disculpe, señor, ¿por casualidad no ha visto un par de policías por el parque? No, no los he visto. ¿Y por qué? Porque esto es un atraco, mano arriba.
1: Oye, Rafa, la señora, el padre está dando la misa y dice, bueno, yo quiero hoy hablar sobre el perdón. El perdón hacia la persona que usted cree que es su enemigo. Es muy feo vivir con ese rencor, perdonemos a nuestro enemigo. Porque hoy en día es común tener enemigos, los enemigos son gratuitos. Levante la mano aquí la persona que no tiene enemigo. Y una señora que tenía como 96 años en la primera fila. ¡Caramba, doña Bertilda! Fíjate tú, una señora, levántese, doña Bertilda. ¿Usted no tiene enemigo? No, no tengo enemigo. ¿Y cómo ha hecho usted para no tener enemigo? No, ya todos esos desgraciados se murieron. No queda ni uno.
2: Hombre, Tropicana, ¿vale? Tropicana.
3: Ay, el man que iba vendiendo aguacate una a la tarde con el sol, no había bajado bandera, no había vendido ni uno solito. Yo no voy a poner por Miramar, bajando loma y subiendo loma. Oye, cuando es una señora del piso 18, le dice, ¡aguacate! El man emocionado le dice al vigilante, ah, un permisito, voy a vender un aguacate y tal. Oye, mal, mirante le dice, ¿sabe qué? Sube por la escalera porque el asesor está dañado. Y el man comienza a tirar escalera, maní. Allá llegó, no joda, con las patitas así como pollo con polio. No joda, y cuando la abre la puerta, la señora le dice, que niño, tú tienes que meter billetes.
2: ¡No, hombre! ¡No, hombre, no, hombre!

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0: 8 de la mañana, 12 minutos.
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2: 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En Tropicana son las
3: 8 de la mañana con 13 minutos en Tropicana.
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0: No, escuché cuando le estaba diciendo al jefe, él sí es bobo, él sí es bobo. Se fue hasta allá caminando en vez de atravesar por aquí. Ya yo lo miré como que si es ignorante.
1: Y así hay gente.
2: Es el ñato. Ese fue el ñato, Rafa, ahora que voy a Estados Unidos.
3: El que hace las cosas bien es el bobo.
1: Es el bobo.
3: Y el que hace la embarrada es el vivo, el chévere.
1: El que se cree el vivo y
2: después,
1: cuando termina...
2: Después Dios lo quiera, lo aplasta un carro. Ajá. Entonces viene ya.
1: ¿Cómo así que qué?
3: Que Dios lo quiera.
2: Dios lo quiera, le llega a aplastar un carro porque...
1: Dios no lo permita, Dios no
2: Dios no lo permite. Bueno, él está buscando que permita.
1: Sí, o sea...
2: Está haciendo que Dios permita.
1: Es increíble y pasa eso. Aquí pasa mucho. Ey, ¿tú por qué te vas a meter para allá? Tú eres pendejo, métete por aquí. Rafa. ¡Pah! Lo atropelló el carro.
2: Rafa.
1: Mierda, viste. Que las cosas son. Para eso se hacen las vainas, Rodolfo. Para eso están inventadas las cebras. Para eso están inventados los semáforos. Para evitar accidentes.
2: Dile al man que vota.
4: Todo tiene su razón de ser.
2: Al man que bota la botella plástica en la calle, dile, ey, recoge esa vaina para que dile para que te
3: conteste. Sí, el malo eres tú, el sapo eres tú.
1: Sí. Es
3: verdad.
1: No, da qué vaina, Tropicana.
2: La humanidad necesita una purga, Rafa.
1: Buenos días.
5: No soy capaz, quería que me ayudaran, pero...
1: Bueno, vamos a escuchar aquí internamente a la señora Carmen de Tropicana.
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1: Oye, Oluyo, un consejito, Oluyo, sobre la 72 después de la 38. Papi, se están colocando los policías de tránsito para encontrar al marranito que haga la U donde estaba el bulevar. Como ya no está, ya te pueden mandar. Bien. Los manes están en la acera esperándote.
2: Bien
1: a
2: hecho.
1: Que tú de bobo vayas y hagas la U.
2: Bien
1: para
2: hecho.
1: Ponerte el comparendo, papi. Oye, cógela suave, que esto está más peligroso que cirujano con hipo, primo.
2: Pero bien hecho, bien hecho.
3: Claro, hay que respetar la norma. 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

0: vaya. Hola, Rodolfo.
1: Vaya, Rafa.
0: Es la canción tuya, Rodolfo.
1: Hombre, Rafa, ¿cómo así?
0: Sí, la canción del cacho.
2: ¿Cómo se llamamos atrás?
1: Hombre, ¿cómo así?
3: ¡Ay, hombre!
0: ¡Hombre!
3: ¡Ancho!
0: Lucho, para ganar Lucho, toda la semana sale con un cuento diferente, ¿no?
1: ¿Verdad, o sea, Rafa?
0: A Lucho lo pegan toda la semana en Colombia.
3: Algo
2: nuevo. Es perrateo, Rafa.
0: No, pero bacano, Lucho, bacano.
2: Falta de respeto, Rafa.
0: Che. Falta de respeto porque te pegue.
2: Rafa, una cultura de cera, pero bien hecha, como soy yo. Que...
0: Sí, pero se parece a ti.
3: No te gustó la cultura.
0: ¿No te gusta la cultura o qué?
2: Bueno, sí, pero la alcaldía no avisa, Rafa.
3: Tenías que ir a lo mejor.
0: Lo que no hizo Barranquilla lo hizo Barro.
2: Y llega de todos lados. Anoche pusieron una, Rafa, donde yo la estoy abrazando. Y dije,
3: sí, sí, sí, yo la vi.
2: Y que, bueno, como yo no la quieren aquí, me la llevo para Barranquilla.
3: Y que la voy a poner en el malecón.
4: Ahora hay un dilema. No se sabe cuál es más maluco, si Lucho Torres o la estatua.
5: Hola, vos. Oye, me parece un grillo.
6: Oye, Lucho, ¿qué? Más operaciones que la Valdor, te vas a ganar Jessica C. Dielman.
2: Voy a hacer cambio de sexo.
0: Hombre, pero está pegado. La semana pasada, bueno, la antepasada, un milagro. Después, la foto de donde está con Teddy Orozco. Y esta semana... La escultura. Y la otra semana, ¿qué será?
2: No, y el video con Vélez.
0: Ah, también.
2: Va largo.
1: Bastante.
2: No, Rafa, y ahora no, estoy editando ese video con Shakira.
0: Sí.
2: Donde Shakira me presta el baño del apartamento. Y yo le digo, espérate que estaba sucio. Rafa, vas a ver, ¿sabes? Qué pena con Shakira.
6: Rafa, falta que Lucho salga abrazado con Petro. Esa es la que falta.
3: No creo.
2: No, sí, sí. Decirle, bueno, gracias por haber seguido ya.
0: Bueno, pues, tropicana, estamos a Movistar, aquí en Tropicana 103.1.
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9: Aquí estamos para recordarle cómo fueron los resultados de la fecha número 19, que dejó 30 goles. Alianza y Millonarios empataron 2-2, Tolima y Cali 1-1, Fortaleza le ganó a Bucaramanga 2-1, Medellín cayó como local 2-1 ante Águilas, Santa Fe se impuso 3-1 a Internacional de Bogotá, América le ganó a Pereira 1-0, Caldas se impuso sobre Nacional 1-0, Chico 3, Llanero 0, Jaguares le ganó al Cúcuta Deportivo 2-0 y Junior 4, Pasto 3. Eliminados, Cali con 27, Millonarios con 26, Medellín 26, Águila 26, igualmente Jaguares hace rato estaba eliminado ocupando la posición número 16 con solo 18 puntos y menos 13 en diferencia de goles. Así está la tabla del descenso, puesto número 20 para Cúcuta con 0842, 19 para Chico 0886, 18 Jaguares 0947, el puesto número 17 para Internacional de Bogotá. En el torneo de ascenso, grupo A, en el cuadrangular, fecha número 2 en Vigado se impuso 2-0 sobre Tigres. Internacional de Palmira y Quindío empataron 0-0. Real Cartagena le ganó 2-0 al equipo de Bogotá. Hoy 4 de la tarde, Unión Magdalena ante Barranquilla en Valledupar. Las posiciones quedaron así en la Liga Nacional: 40, Junior 35, Pasto 34, América 33 y más 10 en diferencia de goles, Caldas 33 y más 9 en diferencia de goles, Tolima 31, Santa Fe 29, Internacional 28. En la primera fecha, Junior jugará como visitante ante el Once Caldas. 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
0: Hablando de fútbol, aquí estoy viendo un video de un partido de Boca Junior, Rodolfo.
1: ¿Verdad, Rafa?
0: Donde se metió un perro a la cancha.
1: Se metió un perro.
0: Se lo mandé a Lucho Torres.
3: Y me dio gol.
2: Qué difícil pillarlo.
0: Joder, y el perro bastante esquivo, Rodolfo.
1: ¿Verdad, Rafa?
0: Demoró bastante el partido, nadie lo podía atrapar el perro. ¿Verdad? Pero uno que a veces se preocupa y dice que no, aquí somos corroncho en Colombia porque se ve mucho aquí, ¿no?
2: El de aquí es famoso por los conciertos.
0: No, y aquí en el Metropolitano
1: sí,
0: también.
1: Sí, también.
3: Aquí hay uno que está en todos los eventos.
0: Sí, está en el... Ese se me pega a mí toda la mañana.
2: En el malecón, en todo.
3: Sí, sí. Ese es un personaje.
2: Ese no es nadie, no.
0: No, nadie es del malecón.
3: Es un personaje.
2: Pero acá no, porque
0: le pega uno.
2: Pero también.
0: Pero uno está corriendo, él se le pega.
2: Pero porque hubo un concierto en el Romero y también apareció por ahí.
3: Está en todos los eventos.
2: El man cuando huele a ti.
3: Le dicen el micrófono.
0: ¿Qué vaina, Rodolfo? ¿Cómo va el Junior, Rodolfo? Dígame la verdad.
1: Bueno, en el torneo local está mejorando. Está mejorando.
2: ¿Está clasificado o no?
1: Sí, ya, está clasificado. Segundo. Claro.
0: Segundo. Quedó de segundo. Sí. Que era la meta, ¿no? Quedar de segundo para poder enfrentar al Manizales y al América.
2: Y el poco de página esa bochinchera ya estaban sacando Comesaña.
3: A Comesaña. Ah, desempolvándolo.
2: Sí, que ya, o sea, aquí... Para volver malo, paquete a Muriel, ya paquete. El otro, paquete. No respetan, Rafa.
0: Tropicana.
10: Espera que la cosa se dé. Buenos días, Tropicana, para informar. Fuente la cordialidad por circunvalar. Acaba de suceder un accidente. Una volqueta y un bus hicieron el sándwich a una motocicleta.
3: Otro accidente.
10: Fuerte trancón a raíz de eso. En el puente La Circunvalar, sentido sur-norte. En el puente La Cordialidad, en La Circunvalar. Debajo del puente La Cordialidad, estando los perros pipones ahí, pero no se ponen a regular el tránsito.
0: Hey, no le digan así, ¿viste, Adolfo? Dime, Rafa.
2: Barro.
1: ¿Cómo que por tu culpa, Rafa?
0: Por tu culpa, Rodolfo. ¿Por qué
3: por
0: más?
1: Voy a comentar algo muy bacano.
0: Sí, pero antes, Rodolfo. Quiero saludar a mi amigo, que no lo he escuchado casi hoy, Rodolfo.
2: ¿Qué?
0: Ahí.
3: ¿Cuál amigo?
0: Ahí. El pellejú.
3: El pellejú. El charro del pellejo,
1: carnal. ¡Órale, carnal!
3: ¡Ándale, ya!
1: ¡Órale, mi cuate! ¡Todo, carnal!
2: Estamos bien, carnal, Puyal. Estamos también, Cerdal.
3: Ya viene amaneciendo la luz.
2: ¿Dónde es el otro? Ya nos vamos para la casa.
0: A ver, güey. Eso está bien chido.
11: Para divisar.
3: La neta, ¿qué hace por acá, carnal?
1: O sea, ahora le vengo a echarle un cuentecito.
0: Usted me parece muy chingón.
1: ¿Verdad, carnal?
3: ¿Y ahora qué le pasó?
1: ¡Hombre! Escúchame, carnal. Este es un consejo.
0: ¿Cuál?
1: Si una mujer dice, dime la verdad, corre porque ya lo sabe todo.
3: Es lo más sabio que le he escuchado cantar.
0: ¡Pelate!

0: Chipocludo.
1: ¿Chipocludo o chipotudo?
0: No, chipocludo. Ah, no sabe.
1: Chipotudo.
2: No.
3: Dime, cuate.
2: Carnal.
3: Dígame, cuate.
2: Qué chévere tuvo esa carnecita.
3: Ah, deliciosa.
2: Me está, pero tengo una incomodidad en los dientes. ¿Tú usas hilo dental?
3: No.
2: ¿Por qué?
3: No uso dental, hilo dental. ¿Sabe por qué?
2: ¿Por qué?
3: Porque me maltrata el encaje.
1: Ay, carnal, que no es de ese.
3: Bueno, escucha esto tan importante. Bueno, ya estamos a nada de que llegue el momento de cantar goles con amigos en la U. El de abrazarnos por una misma camiseta. El de grabar cada alegría. 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El gol, la fiesta, subir historias, comentar cada jugada y no falta el que diga, ¡ey, espera que se me llenó la memoria! 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
1: Qué chido, carnal.
0: Oiga, carnal, óyame, ya supo Rodolfo.
3: ¿Qué pasó, Rafa?
0: Que el supuesto hijo de Calé ya dijo que no era hijo de Calé, ya aclaró. Y Lucho Torres aquí me la tenía montada.
3: ¿Qué está, Rafa?
0: De que ese man sí era hijo de Calé. Yo le estoy diciendo que no, que no, que no. Y Lucho ya, viste.
1: Oye, fuera de mamadera de gallo, ¿ustedes no creen que él necesita tratamiento
0: claro,
1: psiquiátrico?
0: Claro,
2: bueno, hay gente que dice que hubo un arreglo, Rafa.
0: Pero es que, ¿qué arreglo va a hacer? Al contrario, la hija después sacó un comunicado que ese mensaje que para grabar el video no es suficiente.
2: De pronto, Rafa, bueno, ven acá, coge tú, ya quédate callado, ya es lo tuyo, papi, ya está bueno. Ya está.
0: Lucho, pero
2: no,
0: tú,
2: digo yo acá, Rafa.
0: ¿Qué país si no es una vaina en la otra? De los mismos creadores de que la vacuna te estaban matando.
3: Mejor
0: de los mismos creadores de que no había COVID. De los mismos creadores de que Miguel Uribe Turbay estaba haciendo un montaje y que está vivo. O sea, de los mismos creadores.
2: Con autosuicidio.
0: Ah, pues.
2: No, Rafa.
4: En tanto tiempo buscando mi.
0: Ahí habló el pelado Rodolfo, donde aclaró que él no es hijo de Calebio Rodolfo.
4: Que no es una locura.
5: Soy Jesús Montero, el hombre de pila, entonces. No soy hijo de Caleb Morales. Yo quiero con este video decirle a ustedes que me desligo totalmente de mencionarlo. De verdad les pido disculpas, pues le digo, soy un ser humano, me equivoco. Hago este video con fines de yo estar más tranquilo. Sé que una disculpa quizás no son lo suficiente, pero hago este video para eso, para estar en paz conmigo mismo.
0: Bueno, ahí está Rodolfo, el hombre se asustó porque obviamente le metieron ya abogado. Tanto la hija de Calé como el hijo de Calé le metieron abogado a la vuelta.
3: Claro, claro que sí.
1: Ay, a mí me da pesar, tú sabes.
2: ¿Por qué?
1: O sea, en medio de todo me da pesar. Siento que es una persona que estaba buscando recibir atención, no sé, que tiene carencias emocionales.
2: Pero no
1: emocionales,
2: puede
1: darse
2: por delante a la otra persona.
1: Y da cosita el más.
0: Bueno, Rodolfo, ya que no sabemos que la persona se hace los chismes, está con nosotros trabajando, no trabaja con nosotros, Rodolfo. Vamos entonces, Rodolfo.
2: No, pero...
1: A usted no le da como cosita.
2: Pero ponte que aparezca un man y diga, yo estoy saliendo con Maite y tal, porque le he figurado. Y la coja en serio ya. O sea, una cosa que te... Aquí hay oyentes que dicen, Maite, mamacita y tal, no sé qué, pero que diga... Y salga algo porque yo fui marido de Maite, yo estuve con Maite, yo estuve imaginando tu nombre, que tú... ¿Tú te gustaría o no?
1: No, o sea, yo no estoy diciendo
2: eso
1: que
2: está
1: estoy
2: haciendo él.
1: Obviamente no me gustaría y obviamente buscaría las pruebas para demostrarlo, pero no quita que sienta compasión porque siento que es una persona que está un poco trastornada, desequilibrada mentalmente.
6: ¡Estupendo, viejo Rafa! ¡Viejo Rafa, soy hijo de Rodolfo Espinosa! ¡Empezó uno de las congas! ¡Tu plum, pum, pla, pum, pla! ¡Viejo Rafa! ¡Ojo con la nota!
0: Bueno, Maite, te tengo otro chisme, Maite.
1: Tíralo.
0: ¿Usted sabe quién es, mijito lindo?
1: El empresario.
0: Está metido en el ojo de huracán, Rodolfo. Ya, ¿qué pasó? Porque amenazó a un empresario, Rodolfo.
3: Amenazó a un empresario.
0: Alex, manager de Miguel Tavera, denuncia que ha sido amenazado por Miguito Lindo. Aquí está, Rodolfo, el audio, el video.
1: Es un personaje.
7: Saludos para todos. Por aquí, Mr. Giovanetti. Gracias a todos por seguirnos en nuestras redes sociales. Hoy queremos hacer un anuncio importante donde nos hemos visto, digamos, de alguna manera amenazados por algunas personas del mundo de la industria de la música. Más exactamente quiero mencionar a esa persona que lo ha hecho a través del artista Miguel Tavera. Ustedes saben y conocen de nuestra empresa, nosotros llevamos un tiempo importante en la industria, son más de 15 años donde tenemos y trabajamos como manager, como booking de varios artistas por el mundo entero. Y hasta ahora nunca hemos tenido problemas porque siempre hemos sido serios en este trabajo y hemos cumplido a cabalidad con los compromisos. El artista Miguel Tavera nos ha dado un dinero por presentaciones, por comisiones y por tiquetes que le hemos comprado y dinero que a veces le prestamos, le facilitamos a él mismo para sus temas personales. Resulta que ha pasado tiempo y le hemos cobrado de muchas maneras y no ha sido posible. Ya él siempre se ha ocultado y no ha querido pagar, y que más hoy, que más mañana, yo tengo las pruebas de los audios, de los textos que le he mandado, lo que él incluso me ha respondido. Y resulta que el día 30 de abril recibimos una llamada en las horas de la noche de Miguito Lindo, que es la persona que trabaja con él ahora, porque recuerden, yo trabajé con él prácticamente 4 años, 3 bajo un contrato y 1 año sin contrato, pero seguíamos trabajando. Resulta que esa persona, Miguito Lindo, me llamó a amenazarme, a mí y a mi familia, donde nos trató con palabras soeces, donde nos trató incluso con palabras de racismo. Entonces, en ese momento nosotros nos vimos afectados por esa situación y queremos dejar hoy ante los medios de comunicación, ante la ley, porque vamos a actuar de una manera muy clara y contundente para este tema, porque es importante que nosotros dejemos en conocimiento de lo que está pasando, ya de las amenazas que hemos recibido de parte directa de Miguito Tavera, que es quien me debe el dinero. Ya, entonces quiero dejar claridad sobre eso. Él ha actuado de esa forma para no pagarnos. Entonces, bueno, les agradecemos a los que nos siguen y a los...
0: Bueno, ahí está Rodolfo. Entonces, ahí donde aclara en el empresario... Le manejaba el booking, el que era manager de Miguito Tavera.
1: De Miguito Tavera.
0: Sintiendo que lo amenazaron.
1: Será él y a su familia.
2: Miguito Lindo está ahora con Miguito
0: Tavera. Sí, sí, ahí sí. Vi que estaba en Centroamérica.
2: Pero no está en tu lado, Miguito Lindo no está en tu lado.
0: No sé.
2: Yo le tiré la pagué a los man. Si mantiene pruebas, porque tiene los chats y tiene todo.
1: Ahí, en las deudas.
2: Ahí muestra los chats, ¿verdad?
0: No, no lo mostró ahí, pero. El hombre tiene que mostrar, para poder hacer una denuncia esta, tiene que mostrar la evidencia.
3: Tiene que mostrar el testimonio.
2: Oye, un acuerdo, Miguito Lindo.
0: Ahí está, pues. Hombre, estamos en Tropicana, ya tenemos 8 de la mañana, 47 minutos. 8:47 de Tropicana.
3: ¡Órale, mi cuate!
0: No, no más.
3: ¡Órale, carnal!
0: No más, por favor. No más, güey.
3: Bueno, güey. Imagínate, güey.
0: ¿Cuál güey?
3: Güey. Cardal, cuate, había un juicio y el fiscal dice, miren al acusado, su mirada turbia, su frente estrecha, sus ojos hundidos, su apariencia siniestra. Y dice el acusado, bueno, ¿me van a juzgar por ladrón o por feo?
1: ¡Levanta! ¡Todo bueno, carnal! ¡Es todo bueno!
0: ¡Hombre, hombre, información de Historia Tropicana!
1: Oiga, a propósito de todo, uno de los temas que más se ha juzgado en esta mesa ha sido la condición actual del aeropuerto Ernesto Cortizo. ¿Qué aeropuerto no parece? Eso parece todo, menos una terminal del calibre y la categoría para la ciudad de Barranquilla.
2: Deja mucho que desear.
1: El gobierno nacional anunció hoy lunes 4 de mayo que asumirá la megaconstrucción del terminal aéreo por una orden del mismísimo presidente Gustavo Petro. Así lo informó el ministro del Interior, Armando Benedetti, por medio de una publicación a través de su cuenta de X. No ha habido un comunicado oficial, pero Armando Benedetti lo puso a través de su plataforma de red social. Por instrucciones del presidente Gustavo Petro, junto con Luis Chimenti, director de la Aero Civil, nos ponemos al frente de la mega construcción del aeropuerto Ernesto Cortizo. El presidente las próximas semanas irá a Barranquilla a hacer los anuncios de la obra. Así agregó que Petro estaría viajando para hacer algunos anuncios sobre la estructura, sobre la estructura y sobre cómo se va a financiar este megaproyecto para colocar el aeropuerto Ernesto Cortizo a la calidad de la ciudad de Barranquilla.
0: Bueno, tocó amenazar al Echar que querían el aeropuerto para que Barranquilla gestionara, hiciera, ejecutara, para que se pusiera la pila del gobierno nacional, Rodolfo, que no es de solamente este gobierno. Esto viene avanzando de varios gobiernos ya, atrás. Para aclarar que decía, ya le están tirando vaina a Petro. Esta vaina viene de varios gobiernos.
2: Que llegue por donde
0: pero
2: llegue,
0: se pellizcaron apenas. Comenzaron a decirlo aquí a la alcaldía de Barranquilla que quieren tomarse eso para reestructurar el aeropuerto, para mejorarlo. Y bueno, ojalá cumpla, mi bro. Ojalá cumpla,
3: ojalá
0: porque
3: que sea realidad.
2: Hay que hacer uno nuevo, bro.
0: Sí. Ojalá cumplan con lo que están prometiendo, mi bro.
2: Uno nuevo, pero bien grande, Rafa. Aquí todo es a medias. Ese mega aeropuerto que estaba entre Cartagena, eso lo deberían hacer.
1: El que estaba entre Cartagena y Barranquilla.
2: Ese proyecto
1: estaba bueno. Sí.
0: Bueno, ojalá cumplan. Seguimos con más información aquí en Tropicana.
1: Siguen las noticias a esa hora de la mañana. Muchísima atención porque un ataque a bala deja dos hombres heridos en el corregimiento de La Playa. Dos hombres resultaron heridos con arma de fuego en un ataque ocurrido en la tarde del sábado 2 de mayo en el corregimiento de La Playa, de acuerdo con el reporte oficial. El hecho se registró más o menos a las 6:05 de la tarde en la 8 con carrera 10, donde las víctimas se encontraban departiendo en la terraza de un inmueble cuando fueron sorprendidas por sujetos que se movilizaban en una chirrimoto. Según la información suministrada por las autoridades, dijo la policía, uno de los agresores habría desenfundado un arma de fuego y abrió racatacatán, cantán, cantán, el bambán zamorano sin mediar palabras, ocasionando heridas a los presentes. Tras el ataque, los responsables dejaron el pelero, huyeron, pelaron el burro. Los lesionados fueron identificados como Numa Javier Calderón, de 40 años, y Jensen Enrique Briles, de 42 años, quienes fueron trasladados a la clínica Puerto Azul.
0: Este Tropicano 89.1, ¿qué dice el oyente?
8: Oh, mi cuate, esto es un cuento infantil, mi cuate. Dígalo. Imagínate que un grupo de niños le preguntaron, ¿quiénes son su papá? Y los cuates contestaron, no sé. ¿Quiénes son su mamá? Y los cuates contestaron, no sé. ¿Y quiénes son ustedes? Los del orfanato San José.
1: Ay, qué feo.

0: hacer una cosa. Oyente que quiera participar, porque ahorita vamos a hacer una llamada para hundir el botón. Los que necesiten el link, que pidan ya el link a través del WhatsApp de Tropicana.
1: Rodolfo. Al 300-356-5627, Rafa.
0: De una vez, como peluqueando loco, vamos a seguir a pasar el link a los oyentes de Tropicana. Este es Tropicana 89.1.
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1: 8 de la mañana, 53 minutos.
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5: 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En Tropicana son las
1: 8 de la mañana, 54 minutos.
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2: Cohete en la plataforma.
3: Hey, mi Jorge, aguanta la vaina, mi hermano. Que fui a tanquear con chica y la gasolina subió. Así que no me alcanzó el billete para tanquear el cohete.
4: Qué vaina, viejo Henry. Entonces va a tocar dejarlos con la canción que grabamos para el lanzamiento.
3: Listo.

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1: Hey, barro Lucho Torres, y que un saludo para los cayones de la bodega Castelmotor. Chemo, Osvaldo, Abel y Octavio.
2: ¿Qué son esos?
1: Aquí están pidiendo este saludo y tú estás diciendo que con los cachones. No. Barro.
2: ¿Pero son cachones, Rafa?
1: No, yo no sé.
2: No, no, Rafa. El que cuando llegue esté mojado atrás no quiere decir.
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2: Golfo, palo para mí mismo.
3: ¿Por qué, Rafa?
2: Me caí el viernes.
3: ¿Te caíste? ¿Te caíste? ¿Y por dónde, Rafa?
2: El malecón, corriendo.
3: En el malecón.
2: Hola, Dios. Hay una lomita.
3: Oye, qué raspón, no me había dado cuenta, qué raspón.
1: Se fue a andar corriendo debajo del andén.
2: Fue arriba, para que tú veas.
1: Se por subirte al andén.
2: Lo que dije yo ese día. Oh, caí de frente, yo robo. Gracias a Dios no me pasó nada grave, pero sí, pasé mi sustico, yo robo.
3: Claro,
2: bueno,
3: para sí.
2: El Tropicana, 89 puntos, que dice el oyente. Buenos días, Tropicana.
4: Rafa. Voy a darte palo a ti. Ah, porque me ha cansado de decirte, mi hermano, que me llame para ver si me gano cualquier cosa y le hago una ayuda a un adulto mayor, mi hermano.
2: Dale,
4: me ha pasado una situación bastante compleja.
2: Dale, estamos pendientes.
5: Rafa, lo a Rodolfo, vale, que estuvo conmigo y se vuelve al pantalón mojado otra vez.
2: Hey, cuidado.
6: Rafa. Palo Palmán ese que se hacía pasar por el libro de Calé. Toda, cada vez que cantaba, escuchaba una canción de ese, me daban era ganas de tapar la botella. Oye.
1: Yo le voy a dar paloterapia a Sheila. La ex de Wanda Caribe.
2: ¿Qué pasó?
1: Rafa, ella no está comiendo crispeta, está parrandeando en el Festival Vallenato. Ella tenía que estar comiendo crispeta, como dijo Wanda que estaba ella.
2: Nah, pues. Pero hey, si
1: ese chisme está bueno.
2: Sí, pero si esa es la vida de ella, tiene que disfrutar, Rodolfo.
1: Bueno, porque yo había, o sea, yo había conocido.
2: Hay que disfrutarla.
1: Yo había conocido gente cínica y luego conocí esta versión de Juanda que estaba viéndose a través de este reality. El cinismo en pasta.
2: Bueno,
7: como dijo el turco Mansur. No, la vaina, el turco, lo que pasa es que la vaina está dura, es dura. Dura la tiene Wanda y Lilipín.
8: Palo pa' Maite, Rafa. ¿Sabes qué hizo ayer? A las 6 de la mañana con ese escándalo. Nada más tenía yo para el almuerzo. Y me lo he sabido gastar en costeñita, Rafa. Y no, que me quedó para el almuerzo.
9: Palo pa' mí mismo y para los que crearon la luna del río. Casi me muero ayer en la tarde montada dentro de esa jodida. ¿Cierto, Maite?
1: Bastante grito estaba dando.
2: ¿Qué le cumplimos el sueño a la hija?
1: El sueño de la hija era subirse a la luna del río. Pero obviamente no se podía subir sola, subió con la mamá. El sueño de la mamá era bajarse de la luna del río.
10: Rafa, palo para ti, porque caíste allá en el malecón. Caíste de frente, ¿verdad? Y no caíste aquí.
2: ¡Ay!
1: Un comentario.
2: La gente se dio cuenta, Rafa. Yo acabo de decirlo. Tropicana.
11: Buenos días, Rafa. Primero le voy a dar palo y después le voy a dar un consejo a ustedes. Palo para lo que hicieron las esculturas de Rafael Orozco
1: de
11: y Israel Romero. Y el consejo es que le voy a dar que ahora que ustedes le vayan a hacer el homenaje a Rodolfo y a Lucho Torres, no busquen a ese mami ya, porque ellos por sí que son malos. Y le va a dar todo el trabajo a esos manes, bueno, van a quedar más re maluco todavía.
1: De pronto eran bonitos.
3: Maluco es la voz de marihuanero que tú tienes.
8: Rafa, le voy a dar palo al eléctrico Yati, no joda que no me quiera atender aquí rápido. No, no.
12: Yo le voy a dar palo a Paloma Valencia. No joda que la bola publicidad sin darse cuenta quién está gobernando. Que el presidente Petri dice que no está de acuerdo con la FARC. con la paz total de Cepeda.
13: Palo, que van a quitar el monumento de Lucho Torres allá en Valledupar. Tremendo de monumento que retrataba fielmente a Lucho Torres, hombre. Vamos a oponernos a ese movimiento.
2: Hombre, Tropicana.
12: Hey, Tropicana, paloterapia. Aquí en el malecón hay tremendo hueco aquí, un cráter aquí.
7: ¿Qué es lo que está pasando? Buscando que está pidiendo que se lo rellenen.
2: Rodolfo.
3: Oye.
2: Anda a fregar, ¿qué? Mario Alberto, ¿qué?
7: Tremendo cráter.
2: Anda.
7: Para rellenárselo de concreto.
14: Voy a dar palo a los que hicieron la escultura de Rafael Orozco y el pollo Irra. En nada se parece. Fue lo más horrible que pudieron hacer.
12: Rafa, oye, una vaina que te voy a hacer, voy a decir. Rafa, tú has colocado el íntimo con todos los artistas. Echi, tú tienes un artista ahí que está en cabina que se llama Lucho Torres. Cuando programamos un íntimo con él.
7: Yo no canto.
12: Yo quiero
1: estar
12: íntimamente con Lucho.

0: íntimamente con Lucho. Ya,
1: ya, pero sí hemos hecho varios íntimos con Lucho.
2: Claro. Hasta más, Lucho ha sido el presentador y ha sido una locura esa vaina. Claro.
3: Rafa, palo, para esa gente que hizo esa escultura de Rafael Orozco, palo para ellos, ahí se perdió esa platica, viejo Rafa.
4: Palo para Rodolfo, se llevó la mechera y nos dejó prendido acá.
5: Por lo menos lo dejó prendido.
2: Hombre, suéltalo.
1: ¡Rótalo!
6: ¡Uy, suéltalo que se apaga!
2: ¡Verdad!
7: ¡Rodolfo Molina Molinares!
8: ¡Ey, Rafa! ¡Palo para todo ese poco de buses de pueblo que se parquean ahí en la 30 y forman el trancón! Vea, mi hermano, y ahora para rematar hicieron una islita como especie de... que colocan los conitos esos salmones como unos separadores viales. Y entonces, ahí sí o sí, las personas tienen que coger los dos carriles esos. Y los buses de pueblo forman el coge-coge ahí, mejor dicho, pues. Porque hay que sacar esos buses de pueblo de este pedazo, mi hermano, porque no se puede transitar.
2: Yo voy a dar palo y quiero que esto lo tomemos con mucha sensibilidad, Rodolfo. Fue un hecho que sucedió en Cartagena, donde el papá pidió que le ayudaran a su hijo, que lo atendieran, Rodolfo, y lamentablemente le van a dar la cita el día que muere el niño. Escuchen esto.
9: Me llegó a pensar apenas de los medicamentos, ella me para entregarme. Miren familia, ay, miren familia, miren cómo me entregan a mi hijo, familia. Me dejaron solo.
2: El hombre reclama a Rolfo que lo dejaron solo.
5: Se le murió.
2: Sí, ahí está bien.
1: Está en el sepelio.
9: Ay, familia, me lo dejaron morir, familia, me lo dejaron morir. Ay, mi gente, yo me di auxilio, mi gente. Yo pedí auxilio a la EPS, pedí auxilio a Consalud, Tintano Díaz de Acu. No lo hicieron, no lo hicieron, familia. Me dejaron solo, hasta hoy. Me llegó a pensar apenas de los medicamentos, me llamé cámara para entregarme. Miren, familia, ay, miren, familia, miren cómo me entregan a mi hijo, familia.
2: Estamos viendo un tema de un sistema de salud destrozado, sí, totalmente en nuestro país. Ian Camilo Cabrera Molina, un niño de... Espera un momento, un niño de 6 años, Rodolfo.
10: 6 añitos.
2: Murió en la ciudad de Cartagena y su caso ha generado indignación en la comunidad. Cuando el señor está llorando al lado del cadáver, Rodolfo. Ahí mismo, sí. O sea, está envuelto el cadáver del niño y está llorándolo porque pidió ayuda a la EPS y nunca le llegaban los medicamentos. Según sus familiares, la EPS presuntamente no brindó la atención oportuna que requería el menor, lo que habría agravado su estado de salud. Su padre, Jean Camilo Cabrera Torres, a través de un video que circula en redes sociales, expresó su dolor y cuestionó la considerable falla en el sistema de salud. El caso ha despertado llamados a una investigación que permite esclarecer lo ocurrido, mientras vecino ha llegado a acompañar a la familia en medio del duelo, Rodolfo.
10: Dios mío.
2: O sea, fuerte, fuerte ver este video, con dan ganas de llorar, Rodolfo, porque...
10: Claro.
2: O sea, obviamente uno por su hijo hace lo que sea, Biorrodo, y que uno le esté pidiendo a la EPS, por favor, atiéndamelo, y la EPS, nada se hace. No, porque no, el gobierno no me ha pagado, y ahí nos quedamos, Rodolfo.
5: Y se ve que no hay ni un seguimiento, y es como una burla que llegue, que llegue cuando ya esté muerto, Rafa.
1: Que te llegue la cita el día que te estás entregando el cadáver de tu hijo.
2: No, que te llegue el mensaje de lo que ya puede reclamar los medicamentos.
10: ¿Ya para qué?
2: Ya que el niño muere. O sea, esto me parece, Rodolfo, estamos viendo un tema bastante crítico, bastante complejo en el tema de la salud, Rodolfo.
10: Bastante paupérrimo el sistema de salud.
2: Sí,
1: precisamente.
2: Veníamos mal. No vamos a decir que veníamos bien. Veníamos regular.
5: No sé,
2: pero ahora estamos súper grave.
5: Antes, porque va a aparecer ahora el man con la crítica o la burla, el man, póngase en el lugar de ese tipo. Póngase usted abrazando el cadáver de su hijo, para que sepa lo fuerte que es esa mañana.
1: Un tema nacional, Rafa. Recordemos también el caso de la señora que murió reclamando un medicamento. Y antes de que tú colocaras el audio, yo estaba leyendo precisamente que la gobernadora del Chocó estaba denunciando la crisis que está viviendo el hospital en estos momentos a causa de el agravante que hay con el sistema de salud a nivel Colombia. Entonces, ¿hasta qué punto? ¿A dónde vamos a llegar con esta situación que ya se ha salido de las manos y que parece que no tuviera ningún doliente? Acabo, porque es que a nadie le está doliendo los niños y la gente que se está muriendo en los

0: hospitales por falta de atención médica y por falta de medicamentos.
1: Bueno, acaba de hacer el señor Juan Manuel Galán, acusó al gobierno Galán ante la Comisión de Derechos Internacionales por el deterioro que atraviesa el sistema de salud. No más colombianos muertos por la indolencia. Yo creo que nos toca a todos los colombianos pellizcarnos, Rodolfo.
2: Sí, de verdad que sí, Rafa, de verdad que sí.
1: ¿Qué está lo que está pasando? ¿Dónde se está perdiendo la plata? ¿Qué es lo que está ocurriendo? Porque estamos viendo esta situación.
3: No hay una... ¿Cómo te digo? Un engranaje entre lo que tú pagas, a dónde llega, quién te presta el servicio. O sea, no está claro cómo te prestan los servicios a ti.
1: Sí, en este momento no hay claridad de dónde se está fugándole el dinero, qué es lo que está pasando realmente con el sistema de salud, qué fue lo que pasó. O sea, ¿en qué momento tenemos toda esta crisis que sí, veníamos mal?
2: Pero se ha empeorado.
1: No vivíamos en el país del
2: ¿cómo no?
1: Paraíso, si no veníamos mal, pero ahora estamos más grave.
2: Se ha empeorado, Rafa.
1: Se ha empeorado la situación.
2: Desafortunadamente.
0: Mejora no ha habido nada.
1: Bueno, pues 9 de la mañana con 23 minutos, 9:23 minutos desde Tropicana. Estamos sonando Movistar, Rodolfo.
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2: Vamos a darle muñeca, Rodolfo.
3: Vamos a darle muñeca, señor. Rafa, ¿quién dio miedo?
2: ¿Quiere? ¿Qué es lo que tú quieres? Vamos a darle muñeca.
3: Me da un repollo.
2: Dale, Rodolfo.
3: Dame.
2: Bueno, pero vamos a poner, ya que el homenaje se lo hicieron a Rafa Orozco, Rodolfo, vamos a poner canciones de Rafa Orozco.
3: Canciones de Rafa Orozco.
2: Sí, señor.
3: La mía.
2: Ajá.
3: Momentos de amor.
2: Ok, momentos de amor, Rodolfo, bien.
3: Momentos de amor es la mía.
2: Es una canción de Cacho, Rodolfo, si sabía, ¿no?
3: ¿Verdad, Rafa? Sí.
2: Claro, una canción de Cacho.
3: Claro,
2: Rodolfo.
3: Momentos de amor es la mía.
2: De un Cacho bacano, yo, Rodolfo.
3: ¿Verdad que sí?
2: Sí, porque es raro que un Cacho uno le dedique una canción bonita.
3: ¿Cómo no?
2: ¿Cómo no duele?
4: Ahí.
2: Cuando sabemos que es...
3: ¡Ay, burra! ¿Para qué te pusieron rabo?
2: Okay.
3: ¡Ay! ¡Ojo te lleve!
2: Ah, Lucho, ¿cuál es la tuya?
4: La mejor canción que pudo hacer y es la única que es de

0: pero hay razones.
1: Como decían los cachacos, ¡dale, Pablito! Y decía Pablito.
2: Mi amor.
3: Como dijo la señora Clara Rodolfo.
1: Dijo.
3: Esta canción no me la dedicaron, me la hicieron. Ah.

0: canción de Maite. Joda. Oye, mi amor. Joda, Rodolfo.
1: Oye, Rafa.

0: quieras.
1: Alfo, dime, Rafa.
2: Yo voy con una canción, yo, Rodolfo.
1: Dime cuál es tu canción, Rafa.
2: Yo voy con una canción, Rodolfo, que cuando usted la quiera dedicar a aquella mujer que se ha puesto pesada, mi Rodolfo.
1: Ajá.
2: Usted le dice,
3: o sea, que se ha engordado.

0: ¡Iba al cancho, Rodolfo!
1: Mientras a mí no me lo peguen.
0: Es verdad. Bueno, listo. Pues estas las cuatro canciones, Rodolfo.
2: Bueno, las canciones son Muere una flor,
0: ajá,
2: Momentos de amor, Cuando decidas o Solo para ti.
0: Joda, está buena la riña, Rodolfo.
2: Muy bien.
0: Está buena la muñequera, viejo Rodo. Está buena la muñequera.
1: Bastante
0: la muñequera.
1: Carne en el asador.
0: Hombre, está buena la jugada. A ver, ¿qué se va a ir?
3: Nos vamos con el señor Luis Carlos Torres Gastelbondo.
4: Vaya, caballero.
0: Vaya, solo para
5: ti. Yo me voy con Rafa. Me voy con Rafa.
0: Vaya.
6: Me quedo con la risa gigante de la radio. Maite Guzmán.
0: Vale, va uno a uno, ¿no?
7: Muere, muere una flor. Muere una flor.
1: Llevo dos.
0: Listo, Rodolfo. Ahí va, pues.
8: Cuando decidas regalarme tu corazón.
0: Epa, Rodolfo. ¿Cuánto vamos?
2: 2-2-1.
0: Ok.
9: Me voy con Lucho Torres.
0: 4-4-3.
10: Momentos de amor, momentos
0: uno,
10: de amor.
0: Uno.
11: Lucho, Lucho, Lucho.
1: ¡Eso, Lucho!
0: Oh, la primera vez que gana Lucho Torres.
4: Desde pandemia no ganaba.
0: Y ganó hace poquito, fue con trampa. ¿Te acuerdas que le ofreció a los taxistas?

0: llora. Ay, amor.
1: Yo sí sé qué va a pasar.
2: Dime, Rafa.
0: Se lo dije. Yo conozco a Lucho Torres. Una luchada. Aquí hubo una luchada ahora. Joda. Está Lucho pintado, vale. Bueno.
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0: que la dinámica es fácil, Maite.
1: La dinámica es sencilla, Rodolfo. Los oyentes primero se inscriben a través del WhatsApp, piden el link, nosotros se lo mandamos. Y los oyentes tienen que esperar la llamada, nosotros les regresamos la llamada, tienen que responder. Yo escucho Tropicana.
0: ¿Cómo no?
1: Vale. La persona escoge de la mesa a quién le va a hundir el botón. O sea, ese es.
2: Ese es el botón.
1: Ese es el botón, Rodolfo.
0: Perfecto, sí.
1: O sea, no, que le quiero hundir el botón a Rodolfo. Uy, sonaron. Va para eso.
2: Está
1: viejo, pero
2: usted
1: todo.
2: Elige,
1: bien.
2: Usted escoge.
1: El señor Rodolfo le hace tres preguntas sobre la emisora. Por ejemplo, ¿quién hace el mexicano en Tropicana? Ya, eso es fácil.
2: Sí.
1: ¿Quién es el protagonista del mexicano en Tropicana?
0: Ajá.
1: ¿Qué más? ¿Quién es?
0: O sea, tres preguntas sencillas.
1: Ajá.
2: Sobre la emisora y su programación.
1: Sí, sobre la emisora y su programación y la vaina. Y, por ejemplo, otra pregunta que haga Rolfo. ¿A quién le dicen Zorrochucho?
2: A él mismo.
1: Al mismo.
0: Caramba.
1: ¿Quién dice del Tropicana aquí en la mesa? Estoy hablando raro. Rafa, ¿quién dice aquí en la mesa en el nombre del padre?
2: El mismo.
1: ¿Quién es? Entonces ya la persona
2: el
1: dice,
2: mismo.
1: Eche, rodó tú. Eche, las tres preguntas, rodó tú y tú. Eche, ya, man, se gana 200 barras.
0: 200 mil barras, Rafa.
1: El amigo o la amiga. Se gana 200 mil barras, Rodolfo.
0: Oye, vaya.
1: Ah, así de sencillo, yo rodo. ¿Qué más quiere, yo rodo?
0: 200 mil barras.
1: Ajá, ¿qué más quiere, yo rodo?
0: Vaya.
1: Joda. Dice... No me...
2: Ay, pero es que primero hay que contar esta historia, por favor.
1: No, esas son las luchadas. Y se lo dije.
2: Hay que contar esa historia.
1: Ey, pregunten primero.
0: Estaban equivocados.
1: Bueno, pero, Rodolfo. Dime, a esa hora entonces los oyentes. Ahí me están pidiendo el link. Ok, con mucho gusto. Aquí le estoy enviando el link a los oyentes de Tropicana. Es súper fácil hundir el botón en Tropicana 89.1.
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0: no recen para un desayuno ajeno. ¡Ay, mi madre!
1: ¡Ay, mi madre! Que tengas hambre, compren un desayuno y se lo coma otra persona. ¡Ay, mi madre!
2: Ya se va para que te lo metes.
1: Hombre. En todo caso, estaba rica la arepita.
3: Ojo, me está mareado.
0: Rodolfo,
4: dímelo. ¡Ay, mi madre! ¡Ay, mi madre! Me cogieron un mensaje de la J2 en el celular. ¡Ay, mi madre!
2: Apostó un millón a que Junior perdía anoche.
0: ¡Ay, mi madre!
1: ¡Joda! Rodolfo, te están buscando para que devuelvan la empanada.
0: ¡Ay, mi madre!
3: ¡Hombre! Dígalo oyendo a través del WhatsApp. 303-56-577.
5: ¡Ay, mi madre! Rodolfo tiene el pelo así como Zorrochucho bañado con sopa.
2: ¿La sopa de qué? ¿Mondongo o costilla?
5: Oh, ¡ay, mi madre, Tropicana! Enamorando a la vecina 5 meses y se ve con el chirrete de al lado.
6: Yeah. ¡Ay, mi madre, Rafa! Fui a cerrar la puerta del carro y me machuqué los dedos. ¡Ay, mi madre!
5: ¡Ay, mi madre! ¡Ay, mi madre! Me mandaron a devolver el queso y yo que me había comido el rabito que dan.
0: ¡Ay, mi madre!
6: Cállenme y le descubran que hizo trueque con la tarjeta roja.
0: ¡Ay, mi madre!
5: Mucho torre tiene la cara como bota de payaso.
2: ¿Cómo qué?
3: Ay, oye, es que yo no entiendo, ¿sabes?
1: ¿Cómo así que como bote payaso?
3: Che, Tropicana.
7: Ay, mi madre, me machuqué el dedo cabezón y para la leche la cotorra ahí.
0: ¡Ay, mi madre!
7: ¡Señora!
8: Ay, mi madre, Rafa Narváez. Me reuniste todas las nalgas con la barbita tuya. Rafa Nalga.
0: ¡Ay, mi madre! ¡Ay, Rafa Narváez! Se las tire de pendejo. No gusta el gobierno Petro, pero va a ganar Iván Cepeda.
3: Que gane el que tenga que ganar. Pero que cambie esta situación que estamos viviendo hoy. Que gane el que tenga que ganar, pero se cambie la situación, Tropicana.
9: En base de Barzol en una botella de agua, lo metí a la nevera, me descuidé y la suegra y tomando de la botella. ¡Ay, mi madre!
0: ¡Ay, mi madre!
2: En el nombre del Padre, del Hijo, del Espíritu Santo. Amén.
10: Ay, mi madre, ya tomando esta GPS. Ay, mi madre.
1: Ay, mi madre.
10: Ay, mi madre, cuídate con la inmigración aquí en Estados Unidos. Ay, mi madre.
1: Ay, mi madre.
11: Ay, Santa María Ocro.
1: Ay, Santa María Ocro.
11: Cuyo Torre tiene la cara como una pista de motocross.
2: Sí, pero ese motocross ha llegado donde tú no llegas. Ni va a llegar.
3: Ese mano llena los requisitos para dañar el día.
2: No, pues yo solo voy a dañar el... Y si vuelve a nacer, va llegando y yo he llegado.
1: Ay, mi madre.
10: Ay, mi madre. Pobrecito del que mandaron a hacer la estatua de Israel Romero. Y lo que hizo fue la estatua de Lucho Torres.
0: Ay, mi madre.
12: Ir a las 7 de la noche por los 3 postes y que venga una patrulla de la policía. ¡Ay, mi madre!
0: ¡Ay, mi madre!
10: ¡Ay, mi madre! La mujer mía me pilló el WhatsApp con la otra hembra. ¡Ay, mi madre! Me van a echar a la casa.
0: ¡Ay, mi madre!
13: ¡Ay, mi madre! Salí con la J2 y al ratito pasó la suegra por el lado mío.
1: Ay, mi madre.
2: Nada más, no sé.
8: Todo lo bien en la oscuridad. Ay, mi madre, el diablo.
11: Ay, mi madre, le dije a la mujer, hoy va a ser una noche caliente. Ajá. Y le dije que se dañó el abanico.
0: Ay, mi madre.
10: Ay, mi madre. Que venga el pagadiario y tú no tengas para la cuota.
0: Ay, mi madre.
7: ¡Ay, mi madre! ¡Sacaron el Torbellín Morado de la casa de los famosos!
0: ¡Ay, mi madre!
10: ¡Ay, mi madre! ¡Pobrecito lo que hicieron la estatua esa! Se me hace parece más bien a Argentina Pría, de la cintura para abajo.
0: ¡Ay!
10: Le pedí ayuda a Rafa Narváez para que me ayudara a bajar los comparendos y ya me los bajaron, pero no fue por él.
2: ¿Y entonces?
1: ¡Pero te los bajaron!
0: Bueno,
1: ay, mi madre.
10: Ay, mi madre. La suegra que se tomó la botella de Barzol. Le tengo mala noticia a ese personaje. Quedó viva.
0: Ay, mi madre.
1: ¿Y sabe qué fue?
2: Y ahora más activado.
3: Oh.
2: La cucaracha, cuando tú le echas raíz, no se muere, se vuelve más puta, madre.
1: Ay, mi madre. Un ataque sicarial en Villa del Rosario dejó a un adolescente muerto. Un pelado de 17 años de edad fue asesinado a bala la noche del domingo en la calle 81D con carrera 27B del barrio Villa del Rosario de Barranquilla. La víctima estaba departiendo con varias personas cuando hasta allí llegaron los sicarios en una moto y comenzaron a disparar. 4 impactos de bala fueron suficientes para acabar con la vida del adolescente, que a pesar de ser auxiliado, lastimosamente llegó al camino de la manga sin signos vitales. Una de las hipótesis de las autoridades señala que el crimen presuntamente guardaría relación con disputas internas de los costeños.
3: Atención, porque presunto extorsionista de los costeños fue ultimado por sicario en Villa Selene de Soledad. Presuntamente la víctima también se dedicaba al expendio de estupefacientes. Atención, a las 12:05 de la madrugada de hoy lunes, pistoleros acabaron con la vida de un hombre de 27 años en el barrio Villa Selene, en el municipio de Soledad. La víctima, identificada como Giancarlos Moreno Pérez, registraba 2 anotaciones judiciales en el sistema penal acusatorio SPOA como indiciado por extorsión y daño en bien ajeno. Las autoridades también mencionaron en su informe que Moreno Pérez presuntamente era cobrador de extorsión al servicio de los costeños, pero además también realizaba labores de jíbaro, es decir, vendía sustancia estupefaciente. Rolfo, vendía aquella cosita, Biorol.
4: ¡Ay, por favor!
3: Esta es la información entró vegana.
1: Y ahí mismo en Soledad, pero en el barrio Viña del Rey, fue asesinado Henry Damián Charris, de 43 años. La víctima, que laboraba como tendero, se encontraba consumiendo bebidas embriagantes con otras personas cuando fue abordado por los sicarios, que le llegaron en una chirrimoto. Charris Pérez fue trasladado hasta el Hospital Materno Infantil de Ciudad de la Metropolitana, donde se confirmó su deceso.
3: Gracias por la información a esta hora en Tropicana.
2: Como tenga yo una repita de huevo regalada.
3: Hola, Rodolfo, ¿cómo te cayó la empanadita?
4: Uy, perfecto.
2: Llevar el juguito al muchacho.
1: Es que aquí llegan muchas cosas y uno no sabe.
2: Ay, mucho.
3: ¿Se nos va a la calle Barranquilla, Rodolfo?
4: Si hay novedades en las calles de Barranquilla, nos envían en texto la palabra novedad y luego nos envían la información al 300-356-5627.
1: Imagínense que en Popayán, en la ciudad de Popayán, se realizó un show de estos vehículos gigantes llamados Monster Truck, ¿cierto?
2: Las mulas.
1: No, son unos carros.
2: Las llantas gigantes. Hacen los gringos.
1: Los carros monstruos.
3: Una muchacha estaba haciendo una exhibición.
1: En medio de esta exhibición ocurrió una tragedia lamentable y ya asciende a 3 la cifra de personas muertas debido al accidente que se desencadenó en este show de Monster Truck, un evento de exhibición en Popayán que perdió el control y que, bueno, ha también dejado a muchísimas personas heridas. Asciende a 3 el número de víctimas y a 38 las personas heridas en esta fatal accidente. Sí, señor.
3: Señor,
2: ¿no te gustaría quedar en Popayán?
4: No.
3: Lucho, no, y el video fuerte.
1: Se salieron de control los carros.
3: Perdió el control. Bueno, pues de la mañana, 9:48, desde Tropical 89.1. ¡Ay, San Sebastián de Ayuno!
4: ¡Ay, San Sebastián de Ayuno!
3: ¡Oh, se mamaron el desayuno!
2: ¡Ay, San Alejo!
3: ¡Ay, San Alejo!
2: ¡Bate eso de que era ajeno! Sí, pero fueron varios carros, pensé que era uno solo.
3: No, fue uno solo.
2: No, son varios.
3: No, uno solo fue el que
1: hizo. Uno perdió el control y arruinó toda
3: la muchacha,
1: muerte.
3: Lucho, una muchacha que estaba haciendo la exhibición.
4: ¡Ay, San Amado!
3: ¡Ay, San Amado!
4: ¡Nos comimos el desayuno equivocado!
3: ¡No te rías! ¡No te rías, que eso me parece una falta de respeto!
1: ¡Ay, San Calimán!
4: ¡Ay, San Calimán!
1: La arepa de huevo es rica, pero gratis más.
3: ¡Ey, barro! ¡Hombre!
14: ¡Ay, San Mateo!
3: ¡Ay, San Mateo qué!
14: ¡Ay, San Mateo! Los de Olímpica son los más feos.
3: ¡Hombre!
15: ¡Ay, San Estanilao!
4: ¡Ay, San Estanilao!
15: Rodolfo, ya cambiaste ese pantalón meao.
4: ¡Ay,
16: San Minía!
4: ¡Ay, San Minía!
16: Ahora es que no es hijo de Caleb Morales, sino de Diomedes Díaz.
17: ¡Ay, San Lorenzo!
4: ¡Ay, San Lorenzo!
17: ¡Oh, embolata la almuerza!
3: ¡Hombre!
18: ¡Ay, San Abato!
4: ¡Ay, San Abato!
18: ¡Menos mal!
19: ¡San Mateo!
18: que la vecina y el ñato se le venció el contrato.
3: ¡Hombre!
16: ¡Ay, San Peleno!
4: ¡Ay, San Peleno!
16: Rafa, vas a perder el desayuno por pendejo.
3: No, pero yo no lo perdí.
2: No.
1: Si es que aquí llegó un desayuno y dijeron que era para Tropicana. Y Lucho lo repartió.
3: Oh. Y yo les pregunté, ¿estás seguro que es para acá? Sí. Se lo comieron.
1: Y no era.
3: El vigilante va riéndose. Que él también tiene responsabilidad.
1: Él es el de la responsabilidad, nosotros no. Es él.
3: Tropicana.
2: Y me decía, ay, gracias, no, yo me...
19: Ay, San Martín de Torija.
4: Ay, San Martín de Torija.
19: Bien. No tuve para pagar una y ahora voy a pagar dos tarifas.
3: Hombre, Tropicana.
16: Ay, San Atarraya.
4: Ay, San Atarraya.
16: Joder, estoy arreglando un televisor de 65 pulgadas y le partí la pantalla.
3: ¡Ay, Rodolfo, güey!
4: ¡Ay, Santo Paniagua!
1: ¡Ay, Santo Paniagua!
4: ¡Pónganse pila que mañana se va el agua!
1: Es verdad, en 90 barrios.
16: ¡Ay, San Mateo! Yo quiero que nunca corre me meta el dedo.
4: ¡Ey!
2: ¡Ay, ya te lo había dicho!
3: ¡Ay, ya te lo había dicho!
2: Mañana sin agua va a haber un...
3: ¡Ey, cuidado!
20: ¡Ay, Santa Pachi!
4: ¡Ay, Santa Pachi!
20: No joda, Rafa, botate al ñato y a la vecina, así como botate a Fabián y a la Chachi.
3: ¡Hombre!
14: ¡Ay, San Cosita!
4: ¡Ay, San Cosita!
14: A ustedes hay que bautizarlos los arepitas.
1: Pero ya, deje el perrato.
21: ¡Ay, San Pomero!
4: ¡Ay, San Pomero!
21: Yo, está calladito, mándate el desayuno de la liguita que te cayó por servir de modelo en la escultura de Israel Romero.
3: Ya mandé el desayuno aquí.
4: Ay, Sanchar.
22: El del Dayan, el que le puya la polilla.
4: Ay, San Verano.
23: La que le cae un cheto rabor y que nadie llega donde ha llegado.
2: No, ni va a llegar. Ni va a llegar. Eso sí, todo seguro.
4: Ay, San Abel.
16: A Camurito lo corretearon otra vez.
24: Ay, Santa Clara.
4: Ay, Santa Clara.
24: Ojalá Tropicana me llamara para ganarme esos 200 mil pesos.
1: ¡Aló!
2: No pega, pero lo vamos a llamar.
16: Ay, San Patizón. El viejo rap.
1: Para
16: estar contento porque Calé no es el papá de ese hijo. Potizón.
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4: 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El de grabar cada alegría. Y en esas reuniones de verdad que hay que grabar todo. El gol, la fiesta, subir historias, comentar cada jugada y no hay quien diga, ¡ey, se me llenó la memoria! 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
3: ¡Hombre, Rodolfo!
2: ¿Se borraron el parche?
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0: 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En Tropicana son las
1: 9 de la mañana, 50 minutos.
2: Ya sea mentiroso, 9 de la mañana, 54 minutos en Tropicana.
1: 54 ya.
2: 9:54.
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2: ¡Pate!

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0: activado, en activado. Dani Altaona, en Tropicana, la más bacana.
1: Adiós, mi loco, estamos ready. 16. En Tropicana, pana, mira, para pam pam pam pam pam pararam, buena. Bueno, bienvenidos, ready. ¿Qué día es? Lunes 4. Lunes 4 de mayo. Estamos ready ya para acompañarles en Tropicana. Episodio diferente.

0: Hacerte la pregunta del millón. Tengo algo para decirte. Pilla la película. Mira, hay veces que no tienes que solucionar todo. Hay veces que la solución simplemente es dejar todo como está. Numeral, algo se le digo con el Dani aquí en Tropicana. ¡Épale! Ahora sí. Arrancamos con todo, mi loco.
1: Vivo imaginándote, solo
0: y a la jugada. Una pregunta clara. En algún momento de su vida le ha tocado esta situación. Analice. Usted se fue y se tiró una carita al aire. Con la hembra, con el macho y tal. Se tiraron una carita al aire. Una vez.

no se vieron por una semana. Al finalizar esa semana, la persona le ha escrito a usted que no nos vamos a ver más. A lo que tú le respondes, no, ya nos vimos, ya la pasamos chévere y tal, que no sé qué. Yo creo que ya, o sea, fue un ratico y ya no nos vemos más y tal. La persona le da esta respuesta. Si no nos vemos otra vez, si no lo seguimos viendo, voy y le cuento a tu pareja. ¿Usted qué dice? ¿Qué haría? A ver, eso es cuento de la vida real, ¿no? Llámame a la plena aquí en Tropicana, 300-356-5627-300.

Central, dirige Rafa Narváez, soy Daniel Taona. Hasta las 12 te acompaño en Tropicana, bienvenidos. Un Yantén, al año no hace daño. Déjame tu nota de voz, 300-356-5627 de

hace levantar de la silla, cuadro. Mónica Estrada. Oye, Iván, ¿yo qué? Ya le mando el tiempo suplementario, déjeme 20 rayas. Eso va. Saludos a Claudia Estrada, Joan Escorcia, Erdal Como. La única mujer en Barranquilla que toma más fría que un mayo.

0: ¿Usted qué haría? Ya yo le di. O ya yo le hice la pregunta. Si llegó tarde, está jodido. Tropicana.
1: Vaya, cabeza pote. Tropicana, la va bacana. Bueno, cabeza pote. Yo ya. Hace ese chantaje. Dijo Dani, voy para ese entonces, voy para esa.
0: Que baile, ¿no? Resulta y pasa que usted sale con una hembra o con un macho. No se ven hace una semana. Y la hembra y el macho le escriben en WhatsApp. Ay, que no nos vamos a ver más. Ay, ¿qué pasó? Ya solo una vez y tal. Tú le respondes, no, sí, ya. Nos vimos una sola vez, la pasamos rico, lo hicimos rico, tita, ya no nos vemos más. Te responde. Si no nos volvemos a ver, se lo digo a tu pareja. ¿Usted qué haría?

0: Cállalo que esté en flow, caemos todos.
1: Cabe resaltar que con la persona que usted se metió está soltera o soltero. El que está comprometido, usted, el oyente de Tropicana. ¿Usted qué haría? A ver qué dice.
2: Fabio Dani, va a tocarse como Jesús Calé, embolatame con alguna historia.
1: Ahora qué baila, hombre. ¿Verdad? ¿Usted qué haría, nene?
3: Dani, con los buenos días, Dani.
1: ¿Qué pasó?
3: Ay, papi, eso es extorsión. ¿Sí? Y la extorsión es que pagarla. Ay. Yo la pago todas las veces que ella me diga.
1: ¡Ara! ¿Y cómo te parece? Baby, feliz cumpleaños para el gran Toño Florian.

0: Muchas bendiciones, saludos de cumpleaños, pa. Que la pase genial, ven. Una última ahí de brevedad. ¿Usted qué haría? A ver, ¿qué dice?
1: Buenos días, buenos días. A mí me pasó algo parecido, pero era con la hija de un amigo.
0: ¡Mierda!
1: Pero un buen amigo.
0: Ok.
1: Y yo sí le sacaba el quite para allá y para acá, para allá y para acá. Y entonces dijo que si no accedía a estar con ella, le iba a decir a todo el mundo que yo era gay. ¿Cómo te parece? Toco castigarla, muñeco.
0: Castígala, dale un latigazo. Ella se está gustando de buen casa.

0: Tropicana no te echamos ni una, ni dos, te echamos tres noticias.
1: Tropicana. Bueno, 10:30 en Tropicana. Salió en su carro desde el barrio Betania, ñerda, loco. Reportan desaparición de hombre en Barranquilla. Se desconoce el paradero del adulto mayor de 66 ruedas cuadro. Desde el pasado 2 de mayo lleva ya que 2 días desaparecido. Salió de su casa en el barrio Betania, en el distrito de Barranquilla, en su vehículo Nissan de color grone y tinta. Salió el vale, mejor dicho, hace su vuelta. Desde ahí se conoce o se desconoce su paradero. El día de su desaparición vestía un suéter tipo franela de color gris, una bermuda de color beige, zapatos sin cordón de color café marca Vélez. La verdad, lo normal, vale, va montado. En el hombro tenía una toalla de color blanca y en su mano derecha tenía un reloj y una manilla negra. Ya está desaparecido, tenga mucho cuidado, la vaina está caliente. Ya uno no puede salir porque ñera. Se va de secuestro, ¿qué es? Ay, no, jodida. Oiga, por otro lado, presunto extorsionista de los costeños fue ultimado por sicarios en Villa Selena, en Soledad. Presuntamente la víctima se dedicaba al expendio de estupefacientes, o sea, uy, al soplón estéreo láser, ¿cómo te parece? Por otro lado, oiga, un presunto ataque iba relacionado con extorsión. Hombre fue asesinado en Viña del Rey. Hubo 2 capturados, los detenidos fueron señalados por familiares de la víctima como los sicarios que ejecutaron el hecho, o sea, los pillaron, les tiraron el ojo. ¡Qué vaina, no se escaparon! ¡Qué calentura! Una más.

0: 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A esta hora en Tropicana, pana. Mira cómo suena, loco.
1: Ellos suena, piedra lleva. Así que guarde su pequeño y su padre. ¡Oh!

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1: 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Son las...
0: Vaya, 10:49 en Tropicana, loco.
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1: 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En Tropicana son las...
0: 10:50, loco. 10:50 en Tropicana, mi pana. ¿Cómo fue ahí? Ahí fue.
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0: 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En Tropicana, 10:52.
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0: 10:53 en Tropicana.
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3: Cohete en la plataforma.
4: Hey, mi Jorge, aguanta la vaina, mi hermano. Que fui a tanquear con chica y la gasolina subió. Así que no me alcanzó el billete para tanquear el cohete.
5: Qué vaina, viejo Henry. Entonces va a tocar dejarlos con la canción que grabamos para el lanzamiento.
4: Listo, viejo.

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3: Dani, que vaya y cuente si es tan brava. ¿Cuál es el miedo? Que vaya y cuente. Le irá a poner la queja a mi mamá porque yo soy soltero y vivo solo. Quédate rayando, y de rayano hay.

0: 11 de la mañana, 16.
1: Y así
0: mismo. 11:16 en Tropicana. Vamos a seguir escuchando los oyentes de Tropicana, la emisora diferente.
1: Vivo imaginando.
0: Trae conectado, Juan.
1: Solo imaginándote.
0: ¿Usted qué haría? ¿Usted qué diría? ¿Usted qué haría? ¿Qué diría? A ver.
2: Hey, Dani, eso es faltona. Eso es faltona. ¿Cómo me vas a extorsionar de esa manera? ¿Ah? No. Wow, es que las mujeres son tensas, primo. ¿Y sabes qué? Mujer que baje Medellín con Águila Negra es capaz de cargarse un camión de cemento. Así que quédese vuelto también.
0: Algo de pata. A veces pasa en la vida real. ¿Sí o no? No se quería. Si la hembra o el macho le dice, si no salimos o no volvemos a salir otra vez, se lo cuento a tu pareja. ¿Usted qué haría?

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1: Les cuento que está la cosa caliente. Asesinaron al conductor de motocarro en la vía Caracolí. Residentes del sector escucharon las detonaciones Bambán Zamorano Cuadro. La víctima registraba 5 impactos de bala. Hombre, qué vaina jodida. La Policía Nacional señaló que el motocarro era de color azul y prestaba servicio en el municipio de Soledad, motivo por el cual se investiga cómo o bajo qué circunstancias llegó la víctima hasta el sector de Malambo. El levantamiento del cadáver e inspección técnica fueron realizados por peritos forenses de la Policía Metropolitana de Barranquilla. ¡Qué vaina, loco! Y por otro lado, asesinan al comerciante en el barrio San Roque de Barranquilla. El crimen apunta a extorsión. Mira tú. Las autoridades reportaron la captura de un sospechoso y la muerte de otro, presuntamente, tras enfrentarse con la policía. Ocurrió en el barrio San Roque, Bambán Zamorano, por extorsión. Nuevamente la gente está con la vaina ahí. Oye. Bueno, por otro lado, capturan a 8 presuntos costeños en Soledad y desmantelan red de microtráfico que movía 50 melocotones al mes. ¿Cómo te parece?
2: ¿Cómo?
1: ¿Ah? Los detenidos harían parte de una red dedicada al expendio de menudeo de drogas. Uy, Soraki, en barrios como La Central, Villa Selena y Nueva Esperanza. Rota lo que te quema. ¿Cómo te parece la vaina? 50 melocotones al mes, ¿cómo te caería? Estoy aquí revisando la foto de los careñeques. Muestra para ver. Pues vale, ahí está montado. Hay uno con la camiseta del Real Madrid, esa película. Oye, qué vaina. Bueno, los capturaron. Facturaban 50 millones de pesos al mes y coronaron ahí. Qué vaina. Voy con una más. Se llama Un Montón de Estrellas. Polo Montañés, en Tropicana. Esta es la emisora diferente, loquito.

0: toma o la deja.
1: Dani, que vaya y cuente si es tan brava, ¿cuál es el miedo? Que vaya y cuente. Leira, poné la queja a mi mamá porque yo soy soltero y vivo solo. Quédate rayada, mija, y de rayada no hay.
2: ¿Cómo me parece, Tropicana?
3: Dani, menos mal que la Sayina no tiene pareja. Pues sí, papi, tú cuéntaselo a quien a ti te dé la gana, mi amor. Me da igual. A él sí le afecta, a mí no, a él sí. Y como la Sayina se le salga, el Sayín le cuenta.
2: ¿Cómo te parece?
4: Oye, Dani, yo le digo, no vamos a hacer que vamos para 38 con Murillo. Ahí venimos con la lápida. Porque aquí nos vamos a morir todos.
2: Ahí vienen lápidas de mármol y de la otra, ¿cómo es que el otro material? Bueno, al final, ahí en la 38, ahí exactamente con Murillo. ¡Ah, qué barbaridad, mi loco! Se llama Yo Soy Tú, esta canción.

0: 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Son las
1: 11:46.
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3: 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En Tropicana son las
1: 11:47 en Tropicana.
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1: 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Es hora de sentirse en paz en Tropicana. 11:48.
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1: Epale, en Tropicana, 11:49.
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0: Bueno, el primer tema de salsa a la carta para Dani, Daniel, de nuevo empezar. ¿Cómo andan ustedes? ¿Cómo les ha ido? ¡Qué chévere, qué bacano! Hola amigos, ¿qué tal? Bienvenidos a las dos mejores horas de la salsa de la radio de América Latina, originando el sistema Tropicana desde Barranquilla, Colombia, en los 89 timbales.1 bongoes. Estamos reunidos ya, la pila bautismal de los éxitos en la cuenca del Caribe. Él es el artista, él es el óptimo, Luis Alberto Funes, Lucho.
1: Bueno, listo, Rado, aquí estamos después de la celebración del Día del Trabajo, después de un puente bacano para arrancar el mes de mayo, mes de mamá. Aquí estamos de vuelta nuevamente para conversar y arrancar Salsa a la Carta, y a las 12:30 tendremos el primer set de noticias, viejo Rodo, en Salsa a la Carta. Queremos saber cómo está la movilidad en Barranquilla a través del Tropi WhatsApp. Díganos cómo está la movilidad, cómo transcurre el fluido vehicular hasta ahora en las calles y avenidas de la ciudad de Barranquilla. Estamos en Tropicana.
0: Muy bien, el director de la banda de Captain Ralph, el capitán Rafael Narváez Barandica. El pesado de las congas soy yo, Praco Roco Praco Pra. Y en compañía del óptimo Luis Alberto Funes presentamos esto que se llama Salsa a la

0: invitado es Moncho Santana. Tendría que llorar por ti. Una canción reactivada por Tropicana, la más bacana, 89.1, Lucho.
1: Usted lo ha dicho, ¿no? Además de eso, es la canción número uno de los turísimos de Tropicana.
0: Tres semanas, primer lugar, Moncho Santana no ha dejado de estar en los primeros lugares en el Hit Parade, los turísimos.
1: Oye, la calle se escucha demasiado también.
0: Seguramente Tropicana es la pila bautismal como usted, Lucho.
1: Listo, 12:16. Bueno, seguimos en Tropicana, 89.1. La emisora diferente, Rob, ¿usted le gusta que le hundan el botón?
0: Claro que sí, sobre todo si se van a ganar 200,000 barras, Lucho.
1: Bueno, pendiente, en cualquier momento le vamos a habilitar para que usted le hunde el botón a Tropicana. ¿Hasta cuánto se puede llevar, mi Rodo?
0: Hasta 200,000 barras, Lucho.
1: Claro, pregunta sencillita.
0: Usted escoge el talento de Tropicana que usted quiera hundirle el botón. Este talento, por ejemplo, si usted le quiere hundir el botón a Luis Alberto Funes, Luis Alberto Funes le hace tres preguntas, pero papayitas. Tres preguntas sencillas. Y si usted contesta acertadamente, 200,000 barras son suyos.
1: De papaya, usted lo dijo, Rodo, 12:17. Vamos con música. Llega el grupo Ninja, el tema se llama Ganas. Continuamos en esto que se llama
0: Salsa a la carta.

0: de un trabajo musical que se denominó De Cintura para Abajo. Carlos Núñez, la orquesta grande de Madrid, se mantiene en los lugares de privilegio, en los durísimos también, Lucho.
1: Bueno, sí, señor, tenemos la hora 12:28 en Tropicana.
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0: Atención, en Malambo hallan cadáver de joven en zona enmontada. En circunstancias que son materia de investigación, un joven de 18 años fue hallado sin vida la tarde de este sábado 2 de mayo en el barrio Los Ciruelos en Malambo. De acuerdo con el reporte oficial, el hallazgo se produjo hacia las 5:50 de la tarde, cuando vecinos del sector encontraron el cuerpo tendido en el suelo en una zona enmontada. La víctima fue identificada como Gerald David Molina López, de nacionalidad venezolana, y se encontraba en condición de habitante de calle.
3: Número 2.
1: El balín bajito, oye, baja el dólar, baja muchas cosas y el balín nada que baja, Biorro.
0: Bala por aquí, bala por allá.
1: Atención, ataque sin querer en Villa Rosario, deja un adolescente muerto. La víctima departía con varias personas cuando llegaron sicarios y le dieron bambán zamorano. Un adolescente de 17 años de edad fue asesinado a bala la noche de ese domingo en la 81D con 27, barrio Villa del Rosario, Barranquilla. La víctima departía con varias personas cuando llegaron sicarios en una moto, desenfundaron el escupibala y le dieron bambán zamorano en 4 ocasiones. El adolescente fue auxiliado y llevado camino a la manga, a camino manga, y donde se confirmó su muerte. Una hipótesis de las autoridades señala que el crimen presuntamente guardaría relación con disputas internas de los costeños por el control de la venta de estupefacientes en el sector. ¡Qué vaina, Biorrodo! Baja todo menos la bala, loco.
0: ¡Qué cosa!
3: Número 3.
0: Bueno, dos hombres heridos a bala en la playa. Dos hombres resultaron heridos con armas de fuego en un ataque ocurrido en la tarde del pasado sábado 2 de mayo en el corregimiento La Playa. Los lesionados fueron identificados como Numa Javier Calderón, de 40 años, y Yersin Enrique Brigles, de 42, quienes fueron trasladados a la clínica Puerto Azul.
1: Y cerrados, no son ni una ni dos,
0: son tres en Tropicana.

0: cantante de la población de Macao, Puerto Rico, Tito Rojas. El tema se llama ¿Por qué ese amor rojo en Tropicana?
1: Muy bien, un reporte de bacanería para Alex Stecker de la dinastía de los Meyers de Curazao, desde el barrio Olaya, Lucho.
0: Eso, Rodo, seguimos en Tropicana, 12:40 minutos, una más antes de la pausa.
1: Es Tropicana, la más bacana, 89 timbales.1, Bongoes, la banda de Jairo Varela, en este programa que se llama Salsa a la Carta.

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0: Bueno, es hora de sentirse en paz en Tropicana, 12:47 minutos.
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0: 12:48 minutos en Tropicana, 12:48.
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0: 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En Tropicana son las
1: 12:50 minutos en Tropicana.
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1: En Tropicana, 12:50 minutos.
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0: Ahí está Marc Anthony, el tema se llama Como en el Idilio, en Tropicana, 12.55 minutos, 12.55 en Tropicana.
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0: billete de amor, viejo Robo.
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0: Oiga, saludos esta semana para la gente de John Turbo en la terraza. La señora Aura, están amplificando Tropicana. Día Yonki, bueno, 1:07 y llegamos de una con...

0: Leonardo. Dígame, Lucho, dígame. ¿De qué se trata?
1: Bueno, Rodo, estamos en Usted Qué Haría de Tropicana, siempre con temas picantes, temas que le interesan a las personas porque comentan bastante y sobre todo nos dicen, hey, qué bacana las historias que ustedes cuentan, las cosas que ustedes dicen de personas que de verdad comentan y dicen que son vainas que a cualquiera le pueden pasar. Rodo,
0: dime,
1: ¿usted una vez ha colocado condiciones para tener una relación extra de su relación oficial?
0: No, claro que no, Lucho.
1: Por ejemplo, una persona que esté enamorada de usted y usted, bueno, yo tengo mi esposa, yo tengo esto, y vamos a hacer las cosas así. Si usted quiere tener algo conmigo, pues lo vamos a hacer así, de esta forma. No me llames, no me escribas. Y estas cosas.
0: Ya.
1: Sí la pido,
0: mamá. O sea, legalizando la infidelidad prácticamente, colocando la manera más adecuada de tener esa relación.
1: Bueno, eso tiene que ver hoy con una niña, 18 años, del barrio del Porfín, me dice, Lucho, imagínate. Estoy tragada de un man, pero tragada, pero más tragada. Más tragada que...
0: ¿Verdad?
1: Que, más tragada que qué.
0: Más tragada que tanga y modelo brasileño.
1: El hilo dental de Tarzán.
0: ¡Hombre! ¡Qué cosa, Lucho!
1: Bueno, esta niña tiene un novio, pero además tiene su pareja, tiene su esposa. Y dice que ella le acepta cualquier condición que el man le ponga.
0: ¿Usted qué haría?
1: ¿Usted qué haría? Si la persona que a usted le gusta tiene...
0: ya compromiso.
1: Y le pone a usted condiciones con tal de usted tenerla. Condiciones de que no lo llame a tal hora, que él le escribe, que no le comente por redes sociales.
0: Que si se ven tal día o tales días y en qué lugares y todo eso.
1: Bueno, ese tipo de condiciones, hoy es la pregunta que tenemos. ¿Usted qué haría? 303-56-5627. Por ejemplo, una chica que le gusta el Rodo, te embote con el Rodo y diga, luego Rodo, voy para esa contigo, Rodo, pero yo necesito que tú estés conmigo. Bueno, listo, nos vemos los jueves, los viernes y por allá el domingo en la tarde.
0: Hombre, ¿qué vaina? ¿Usted qué haría? Envíenos su opinión ahora al 303-56-5627.

0: Usted quería en Tropicana, 1:15 en Tropicana 89.1. Úndale el botón a Rodo, viejo Rodo.
1: Muy bien, los oyentes opinan libremente al 303-56-56-27. Su opinión es muy importante y es una opinión respetable, Lucho.
0: Bueno, a ver, Tropicana, oiga, la historia de hoy tiene que ver con esas personas que aceptan condiciones con tal de tener a la persona que quieren. Tropicana.
2: Pero Pune, con la buena tarde. Eso es como todo, mi hermano. Si a usted le gusta una lea y a usted le gusta... Y la Lea tiene su marido y la Lea dice, bueno, vamos a vacilar, pero me vas a entubar, pero yo tengo mi marido y tan, ay, tú la aceptas porque te gusta. Así es lo mismo en uno, la Lea, uno tiene mujer, la Lea, ah, no, yo tengo mi mujer, habla claro, tan, tan. La Lea acepta porque es que uno le gusta, ¿sí me entiende? Este viejo Fune, ¿qué?
0: Bueno, su opinión es importante, queremos saber la opinión de José Marelo.
1: Y es respetable, claro.
0: A ver, Tropicana.
3: Si más trae que pantaloncillo torero, pero que me pongan cadena perpetua. Lucho, ¿tú qué opinas de esa vaina?
0: Hombre, Cande, manda una foto para verte, de pronto yo acepto la vaina. Cande, ¿qué es lo que es, Tropicana?
4: Hola, Rodo, la verdad que yo te digo una vaina, Rodo. En el amor no debe de haber condición, mi hermano. Más bien esa peladita, más bien que se valore y que se busque un man que la quiera. Que la quiera y la aprecie ya. Porque ese man nunca va a dejar a su mujer. Eso es así.
0: Rodo, el problema es que a veces nos joda. Porque hablamos así del sabor de lo prohibido, loco.
1: Sí, verdad, los amores clandestinos, Lucho.
0: Que son prohibidas, cuando dicen, no, esta vez no así es rica. Bueno, voy con esto, Noches Calientes, tarde.

0: Bueno, estar enamorado. La banda Noche Caliente de Luis Ramírez vocalizando Ray de la Paz con este tema. Quiero reportar la bacanería de los conductores de Trasalianco, línea Simón Bolívar, a Lucho Riva en la 152, a Néstor en la 125 y a Jorge Peña en la 157.
1: Ahí los profesionales del volante es ahora. David Peralta va en la sintonía. Deymar, su hijo, también están conectados a estar escuchando Tropicana 89.1. Continuamos en Usted Caría de Tropicana.

0: Pues está caliente, Rodo.
1: Muy bien, los oyentes opinan libre y democráticamente y se les respeta la opinión al 303-56-5627,
2: Luis. Fune, Fune, yo quiero contigo, Fune.
0: ¡Mierda! ¿Está bien, Rodo?
2: Okay. ¡Rico!
0: Bastante que gasté, que viste. A ver, más oyentes, Tropicana.
3: No, da Fune, el hombre cuando está tragado, marica, eso aceptas hasta cacho, van a decirle.
0: Hombre, claro que sí, mi hermano. Todo eso está ahí pendiente, compadre, Tropicana.
4: Oh, Lucho, no hay condiciones, si ya tiene su pareja, tiene pareja, normalito. Nos vemos todas las noches, ay, ay, ay, antes que se vaya, la llevo a la mando llena.
0: Okay, hombre. A ver, Tropicana.
5: Buenas tardes, Viva Fune, vea, Viva Fune. Uno tiene que vivir el momentico. Ya, pero cuando uno llega a la edad que tiene Rodo, ya ahora está viviendo extra y con el tiempo no espera nada, sino una buena cachera. Eso es lo que espera uno. Entonces, disfruta el momento y ya.
0: A ver, Tropicana.
6: Un beso para ti, Funi, papacito divino, me hace falta.
0: Oye.
6: La gigantona,
7: ¡Mierda, qué! ¡Roscón de chocolate!
0: Muy bien, vamos a continuar en Tropicana Radio 89, timbales.1, bongoes presentando Salsa al

0: con la banda de trombones de Colombia, Latin Brother, con Piper Pimienta. Nunca, nunca, nunca fui tan feliz. ¡Qué tema! ¡Qué tiro! ¡Qué nota, Lucho!
1: Usted lo ha dicho, Rodo. Tenemos ya en Colombia las 1:00 p.m. ya con 31 minutos. 1:31. Un saludo para acá, para el gran Rogelio. Sintonía fuera Rogelio La María, LJO 064, amplificando, tropicando. Y vamos con 3-1, Rodo.
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3: Número uno.
0: Bueno, el robo de agua en el departamento dejó de ser un problema aislado para convertirse en una amenaza para el sistema de abastecimiento del departamento. A puertas de un posible escenario de sequía por el fenómeno del Niño, las autoridades han encendido las alertas ante el aumento de conexiones ilegales que está afectando la continuidad del servicio. Las cifras reflejan la magnitud del problema. Cerca de 1.500 metros cúbicos de agua son hurtados diariamente, lo que representa pérdidas superiores a los 2.000 millones de pesos.
3: ¡Epa! Número dos.
1: Atención, porque presunto extorsionista de los costeños fue ultimado por sicarios en Villa Selena, en Soledad. Presuntamente la víctima también se dedicaba al expendio de cositas de estupefacientes, viejo Rodo.
0: ¡Hombre!
1: A las 12:05 de la madrugada de este lunes 4 de mayo, pistoleros acabaron con la vida de un hombre de 27 años. ¿Qué pasó ahí, hombre?
0: ¡Hombre, qué pasó!
1: En el barrio Villa Selena, del municipio de Soledad, la víctima, identificado como Giancarlos Moreno Pérez, registraba dos anotaciones judiciales en el sistema penal oral acusatorio. Oiga, como indiciado por extorsión y daño de bien ajeno. Las autoridades también mencionaron en su informe que Moreno Pérez presuntamente era cobrador de extorsión de los servicios del GDO de los costeños, pero además también realizaba labores de jíbaro, es decir, vendía vainitas, cositas, Rodo.
0: ¡Hombre, qué vaina!
1: Que estaban listas para ser comercializadas y fumadas.
0: ¡Uy, sonaron!
3: Número 3.
0: Atención, un ataque a bala registrado en la madrugada de este domingo 3 de mayo dejó un saldo de un muerto y un herido en el barrio Marquetalia, en Malambo. En el hecho resultaron heridos Edwin Joel Ochoa Díaz, de 23 años, y Wilmer Javier Mejía, de 21. Ambos fueron trasladados a un centro asistencial. Sin embargo, horas más tarde, hacia las 10:30 de la mañana, se confirmó la muerte de Ochoa Díazén. La clínica Campbell de la calle 30 con carrera 14 fue el lugar donde falleció.
1: Bueno, no son una ni dos.
0: Son tres en Tropical.

0: Bueno, Rodo, últimas intervenciones de los oyentes para culminar Salsa a la Carta hoy. Estaremos en el Tropicote Tropicana 89.1. Y bueno, esas formas de aceptar, mejor Rodo, una relación con condiciones y con vaina, pero usted va para adelante.
1: Es el momento en que los oyentes opinan libre y democráticamente al 303-56-5627, Lucho.
2: Fune, Rodo, hay que complacerla, mío. La exigencia de las mujeres, hay que complacerla. Tuberculosis para todo ese.
0: Bueno, Rodo, yo pienso que más allá de todas estas cosas, hay que pensar más en ti, en el valor que tú te mereces. Yo no pienso, yo no creo que una persona valga tanto para tener 5 o 6. Pienso que con una es suficiente.
1: Y cuando hay amor verdadero, Lucho, ¿no? Cuando hay amor real, hay fidelidad y hay honestidad, Lucho.
0: Eso, a ver, ya está la pasamos por acá, a ver. Aquí que dice Tropicana, a ver.
3: Rodo, el compláceme con un disco, La Creciente, de Rafael Orozco.
0: Ha perdido que la vea, Lucho.
4: Pregúntale a César, el cocinero, lo que quería.
0: Mierda.
1: Muy bien, los oyentes opinan al 303-56-5627. Continuamos en esto que se llama
5: Salsa a la Carta.

0: Artista colombiano Gustavo Rodríguez, la canción Nunca Te Dejaré Ir, 1:48 p.m. Estamos llegando al final de Salsa la Carta, Rodo.
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0: 21 para evitar un racionamiento.
1: Es hora de estar en paz, sí señor, hora de estar en paz. En Tropicana es la 1:00 p.m, 50 minutos.
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5: 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Son las
1: 1:50 p.m. en Tropicana.
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5: 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En Tropicana son las...
1: En Tropicana, 1:51 p.m.
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1: 1:52 p.m. en Tropicana.
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13: ¡Qué rico, mi amor!

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0: usted la canción más famosa del mundo?
1: ¿Famosa?
0: Sí, la más conocida, la más cantada en el mundo.
1: Hola, en un momento fue Gangnam Style. En su momento.
2: Opa, Gangnam Style.
1: En su momento del mundo. Y si hablamos de reproducciones, estaba Despacito de... señor
2: Luis Fonsi
1: también.
0: Pero usted sabe que el Despacito fue destronado por Baby Shark. En algún momento, o sea, si hablamos de reproducciones en plataformas, el Baby Shark superó todas las reproducciones de cualquier canción en el mundo. Pero para usted, ¿cuál es la canción más conocida del mundo? La canción.
1: Yo me iría por esa, por la de los chinos.
0: Por el Opa Gangnam Style.
1: Yo me iría por esa.
0: ¿Y Dani?

0: Cereje también es bastante.
1: Hacen parte, sí, sí. Sí,
0: parte,
1: sí, ¿no? Sí.
0: Todo el mundo. Y la coreografía, ¿no? Aparte que se volvió muy viral.
1: Bueno, los 9 minutos, Barranquilla, ¿qué tal? Feliz tarde, Daniel Chaona, Maite Guzmán, Luis Alberto Funes. Estamos aquí listos para llevarles hasta las 5 de la tarde el perreo, el vacile original en el Tropicón de Tropicana.
2: Bueno, métele vacile, 300-356-5627 de Tropicana. Ya completamente habilitado para que la gente se reporte, la gente se monte en la película. Ahorita hacemos una preguntita por ahí de todo lo que pasó el fin de semana y lo montamos en el viaje del Tropicón de Tropicana.
0: Y recuerda que si todavía no se ha inscrito, para hundirle el botón a cualquiera de los talentos de Tropicana, puede pedirnos el link a través del 300-356-5627.

0: Kevin, nuestra sequilla, antena al año, Sabana Tropicana 89.1.
1: Ya tenga el año que no hace daño, mi locura. ¿Cómo le caen los llantenes así como para? ¿Qué con que? Oiga, cuando suena un llantén, ¿usted qué es lo primero que piensa?
0: Bueno, depende de donde lo esté escuchando.
1: Bueno,
0: eso es claro.
1: Vamos a.
2: ¿Por qué?
0: O sea, un domingo en la esquina, está usted sentado.
1: Usted va a la tienda, por ejemplo, va a la tienda a comprarle desayuno.
0: Exacto, va usted temprano y le suena un llantén de eso y yo pido la fría.
1: De una. Ajá.
0: Se me puede olvidar el café, el azúcar, pero yo pido la fría enseguida, Maite.
2: ¿Y se lo escucha aquí en la emisora?
0: Aquí no se puede hacer nada, me toca disfrutar aquí, hacer la ola de aquí para allá y listo, pero no se puede hacer más nada.
1: Bueno, ahí está.
2: Oiga, pero yo siento que no debió ponerle los diablitos, sino el binomio.
1: Bueno,
2: es que yo tengo como un sentimiento encontrado, qué tristeza. Les quitaron la estatua, niña. Muy feo.
1: Ven, Valledupar, aquí está tú, te sabes que está la de Martín Elías.
2: ¿Quién habrá hecho la escultura de Rafael Orozco?
1: Incluso la Joan Villazón, que fue la creo que fue la última, si no estoy mal, y estaba así como raronga también, estaba como dudosa, pero se parece un poco más.
2: Ese era el de Yo Me Llamo.
1: Pero esta que hicieron, viejo.
2: La maluca.
0: Lucho Torres perrateado.
1: Lo único que salvó la papeleta de esa estatua, de esa vaina, fue el traje del álbum del Binomio de Oro cuando lanzaron la canción por allá de Giancarlo Centeno y el señor Jorge Celedón. Salieron vestidos igual a la foto que está en el álbum de ese año. De ese entonces salió. Salvaron la papeleta y hicieron un concierto así vestido con astronauta.
2: Fue lo único que se rescata.

0: tiene temblando.
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0: Bocón,
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0: te quiero, Maite.
1: Te quiero, muñeco. Y a todas las mamazotas en este nuestro mes, las quiero también.
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3: Bueno, llegaron 3 segundos de Tropicana, 12 de la tarde, 31 minutos.
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5: Número 1.
3: Notifican alias 777. Oye, qué vaina. Triple A, triple A. Y 777, bueno. Ese 777. Lo viene un billete. Ese 777. Bueno, por múltiples hurtos en el norte de Barranquilla, las autoridades lo vinculan con robo de viviendas, comercios en sectores como Granadillo, El Tamor y Alto Prado. Atención. En el marco de las acciones en contra del hurto en Barranquilla, la Policía Metropolitana, a través de la Seccional de Investigación Criminal SIGIN, realizó hoy la notificación de este proceso judicial contra el presunto delincuente conocido como alias 777. Según las investigaciones, este individuo estaría involucrado en hurtos también cometidos en establecimientos comerciales y residencias en la zona norte, ojo Maite, de la ciudad, especialmente en el barrio Granadillo, El Tamor, Alto Prado. Las autoridades lograron establecer al menos 4 actos delictivos plenamente documentados por este muñeco.
1: No, será el que se habrá metido en mi casa.
7: Este bueno, triple 7.
3: Oye, perrito.
7: Este triple 7.
3: Pillaron al 7. Este el triple 7. Number 2.
5: Número 2.
1: Atentos a esa noticia que también se convierte en un recordatorio a esa hora de la tarde, porque la AAA está anunciando desde muy temprano que el día de mañana en más de 90 barrios de la ciudad de Barranquilla no habrá servicio Ciudadela de agua. Se va el agua, agarre, recoja, póngase pila, porque en más de 90 barrios de la ciudad de Barranquilla y en 4 municipios del Atlántico no habrá servicio mañana martes, desde las 9 de la mañana y hasta las 4 de la tarde. Así que pónganse pilas en los barrios San Isidro, Santo Domingo, Nueva Granada, Olaya, Lucero, Loma Fresca, Los Pinos, Ciudadela de la Salud, San Felipe, Los Andes, Valle, Pumarejo, Buena Esperanza, El Carmen, Villate, La Ceiba, Sevillar, La Sierrita, La Victoria, Los Continentes, Kennedy, La Sierrita, agarrar agua en el Santo Santuario, La Alboraya, Recreo, Carlos Meiser, Nueva Colombia, Cuchilla de Villa, Teripaya, Betania, Delicia, Ciudad Jardín, El Golf, San Vicente, Río Mar, Santa Mónica, Altos de Río Mar, Altos de Limón, Castellana, Andalucía, Limoncito, Villa del Este, Silencio, Libertad, Ciudad Jardín, Mercedes, Mercedes Sur, Los Juegos, San Vicente, Villa Santos, Corredor Universitario, Villa Campestre, Ciudad del Mar, Country Club, Villa Surba Playa, Villa Norte, El Poblado, Altamira, El Tabor, Nogales, La Cumbre, La Campiña, Granadillo, Los Alpes, Nuevo Horizonte, Campe Alegre, Las Estrellas, El Rubí, Pastoral Social, Las Colinas, La Florida, Villa Rosario, La Plata, a La Castellana, Me Quejo, Por Fin, Alameda del Río, Ciudad Mallorquín, San José, Ciudadela, Simón Bolívar, Alfonso López, Montes, San Roque y Chiquinquirá.
3: Vaya, vaya.
1: Mañana se va la bomba Barranquilla.
3: Bueno, pendiente entonces.
7: Ya respiró.
3: Vamos con la número 3. Aquí está.
5: Número 3.
7: Bueno, delicado, vea. Salió volando de la moto. Trágica muerte de joven tras accidente en la calle 30 de Barranquilla.
1: Sí, sí, eso fue.
7: Oiga, las circunstancias que rodean el siniestro vial son materia todavía de investigación, aunque una de las hipótesis apunta a que perdió el control de la motocicleta que conducía. Oiga, les quiero contar que ocurrió en horas de la tarde del domingo. El 3 de mayo, los galenos de la clínica Camel de la calle 30 con 14 en Barranquilla reportaron el deceso de Luis Bustillo, un joven motociclista que horas antes habría sufrido un accidente de tránsito cerca del centro comercial Parque Alegra. La motocicleta en que se movilizaba la víctima mortal en compañía de un compañero de trabajo, pues quien resultó herido. Le quiero contar que lo que estaba bajo investigación es cómo sucedió el accidente. No se sabe si algo se le atravesó, si hubo un microsueño o qué, pero al parecer iba en su moto y él como que le metió el freno de adelante en ese instante y salió volando de la moto. Vean la película, con el freno de adelante, cayó ahí el pavimento y quedó listones de madera.
3: Bueno, listo, ZD421, le mandamos un saludo. Ya saben, muchachos, no son ni una ni dos, son

0: 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Oye, Megaplay, esto es Amplificante Tropicana. Al Dani que lo llame, muñeco.
1: La que te vienen dando. La que te vienen.

pausa de comerciales. Estamos en el Tropicón de Tropicana. 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Bueno, vamos a la pausa. Ya regresamos con más.

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0: Bueno, es hora de sentirse en paz en Tropicana. Tenemos las 2 de la tarde, 49 minutos.
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0: 12 de la tarde, 50 minutos en Tropicana.
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4: 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En Tropicana son las
0: 12 de la tarde, 51 minutos en Tropicana.
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0: 12 de la tarde, 52 minutos en Tropicana.
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0: Quizá Jorge Celedón, el tema se llama Me Voy de Ti en Tropicana 255.
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1: A esta hora en el Tropicón de Tropicana, 89.1, 3 de la tarde, 12 minutos. Continuamos con el perreo original, arranque de semana, actitud positiva y a Noel Junior de Barranquilla en el día de ayer, que fue importante, ¿no?
0: ¿Cómo vio la vaina ahí?
1: Muy bien. Luis Fernando Muriel se ha sumado a la tabla de goleadores en la segunda posición con 11 goles. El primero lleva Soledad.
0: ¿Quién es el primero?
1: Del Pasto, se llama Andrei Estupiñán, jugó en Junior, bastante paquetaco.
2: Sí.
0: Mire usted esa vaina.
2: Pero ni tan paquetaco, entonces.
1: ¿Usted se acuerda de Daniel Moreno?
0: Claro que sí.
1: Paquetaco. Fue goleador del fútbol.
0: Con mantequilla y todo.
1: Fue goleador del fútbol profesional colombiano. Y ahora este otro paquetaco del Pasto también va con Soledad de goles a 11 de Muriel. Ojalá. Ahora falta que ahora Junior de Barranquilla haga los papeles bien contra Once Caldas, que es el mata-mata. Y el que pierda sale.
2: Señor.
1: Ya no es que... Y que el que quede primero... El que, no. Aquí salva su pellejo. El que pierda, que low.
2: Que pase lo que tenga que pasar.
1: Epa.

0: Ahí está Sider, la condena. Bueno, hablando de este mambo,
1: ¿qué pasó con el pelón Sider?
0: Está un poco perdido desde el ámbito musical.
1: ¿Sabe
0: que fue? Está denunciado formalmente por la Fiscalía General de la Nación por su expareja sentimental.
1: Mierda,
0: por presunto acoso, hostigamiento e intimidación. La denuncia radicada en abril del 2026 alega contactos insistentes tras la ruptura y temor por la posible difusión de material íntimo.
1: Mierda, carajo, mejor dicho. O sea, está caliente la vaina también por allá.
0: ¿Verdad? Mandé la condena. Bueno, ¿qué cosa, Sider?
1: Vaya.
0: Ponte a cantar mejor, Miguel. Bueno, 3 de la tarde con 24 minutos, alta onda. Queremos saber cómo está Barranquilla en materia de movilidad a esa hora. 303-56-56-27. ¿Dónde está el trancón asqueroso? Tírame el dato porque ya venimos en instantes con 3 en 1 en Tropicana.
1: Hágalo de una, 303-56-56-27 de Tropicana. 89.1, la emisora diferente de Barranquilla. Los que van por el sur, por el norte, hay un abrazo gigante. Si hay algún accidente de tránsito, algo para anotar, de pronto algún accidente, Bambán Zamorano, lo puede contar también. 303-56-5627.
0: Ahí están mis amigos los conductores de La Mancha Amarilla, zona rodando y amplificando, tropicando a toda la gente de Metroparque. Ahí el parqueadero de Metroparque frente a Metrocentro, le mandamos un saludo. Ahí están los manes cuidando los carros y vacilando el tropicote, tropicando a la gente de Metroparque. Ahí en el parqueadero de Metrocentro, sintonía con Tropicana.
1: A ver, un abrazo también de manera muy especial para mi padre, el propio Elkin, conectado a Tropicana. Y para el pelado Jaime, me dice presente.
0: ¡Hueva, Tropicana!
2: ¡Sure! ¡Alta hora!
1: ¿Qué pasó?
2: ¡De moda! ¡Alta hora! Reportando el propio Lengua Pegada. Usted debe ser doble 3.
0: Ok, listo. Muchas gracias. 303-56-5627. Trancón asqueroso esta hora, Tropicana.
3: El circunvalar sentido sur-norte, aquí a la altura de Caribe Verde, está como bolsillo de espantajopo. Está Lili pelado acá, no transitado.
1: ¡Qué vaina,
0: hombre! ¡Qué vaina, Tropicana! ¡Rapidito ahí!
4: ¡Oye, Funer! ¡Trancón, Funer! ¡De aquí de la cordialidad! ¡De aquí de la cordialidad, sentido! ¡Cartagena, Barranquilla, Funer!
0: Me equivoco, más gente que está en un trancón y está alegre.
1: Oh, bueno, mejor dicho, pues.

0: El trancón desde Galapa hasta el puente de la Circunvalar por 3 horas.
1: Epa, hoy son hasta ahora.
2: Qué vaina, mejor dicho, rocón de chocolate.
3: Hola, Puni. Tengo una hora estar en un trancón bien asqueroso, bien asqueroso. Cordialidad, había sentido Galapa, Barranquilla, mi llave. Nah. Qué trancón tan asqueroso.
1: Oye, fuerte la vaina, otra más aquí, Tropicana.
4: Oh, trancón asqueroso, sentido Galapa, Barranquilla, horrible.
1: Ah. Bueno, bien, mis amigos, gracias. 3:26 minutos, vamos a esta hora, seguimos en esto que se llama
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0: En Tropicana no te echamos ni una, ni dos, te echamos tres noticias.
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0: Número uno.
2: Atención, porque madre e hijo tenían semanas de haber alquilado la licorera en Los Cedros, donde fueron asesinados. Emprendían un nuevo negocio en búsqueda de mejorar la economía de sus hogares. El asesinato de Rosa Beatriz Mora Pérez, de 52 años, y su hijo Dandeni. Fíjate, nombre raro, ¿ah? Dandeni David Vallejo Mora, de 29 años, en el barrio Los Cedros, en Soledad, ha causado consternación, viejo Dani, en el sector por múltiples preguntas sobre cuáles fueron las causas hasta el momento. Bueno, inicialmente las autoridades indicaron que el ataque iba dirigido contra Dandeni, y en la huida de los sicarios que dispararon a su mamá en la cabeza, ambos se encontraban laborando. Dímelo, muñeco. Ah, está por acá. Bueno.
3: Pero ahí estaba la noticia, pues.
2: Aquí la vaina, bueno.
3: Ahí estaba la noticia.
2: Una vez se supo sobre el doble asesinato, los primeros indicios apuntaban que el hecho obedecía exigencias económicas por parte de bandas criminales a las que las víctimas habían hecho caso omiso. Sin embargo, esta hipótesis fue descartada por los familiares de las víctimas, que aseguraron que nunca recibieron amenazas. ¡Qué vaina, me!
3: ¡Qué vaina!
2: Vamos con la número dos.
0: Número dos.
4: Oiga, definitivamente esto no da tregua por ningún lado. Un conductor de motocarro fue tiroteado en la vía Caracolí, en Malambo. El ataque ocurrió en zona rural de la población malambera. El vehículo fue hallado encendido y el cuerpo de la víctima a pocos metros del lugar de los hechos. Este nuevo suceso de violencia que se registró en Malambo tiene consternada a la comunidad. Muchísima atención, porque la víctima fue identificada como Carlos Alfredo Briceño Salazar. Él se movilizaba en un motocarro de color azul. Prestaba el servicio. Hasta ahí todo normal. De acuerdo con la información de las autoridades, el hecho habría ocurrido en el kilómetro 6, en la vía que conduce del corregimiento de Caracolí hasta Malambo. Habitantes del sector alertaron a las autoridades después de escuchar unas detonaciones de bombas en Zamorano, y al salir verificaron lo ocurrido. Encontraron el motocarro encendido, prendido a un costado de la vía, y a pocos metros el cuerpo sin vida del conductor. Declaraciones de testigos indican que la víctima recibió por lo menos 5 impactos de bala.
0: Número 3.
3: Oiga, tenga mucho cuidado cuando usted vaya a salir en su carro. Tiene que estar guapé, cuatro ojos, porque la vaina se pone caliente. Salió en su carro desde el barrio Betania y ahora lo reportan como desaparecido en Barranquilla. Se desconoce el paradero del adulto mayor de 66 años de edad desde el pasado 2 de mayo. El señor salió de su casa en el barrio Betania, en el distrito de Barranquilla, en su vehículo Nissan negro. De ahí o desde ahí se desconoce su paradero, dice la circular de la fiscalía sobre el caso. Bueno, viejo Funes, ¿verdad? Tenga mucho cuidado, te vaya a salir por ahí.
2: Oiga, esta vaina está tensa,
3: mira. Tire la zona, ubicación y la película.
2: Listo, muchachos. 3:33 p.m. No son una ni dos,
5: son tres en Tropicana.

era la voz.

hecho, hubiera hecho un evento similar antes.

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1: Listo, 4 de la tarde, 35 minutos. No son una ni dos,
2: son tres en Tropicana.

0: 4 de la tarde, 47 minutos en Tropicana, 4:47 minutos en Tropicana, 89.1. La emisora diferente que vive los peluditos de la gente. Seguimos esta hora con una tandita ya para acompañar con la página para que nadie pregunta.
1: Por la dieta. No, ya nadie pregunta por la dieta.
2: Saludamos a Dieta Rara. Se agarra los gorditos y que hay. No, pero.
0: Iba a decir, nadie pregunta por Valentina Amor, pero por ahí la capturaron y estafaron.
1: Oye, la metieron presa.
2: Sí, y bastante billete mostrando ahí en redes sociales.
1: Valentina Amor por
2: boletosa. Oye, qué locura.
1: Es que se ponen a boletearse, ese es el problema. Haga las cosas callado, el que come callado. Repite plato.
0: ¿Quién cambia primero, Valentina Amor o la dieta de Maite? ¿Usted qué dice que pasa primero ahí?
2: Yo creo que la dieta de Maite da
1: oye, pero parte. Mi dieta va bien, o sea, ya hoy porque ajá, pero ya mi dieta va bien.
2: Imagínate, ¿sabes que la gente normalmente
0: se metió en frito?
2: Imagínate que la gente normalmente peca los fines de semana. Maite no, Maite peca arrancando semana. ¡Ah, qué vaina, hombre!
0: Seguimos, Sara, Tropicando 89.1 de la vaina por la que nadie pregunta. Vamos a hablar de los manes de redes sociales que se despegaron.
2: Ok.
0: No. O sea, ¿qué se hizo la vieja esta, la de El Tormento Tuyo Soy Yo?
2: No, no la he visto, María Niño.
1: Ella se pega ocasionalmente.
2: Sí, ella también.
1: Porque ella la utilizan de meme, por ejemplo. Ahora, cada vez que habla Juan de Caribe en la casa donde está metido, meten el meme de María Niño. Sí. Porque ya nadie se lo aguanta.
2: ¿Qué se hizo?
1: Juan de Caribe.
2: ¿Qué se hizo la Mujer de la Araña?
1: ¿Cuál era esa?
0: Oye, sí, señor.
2: Ay, ya, que encontraron un golpeteo ahí arriba. ¿Qué se hizo? Vámonos, la Pela Viejo.
0: Ey, la Pela Viejo.
1: También se metió en un lío, ¿no? Hace poco.
2: Yo no la he visto
0: más. La veterana que venía por ahí.
1: ¡Ey!
2: Deja eso quieto. ¡Qué bárbaro!
0: Son las que nadie pregunta. 300. ¡Ey, los chitos de Yasnato, ¿los hay?
2: No hay.
0: ¿Y los goodies?
1: Todavía los hay.
0: Sí, los hay, bueno.
2: Todavía existe el yogo.
1: Sí, claro.
0: Sí, claro, por ahí está activo, está activo.
1: Está activo, ya sacó nuevos empaques y todo.
2: No.
0: ¿Se acuerda del celular
1: Nokia 1100? ¿Qué pasa con la merienda?
2: Nokia 1100. Ay, nadie pregunta por la lecherita. ¿Te acuerdas de la lecherita?
0: Joda, buenísima.
2: Ya no hay. Ya ey, ¿tú te acuerdas que antes cómo se llamaba el tubito ese que vendían? De ese
0: ¿tubito?
2: En el colegio.
0: Leche condensada.
2: Leche condensada,
1: tubito.
0: ¿Tubito se llamaba
2: ya
0: así?
2: Nadie pregunta por esa vaina.
0: ¿Has perdido?
1: Ya nadie pregunta por el pin.
2: ¿El qué?
1: El pin. Dame el pin.
2: Ah, ok, Blackberry.
0: Dame el pin.
1: Ya claro. Nadie pregunta por el
2: pin. Nadie pregunta por el B3.
1: ¿El qué?
2: El B3, el celular grande ese que se abría así. Ah, Maite, ¿dónde eres, Maite?
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0: Bien, saludo para mi llave Jesús Martínez, va en la sintonía con Tropicana. Voy a la pausa, es hora de sentirse en paz en Tropicana. 4:54 minutos.
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0: 4:54 minutos en Tropicana, 4:54.
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0: Oiga, saludo para la gente del Chamo Turbo, Villave Luchito, Jordan, en sintonía en el barrio Villa del Carmen, ahí están conectados con Tropicana.
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0: canción se llama Fabricando Fantasías, Centro Vicana 89.1, la emisora diferente, la emisora más bacana de Barranquilla. Se llama Tito Nieves, el ex gordito de la salsa, a las 5 de la tarde con 12 minutos, en la emisora diferente. Bienvenido, buenas tardes, como siempre, qué placer saludarlos. Desde este momento comenzamos a acompañarlos en Cómo Atardeció Barranquilla de Tropicana.
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0: Don Dani, buenas tardes, como siempre, bienvenido, qué placerazo, y me imagino que un sabor agridulce ayer.
2: ¿Por qué?
0: Junior iba perdiendo, después se repuso, quedó 4-2, su amigo el Paiguarato volvió al gol, luego de un montón de tiempo hizo un tremendo golazo, pero la jugada que hace Luis Fernando Muriel espectacular, ¿ah?
2: Oiga, un gol, ¿usted se acuerda de un jugador que se llama Mesut Özil?
0: ¡Claro!
2: Así definía el man, así definió Luis Fernando Muriel. Y creo que es un man que tiene categoría, vio, Edgar. Muriel no es ningún pintado en la pared. Los números lo dicen. El man de la salchipapa y
0: pero
2: el
0: está
2: man...
0: Está gordito, está gordito.
2: Está gordito, gordito el man. Pero con los números nadie se mete, con las estadísticas. Está jugando, te está haciendo gol y es el segundo goleador del torneo colombiano. ¿Cómo te parece?
0: Bueno, ayer Junior ganó, vamos a hablar de eso también. Vamos a hablar de todo lo que está sucediendo a nivel nacional. La violencia no cesa, la violencia no pasa. Y por supuesto, la cuestión se mueve con respecto también a la política. 5 de la tarde, 15 minutos. También mucha gente insurrecta aquí en la ciudad de Barranquilla. Y si aquí llueve, en el interior no escapa. Dirección y programación del maestro Rafa Narváez. Desde este momento, señoras y señores, comenzamos Cómo Atardeció Barranquilla de Tropicana.
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0: La canción se llama Espacio con Luis de la Voz en Tropicana 89.1. Señoras y señores, 5 de la tarde, 58 minutos. Y vamos a contarle a nuestros oyentes cuáles son algunas de las noticias más importantes con las que vamos finalizando la jornada de hoy aquí en la emisora diferente Tropicana 89.1. La más bacana, la emisora diferente, la que pone el ambiente. Tropicana. Atención. Tiroteo. Ah, no, esto es internacional, Dani, porque como yo te decía, no es solamente aquí en nuestro país, sino también a nivel internacional. Tiroteo cerca de la Casa Blanca desata pánico durante un evento. El hecho ocurrió en medio de una actividad donde Donald Trump obligó al cierre total. Este tiroteo obligó al cierre total de lo que estaban haciendo y, por supuesto, de varias calles alrededor. Un hombre fue baleado por un agente de seguridad, lo que activó protocolos de emergencia y el confinamiento de periodistas y personal dentro del complejo presidencial. La zona permanece acordonada, dijo Dani. Si aquí llueve, por allá no escampa. En todos lados se está viendo la violencia. Estamos en una época, dijo Dani, donde hay bastante loco en las calles.
1: Oye, le tengo miedo a esa película porque por allá usted sabe que para loco sale otro más loco. ¿Qué vaina?
0: Correcto.
1: Bueno, Edgar Alexander, por otro lado, policía propina golpe en medio de racha violenta que azota Soledad. Capturan a presunto homicida, Edgar Alexander. ¡Qué vaina, hombre!
0: ¡Hombre, lo pillaron!
1: El presunto delincuente es requerido judicialmente por homicidio agravado y fabricación, tráfico y porte ilegal de armas de fuego. El capturado fue identificado como Carlos José Castro Mejía, quien cayó durante un operativo rutinario trasladado a la unidad de reacción inmediata UNI, donde deberá responder por los cargos imputados. No se revelaron mayores detalles sobre la víctima del homicidio ni la fecha del hecho, por lo que es requerido. Hablando de este tema, Edgar, de esos operativos rutinarios, hoy me pararon a hacer ese operativo.
0: ¿Sí?
1: O sea que sí están haciendo la película, el trabajo como tiene que ser.
0: Ah, ok.
1: Los policías como tal en Barranquilla. Ay, loco, cédula, antecedente para ver si está caído.
0: Claro que sí. Listo. Claro.
1: Venga,
0: claro.
1: Aquí está la cédula. Listo, papá, sigue adelante.
0: Pero usted está de acuerdo con ese operativo rutinario.
1: Claro que estoy de acuerdo porque bueno, con ese operativo han cogido más de uno caído, ¿yo?
0: Bueno, ¿quién responde? Esa es la pregunta. Un adulto mayor permanece hospitalizado tras caer en un hueco en las Cayenas, aquí en Barranquilla. Según su esposa, el afectado iba en una bicicleta y no se percató de la zanja que estaría en la zona desde el mes de febrero y que después que la alcaldía ejecutara obras para la canalización de un arroyo. Un verdadero drama vive doña Elisa Viviana Amaché García. El círculo familiar cercano de Jairo Utria de la Hoz, un hombre de 66 años que permanece hospitalizado en el camino universitario de Lista de Char tras sufrir lesiones de consideración al caer en una zanja localizada en plena vía pública en el barrio Las Cayenas, aquí en el sur de nuestra ciudad de Barranquilla, Dani.
1: Hombre, qué vaina, que era Alexander. Por otro lado, seguimos al tanto de todo lo que pasa en nuestra ciudad. Alcaldesa Alcira Sandoval queda libre de sanciones. Juzgado reconoce cumplimiento en protección a 77 personas vulnerables. ¿Cómo te parece?
0: Hombre, ¿cómo va a ser? No tiene ritmo, no. O está gordito, viejo Dani. Eso dicen, pero Luis Fernando Muriel, como lo dice usted, está a 2 goles del goleador. Y quienes osados futboleros decían que era mejor que el Tomasino, el jugador de Nacional, Alfredo Morelos, no solo ha podido convertir 9 goles, sino que esto, que lo otro, ¿verdad? Mejor dicho. Resulta que la llegada del internacional futbolista atlanticense Luis Fernando Muriel a nuestro cuadro junior de Barranquilla, viejo Dani, ha elevado la cuota juniorista, ha elevado la cuota del gol juniorista, porque bueno, a los goles de Paiva, esos goles que se fueron, llega Luis Fernando Muriel, quien está haciendo goles, los hace de manera bonita, entre otras cosas, porque no tiene gol feo el viejo Lucho. Pero también es cierto que si él estuviera un poco mejor físicamente, estuviera y anduviera mejor.
1: No, ya estuviera 15 goles ya, hasta 20 le puedo decir.
0: Es más, estuviera hasta en la carpeta para ir al Mundial, Biodan.
1: Bueno, pero Edgar, son cosas que pasan cuando suceden y hay que esperar a ver qué pasa. Recuerda que en los cuadrangulares el Junior se crece.
0: Sí, señor. ¿Qué otra cosa tiene por ahí en el tintero para decir, compañero?
1: Oiga, en el tintero, para los oyentes de Tropicana 89.1, la emisora diferente de Barranquilla, Edgar Alexander, salió volando de la moto. Trágica muerte de joven tras accidentarse cerca del portal de Soledad. Le venimos diciendo, que venga, coja mucho cuidado en esa moto, usted que anda en moto.
0: Sí, señor.
1: Tenga mucho cuidado. Mira, claro, las circunstancias que rodean el siniestro vial son materia de investigación, aunque una de las hipótesis apunta a que perdió el control de la motocicleta que conducía el parrillero, que era su amigo, compañero de camello, de Yogame, resultó herido. Dice, o dícese, al parecer, o si tuvo, están investigando si tuvo un microsueño, o al parecer Edgar Alexander supuestamente metió el freno de adelante así como de la nada y salió volando el mami. Y falleció Luis Bustillo, joven fallecido tras accidente en motocicleta en la 30.
0: Bueno, atención, información aquí en Tropicana 89.1. Un vehículo tipo taxi se incendió en la carrera 42H con calle 93. Aquí mismito, viejo Dani, aquí mismito. Carrera 42H con calle 93. Un vehículo se incendió. El cuerpo de bomberos llegó, pero bueno, ya no se pudo hacer nada. Estaba totalmente incinerado. Pérdida total.
1: Hombre, qué vaina jodida. Bueno, Edgar, tengo otra noticia y es sobre el tema del barrio abajo. Oiga, este es el mensaje con el cual lo recuerdan. Tu sabor y memoria vivirán por siempre. Dolor por muerte de Josefina Cassiani, matrona del barrio abajo. Hoy ha partido de este mundo, viejo Edgar, dejando su sabor, dejando todo su coimbre y categoría a todos los que pues la conocieron y vivieron esa experiencia culinaria. Y hoy parte de este mundo Josefina Cassiani, una de las matronas más queridas del barrio abajo, reconocida por su carisma, por su legado de sabor y tradición.
0: Bueno, atención, porque la familia de su teniente hallada muerta en Providencia denuncia caso de acoso laboral y pide investigar caso como homicidio. Los allegados de la oficial de la policía no creen en la hipótesis de que se haya quitado la vida y sostienen que venía siendo acusada o acosada por un teniente quien sería comandante del distrito. La muerte de la subteniente Jennifer Alexandra Márceles Londoño, oriunda de aquí, de Barranquilla, y comandante de la estación de policía de Providencia, ha generado conmoción, dudas y fuertes señalamientos dentro de del fuero institucional. Bueno, pues.
1: Parece que aquí me acaban de enviar.
0: ¿Qué le mandaron?
1: Perdone que lo interrumpa, pero aquí me acaban de mandar. No sé si es el barrio de la Magdalena, no sé cómo que se llama. Creo que había Roberto Carlos y pillaron a dos, Edgar Alexander, ahorita mismo, ahora.
0: Ahora mismo, en flagrancia.
1: Oye, me dice Lisbeth, en el barrio Galán, iban de Roberto Carlos y los pillaron a los dos. ¿Se iban de Roberto Carlos, Lisbeth?
0: De eso te iba a hablar, Dani, porque resulta que en el barrio Galán, hay una cantidad de ratas de dos patas, viejo Dani, robando autopartes.
1: Ah, ok.
0: Robando autopartes, entonces yo iba a hablar de eso. Y usted se me adelantó, pero bueno, ya pues. Y no solamente de autopartes, sino de otras cosas también. De celulares.
1: De cadenas.
0: De cadenas, sí, señor. 536, Centro Picano, 89.1. La emisora diferente aquí. Te actualizamos en las noticias.
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0: La gente se pregunta por qué está sonando la alarma. Porque resulta, Dani.
1: ¿Qué pasó?
0: Resulta, compañero, que nos acaban de enviar una nota de voz. Y hay una emergencia. Atención, atención. ¿Cuál es la emergencia? Dígalo de una.
2: Dani, ahí en la 38 bajando. 38 bajando. Ahí hubo un incendio forestal. A ver si hace lo propio ahí con los bomberos para ver que no llegue a peores, Dani. Gracias, mi hermano.
0: Bueno, solicitamos a nuestros amigos del cuerpo de bomberos de Barranquilla que por favor haga presencia ahí en la 38 porque hay un incendio, hay una conflagración, ¿veo, Dani?
1: Bueno, tenga mucho cuidado, ¿ah? La gente que se está acercando por esos lugares, mucha precaución. Y aparte, si alguien tiene un número de emergencia donde pueda llamar, hágalo de una para que pueda ayudar a estas personas o a este incendio que de pronto pueda pasar a mayores, Edgar.
0: Son las 5 de la tarde con 43 minutos en Cómo Atardeció.
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0: ¡Atención! ¡Atención! Hay un trancón asqueroso en estos momentos en Barranquilla. Te lo informa la emisora diferente, Tropicana 89.1.
1: Bueno, y no solamente trancones asquerosos, sino si usted ha visto algo extraño, si usted quiere hacer una denuncia, si usted quiere contarnos algo, lo puede hacer. No solamente trancones asquerosos, sino que también puede informarnos, viejo Dani, así como el amigo que nos dijo que en la 38 había un conato de incendio, viejo Dani. Lo pueden también informar aquí en Tropicana 89.1.
2: Hágalo de una al 300-356-5627. Y también, así como informaron también que hubo Roberto Carlos ahorita en Galán, también lo puede hacer, puede informar. Y nosotros estamos al tanto de todo lo que pasa en nuestra ciudad de Barranquilla, de Atlántico, Colombia entera también, y a nivel internacional, si la tiene también plena, usted que está por allá en Chile, en Estados Unidos, también la puede tirar plena aquí en Tropicana.
1: Dígalo de una, Tropicana, hola.
3: Dani, caballito. Trancón por todos lados. Oh, necesitamos ese pique y placa como sea, que no está congestionado por todos lados. Profesor Pitasola. Oye, salúdame el Cerberón y el chivo de madre que para
1: joder. Listo, eso va.
4: Trancón, Dani, aquí de Circunvalar, sentido norte-sur. Jota, loco, esto aquí no se puede. Hay que poner el carro en modo dron.
1: Listo, Paola.
5: ¡Dani! Mi cabeza es pote lindo. Te amo.
1: Cuidado.
3: Caballito. En la trancón que hay en el puente, ahorita era un furgón que casi se voltea ahí en el puente de la cordialidad. Que hay un hueco de Galapa para Barranquilla, un hueco pisó la llanta adelante y quedó con el tren aguantándolo. Un furgón, todavía no se volteó. Ahí quedó quietecito. Ese es la trancón que tiene todavía en el puente.
1: Listo, papá. Gracias por la sintonía. Ahí están los oyentes diciéndonos qué es lo que está pasando en las calles de la ciudad de Barranquilla.
6: Hola, Edgar, papi. Te extraño. Te adoro. Tu Gary. Dani, te voy a levantar una amiga mía. Sí. La Catiusca.
2: Pero yo pensé que el man era de voz de voz delgadita. De mierda, Edgar, papi, ¿sabes? No trata a él. Papi, Edgar, ¿qué? Tirada plena. Cuando yo me sale con la papeleta llena de algo, ya tú sabes.
1: No, una vaina. Tropicana.
7: Ayer domingo yo vi algo extraño y ¿saben qué? No sé si es normal. Vi al Dani Altadona por allá por el hoyito, por la orquídea. No sé si estaba perdido o estaba comprando cable ahí al frente en Surtiestéreo. No sé, ¿qué sería, Dani? ¿Qué pasó por ahí, Dani? Que estabas ahí por ahí. Te vi peligroso, tipo 6, 7 de la noche.
1: Está como así, Dani, cuidado.
2: Qué vaina, mejor dicho. Yo creo que ustedes me vieron en clon, perdido por el hoyito.
1: Tropicana.
2: Alimenticio, muñeco, uno, dos.
1: Tropicana.
2: A ver.
3: Dani, caballito. Feliz, bendecida tarde. Tropicana. Hola, Dani, ahora venía sentido sur-norte bajando el puente del estadio y había severo trancón ahí y estaba la policía, pero mejor dicho, rebotar. No sé si es que capturaron a alguno o iban a cometer un hurto, pero estaba el trancón sentido norte-sur. Yendo para las moras, por el hecho de los policías y al pie del puente del estadio Tropicana.
1: ¡Listo! ¡Gracias!
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0: 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Son las...
1: En Tropicana, la más bacana, 5:55.
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0: se llama Cara de Niño con Jerry Rivera en Tropicana 89.1. Salsa romántica, salsa con buena letra, salsa de alcoba de motel. ¡Tropicana! En Tropicana 89.1, la emisora diferente, la emisora más bacana de Barranquilla. 6868 minutos. Y bueno, a esta hora, donde está ahora.
1: ¿Qué tiene para contar a los oyentes de Tropicana 89.1?
0: ¿Qué podemos decirle a nuestros oyentes? ¿Será que ya se hizo presente el cuerpo de bomberos para atender la emergencia o todavía nada?
1: Todavía nada.
0: Porque también hay unos extorsionistas, Dani. Cayeron los extorsionistas en el barrio Galán, en la carrera 2 con calle 34B, después de hacerle dos tiros en una tienda. La comunidad los aprendió. Y para fortuna de los dos angelitos, la policía pasaba y no le dieron consejos. De vaina, yo de vaina, porque cuando los policías también escuchan la candela, ellos también van sacando su arma de dotación y préndalo. Pero bueno, no hubo muertos, no hubo occiso y los aprendieron, don Dan. Ojalá y pasen una buena temporada ahí en la cárcel. 6 con 10 en Tropicana 89.1, la emisora diferente, la emisora más bacana de Barranquilla. Y esto es de una. Y nosotros a esta hora,
1: ¡ay, ay, ay, ay, ay, ay, ay, mamita mía querida!
0: Vamos a sacar los espíritus chocarreros que se quedaron este fin de semana con nuestra gente. Llegó el momento de decir ¡fuera espíritu!
1: ¡Fuera! Oye, ¡fuera espíritu! De extorsionista, tirador de tiro, qué vaina. ¡Fuera!
0: Fuera espíritu de balas perdidas que están acabando con nuestros niños. ¡Fuera! Hombre, qué cosa, qué vaina. ¿Qué dicen los oyentes de Tropicana? ¿Qué espíritu van a sacar esta hora aquí en la emisora diferente? 610 Tropicana, dígalo de una, dígalo.
2: Fuera espíritu de Cerveroni ahí en Tauro, fuera, que quiere andar jodiendo y anda más sucio él que todo el mundo, Cerveroni.
1: De todas maneras,
0: fuera espíritu
3: de Valentín Amor, que estaba velando al turista. Fuera, no joda, lo atacó. Fuera, vamos hermano pastor, dele con toda.
0: Fuera, espíritu de Valentín Amor, que estaba pelando a los turistas. ¡Fuera!
1: ¡Fuera!
0: Hizo un video con muchos billetes de 100 mil.
1: ¿Y cayó?
0: Y dolaretes, Dani.
1: Cayó en la huella, viejo señor Alexander. ¡Qué vaina, ¿no?
0: Tropicana.
4: Fuera, espíritu de cagaste. Dani. Dígalo.
0: Mierda.
1: Aquí viendo los videos, viejo señor, el ballet. Le dieron un tiro en la pierna y se partió la pierna, por favor.
0: Sí.
1: Verdad, que Alexander, qué vaina, hombre.
0: Qué vaina. Bueno, hubo lesiones, más no personas ultimadas. No hubo oxisos.
4: Fuera, espíritu de Cobradiario, de Fabián, el hijo de Betty, el de Coyofal. Fuera, espíritu maligno.
0: Fuera, pero paga, óyeme.
5: Fuera, espíritu de cachontístico. Espíritu cachontístico, sal de mi vida. Se fue el sábado y no ha llegado.
1: ¡Fuera!
0: ¡Fuera!
4: Era de caballito, fuera.
0: ¡Ay, qué pocotón de chachas hay aquí en la emisora! ¿De qué vaina?
1: Entonces, ¿cuándo vienes tú? Porque la emisora para bien todo el día.
0: Yo no sé. Entonces, ¿será el trópico que los pone así?
1: No, ¿será que qué perfume te echaste hoy?
0: No. Yo vengo con puro olorante ese de camisa.
1: Puro mentolín.
5: Fuera el espíritu de Nuno. Fuera.
0: Fuera
6: el espíritu del que pide plata prestada y después inventa mil excusas para no pagar.
0: Fuera.
6: Fuera el espíritu de carrera barata del locutor. Fuera.
0: Fuera.
1: Porque se mete en un caballito, si hace como 10 años no pillé un carro.
0: No, imagínate que el viernes pillé un carro.
1: ¿Dónde?
0: Y me cobraron 15 lucas. Bueno, pero está bien. Desde la 72.43 hasta la cueva. Ahí mismito. A tres cuadritas el viernes. Porque estaba J Balvin aquí. Ajá.
1: 15 lucas.
0: ¿15 lucas?
1: No, yo no los pago, ella.
0: Pero bueno, ¿viste?
1: No los pago.
0: Yo dije, bueno, no se preocupe, mi hermano. Pero el taxi estaba bacano, olía bien, nuevecito, buen aire. Yo dije, no, voy bacano, voy chévere.
3: Fuera, fuera espíritu de flojera de este cuerpo chambeador. Fuera, espíritu de cacho de este cuerpo aguantacacho.
0: Bueno, Daniel Town, y así pasamos por el exorcismo, por sacar los espíritus de los oyentes de Tropicana. Esta hora viene Dani con su amigo el Pastor.
1: Oye, Pastor, bienvenido a Tropicana, Pastor. Hoy se viene deportivo. Me dice que el clima está bastante fuerte en la ciudad de Barranquilla. En el día de hoy el Pastor se vino con una camiseta bastante deportiva. Está tirando hierro el Pastor en el día de hoy. Se vino con unos tenis, se vino con una media bastante larguieri. Qué vaina, Pastor, y una pantaloneta. Oye, la pantaloneta impermeable, ¿se acuerda esa pantaloneta impermeable?
0: Sí, marca Gocha.
1: Oye, qué vaina, Pastor, bienvenido a Tropicana. Bien, me dice que el Pastor ya no se viene en buseta ni nada de eso, es puro in-driver barato.
0: Hombre, ¿cómo va a ser?
1: De 6 pesos no paga más, dice el Pastor. Bienvenido a Tropicana, cuéntamelo todo, Pastor, y de momento voy a decir... ¡Arrepiéntete!
7: ¡Arrepiéntete! ¡Hijo del diablo! ¡Santo Jehová! ¡Fuera! ¡Fuera! ¡Fuera!
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0: La canción se llama Mala Mujer con la Sonora en Tropicana. 621. 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Vamos a resolver esta vaina como tiene que ser.
1: A ver.
0: Vamos a resolver esto como tiene que ser. El Día de la Madre es este fin de semana o dentro de la semana que viene más arriba. Porque dicen que es el segundo domingo del mes de mayo, Dani. Pero dicen otros que es por allá
1: en la quincena.
0: Lo
1: mismo así como el Día del Hombre que lo embolatas.
0: Ajá.
1: No jodas, Edgar, lo que te dije es mentira. Lo único que tengo claro, preciso y conciso, es que mi mamá hoy está de cumpleaños. ¿Qué vaina?
0: Felicítala de una.
1: Un abrazo para la señora Lola. Hoy está de cumpleaños. María Altaona hoy está de cumpleaños en Simón Bolón. Y está, mejor dicho, celebrando, comiendo rico, pasándola bueno. Ya se puso la pinta.
0: Qué
1: está montando sus películas. Felicidades, mamá. Te amo con mi corazón.
0: Felicidades. Si nos guarda, pudín.

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1: ¡Felicidades! 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
2: Ay, si paga los 15 lucas, ahí si no me escribes, ja. ¡Hola!
1: eso fue lo ahorita, no pagué 15 barras, pero eso era como la 1 y media de la mañana, 2 de la mañana, una vaina así. Bueno, entonces, ¿el Día de la Madre cuándo es? ¿El Día de la Madre cuándo es? ¿Este fin de semana? O la semana que viene más arriba, por ahí en quincena. A ver cómo es la vaina, viejo Dani, porque hoy me estaban diciendo, hey, ya está bueno, hay que ir reservando el restaurante y tal. Pero resulta que otro dice, no, hombre, que eso ya no es el segundo domingo. Ahora es por allá cuando caiga la quincena.
0: ¿No te parece?
3: Caballito, me apetece poner el ley, no, joda, ¿qué, papi? ¿Qué? ¿Qué más quería? 1 de la mañana, 15 lucas. Está barato, papá. Te montas en el maquinón mío, son 20 pesos, mi rey.
1: Pero está tan bacano como el carro en el que
0: monté, marca era, el que lo llevó, qué marca era el carro, no, Dani, se acuerda, era un Kia
1: Zenit, Zenit, okay. Así pote aire acondicionado, pero
0: particular
1: y todo. No, un taxi ver, sabroso, bacano,
0: 20-25,
1: sí señor.
4: 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Bendiciones para ti, caballito, y para el Dani. Bueno, caballito, desde que yo tengo uso razón, he sabido y entendido de que el Día de la Madre siempre ha sido el segundo domingo del mes de mayo, caiga la fecha que caiga, y después colocan el Día de la Madre comercial, pero siempre ha sido el original el segundo domingo del mes de mayo.
1: Bueno, Dani, ahí están los oyentes. Vamos a preguntarle entonces.
0: Segundo domingo del mes de mayo.
3: Papi, el Día de las Madres estos 4 fines de semana, porque no podemos así sea de pretexto. Oye, caballito.
1: Mierda.
0: Pero qué besuqueadera tienes aquí.
1: Termina uno el turno con los cachetes de hondo a baba. Hola.
0: Ay, no.
1: Hola.
5: Buenas noches, Tropicana, caballito. El Día de las Madres es el segundo domingo de mayo. Y el Día del Padre es el tercer domingo de junio.
1: Eso va.
0: Ok.
1: Que, vale. Vea que dice, Dani, y que hay un incendio. Dicen por aquí hay un
0: ¿todavía?
1: Incendio.
6: Caballito, Dani.
0: ¿Pasó?
6: Se incendió un carro particular aquí por la 68 con la 19. Cuchilla de Villate. Por aquí, por la cuchilla de Villate. Se prendió un carro, ya lo alcanzaron a apagar, pero ya para qué, quedó inservible.
1: Gracias, mi hermanito, abrazo.
7: Caballito, gracias por la coba, caballito, sí, güey, en el taxi mío, caballito, claro que sí, claro, sí, sí, pote taxi. A ti te gustó, güey, porque pues las sillas tenían vibrador, consoladores y te encantó todo eso. Claro, caballito, así es, cuando quieras me avisas, hermano.
1: Verdad, qué vaina bacana, bueno, también chévere.
8: Buenas tardes, caballito. El Día de las Madres siempre ha sido el segundo domingo de mayo. El segundo, es okay. El 10 de mayo, el Día de las Madres.
0: ¿Cuándo es el día? ¿Cuándo es el Día de las Madres, caballito? ¿Tú, carito?
1: Después. Ah, no, que después de 15 años, bueno, viste. Bueno, ella dice, ella es que madre, después de
0: ella es ok, ella quiere que tengamos plata.
1: Plata, lo que pasa es que ahora es con plata, Dani.
0: Plata
1: ya
0: por
1: no,
0: pagar.
1: Ya no una vaina sentimental, sino una vaina de billete.
9: Dani, sí. Es que es así.
0: ¿Cómo así?
9: Yo manejo un Kia de los nuevos y... Y te digo que todo ese poco de atos malucos ahí que...
1: Che, yo no sé. Claro. Tomar está como raro hoy, Dani.
10: No fumes más marihuana, no fumes más marihuana.
1: Dani, esos amigos tuyos están como raros.
0: Te va a ir a odiar, bueno. Sí. De igual le cobraron 15 pesos a caballito en 3 cuadras.
1: 6:26, en Tropicano 89.1, la emisora diferente. Y ahorita venimos con otra actualización noticiosa aquí en Tropicana.
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2: Vamos a contarle a nuestros oyentes qué es lo que está pasando hoy aquí en Tropicana. Te la tenemos fresquecita en la emisora de frente, la más bacana de Barranquilla, Tropicana. Dani, actualizamos a los que van llegando a la sintonía. Cogieron a unos extorsionistas, la policía, uno de ellos, le pegó un balazo. Eso fue ahí en el barrio de Alambio, Dani. Le hicieron dos tiros a una tienda. La comunidad los aprendió. Llegó la policía y bueno, uno de ellos resultó herido. Ahora van a pagar cana. Esperemos así sea. 6:35 minutos en Tropicana 89.1, la emisora diferente, la más bacana de Barranquilla.
0: Número 2,
2: Dani.
3: A ver, por otro lado, la policía frustra posible homicidio y captura a tres presuntos sicarios de los PPs en las ferias en Soledad. Las autoridades hallaron tres armas de fuego en poder de los detenidos. Durante la operación, las autoridades incautaron tres armas de fuego tipo industrial, las cuales al parecer serían utilizadas para cometer un homicidio selectivo en el barrio Las Ferias en Soledad. Según el informe oficial, los hombres fueron detenidos en medio de labores de verificación e inteligencia cuando presuntamente se dirigían a ejecutar el atentado. Su captura evita un nuevo hecho de sangre en el municipio que ya registra altos índices de violencia asociada al conflicto entre bandas, viejo Edgar. Los capturados, cuya identidad no han sido reveladas por las autoridades, formarían parte de la estructura Los Pepes, uno de los grupos criminales más activos en el área metropolitana de Barranquilla y uno de los principales actores en la guerra que sostiene con la organización rival Los Costeños por el control territorial, el microtráfico, las extorsiones y otras rentas criminales.
0: Número 3.
2: La policía propina golpe en medio de racha violenta que azota a Soledad. Capturan a presunto homicida. El presunto delincuente es requerido judicialmente por homicidio agravado y fabricación, tráfico y porte ilegal de arma de fuego. La Policía Nacional reportó la captura por orden judicial de un hombre de 25 años señalado de delitos de homicidio agravado y fabricación, tráfico y porte ilegal de arma de fuego. El procedimiento se realizó en el marco de actividades de prevención y control en el municipio de Soledad. El individuo fue identificado como Carlos José Castro Mejía.
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5: 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Son las
1: 6:51 en Tropicana.
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1: 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Son las 6:52.
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